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1: Queridos amigos, les habla Nelson Pinedo. Me siento sinceramente emocionado, conmovido por este fenómeno, esta experiencia que estamos viviendo. ¿Qué te parece, Celio, esta producción de dos generaciones?
2: Pues, Nelson, no sé ni qué decirte, porque esto es la primera vez que sucede en el mundo. Así que yo quiero que escuchen lo que está pasando actualmente y se lo dedicamos al mundo entero.
1: Como dice Celio, para la América y el mundo, nuestra gratitud por el cariño que nos brindaron con la mamá del ritmo afrocaribe antillano, la Sonora Matancera, y el que nos sigan brindando con la continuación de ella, Alquimia. Muchas gracias.
2: Gracias.

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1: La historia se desarrolla en el mercado municipal de la ciudad de Comayagua, antigua capital de Honduras. Ahí vendía naranjas un señor llamado Marcos. Era buena gente, especialmente con los niños. En aquellos tiempos una naranja pelada y con pimienta y sal costaba 2 centavos.
2: Ajá, don Marcos, ¿cómo está?
3: ¿Cómo están por tu casa?
2: Pues bastante bien, gracias a Dios. Me va a dar 10 naranjas, por favor. Están dulces, ¿verdad?
3: Ay, hombre, riquísimas. Mira, estas me las trajeron de Siguatepeque. Ay, es que son de las más ricas.
2: Póngamele salita y pimienta.
3: Sí.
2: Óigame, don Marcos, ¿y usted fue casado alguna vez? ¿Tuvo hijos?
3: ¿Y por qué me preguntas eso?
2: No, es que como vive solo.
3: Sí. Mira, sí, tuve una esposa y 3 hijos. Uh-huh. Fueron tiempos muy felices. Hasta que un día nos llegó la desgracia.
2: No, hombre.
3: Sí. Nos separamos con ella y mis hijos crecieron y se fueron cada quien por su camino. Nunca más supe de ellos. Es que, mira, la vida a veces es alegre, pero otras es triste, hijo.
2: Cuénteme, don Marcos, ¿y cuál fue esa tragedia?
3: Bueno, hay mujeres que piensan mal, muchacho. Cuando mejor están, cuando no le falta nada, de a gusto que están, relinchan. Pues la mía le dio por relinchar.
2: Ay,
3: mira. Yo tenía un amigo que llegaba a la casa. Almorzábamos a veces, lo invitaba a cenar. Y aquella amistad para mí piedra muy sagrada. Pero ignoraba que el diablo se me metería. Fue así que mi mujer se puso loquita con mi amigo y ambos me traicionaron. Por eso, mira, muchacho, cuando vos te cases, jamás lleves amigos a tu casa, porque a lo mejor te enamoran la mujer.
4: Hombre, qué desleal ese amigo suyo. Pero especialmente su mujer, que tuvo la maldad de meterse con su mejor amigo, hombre.
3: Un hombre nunca debe llevar pantalones a su casa. Es lo que yo siempre digo, solo los de él.
4: ¿Y qué sucedió? ¿Cómo se dio cuenta usted?
3: Mira, te voy a contar. Una tarde no fui a trabajar porque la verdad es que me sentía mal, recuerdo. Así que pedí permiso y regresé a mi casa. Abrí despacio la puerta, pues pensé que no había nadie. Y me voy encontrando con mi mujer y mi mejor amigo en lo mejor. Pues es que cuando te recuerdo eso, mira.
4: No, cálmese, cálmese.
3: En ese momento yo pensé en matarlos a los dos con mi pistola. Se pusieron pálidos los dos. Pero no. Di la vuelta y jamás regresé.
4: La vida es dura, como usted mismo dice. Pero, ¿y sus hijos?
3: Es que ellos estaban bien, muchachos. Ya andaban estudiando. No se dieron cuenta de nada. Pero siempre estuve trabajando para ellos hasta que echaron alas y volaron.
4: Pues, qué lástima, don Marcos. Bueno, lo veo después.
3: Ven, mira, llévate esta naranja para vos. Te la regalo, muchacho.
4: Gracias, don Marcos. Gracias.
1: Muchas personas le preguntaban por su vida a don Marcos y él contaba su historia. En otra ocasión llegaron muchachos amigos de él a comprarle naranjas.
5: Don Marcos, me imagino que usted en su juventud, debe haber sido un hombre muy guapo, porque conservó unos rasgos muy agradables. Se nota que fue guapo y sigue siendo.
3: En este caso, no soy yo el que necesita anteojos, sino que vos, muchacha. ¿Cuántas naranjas le doy?
6: Dele dos a ella y otras dos para mí. Ajá, don Marcos. Y cuéntenos, ¿era bonita su mujer?
3: Sí, era muy bonita, ¿para qué? Nos conocimos desde niños y así crecimos amándonos. Pero ella me traicionó sin motivo y sin razón. Bueno, ya les he contado mi historia a todos ustedes. Y se las cuento no porque me gusta hacerlo, sino que para cuando se casen, no cometan el error de llevar amigos a sus hogares. Peor en estos tiempos.
5: Ajá, don Marcos, sí. ¿Qué fue de esa mujer y del amigo que lo traicionaron?
3: Bueno, tiempo después me di cuenta que a ella le pegó un derrame cerebral. Y él la dejó abandonada. La última vez me dijeron que ella se había muerto. Pero ninguno de los hijos la fue a ver.
5: ¿Y con el hombre qué pasó?
3: Con él. ¿Sí? Bueno, sí. Él regresó a la maní, porque de allá somos originarios. Y no dejó de beber hasta que finalmente el guaro lo llevó a la tumba.
6: Por eso dice mi mamá que nadie se va de este mundo sin pagar la que debe, mire.
5: Sí, eso es muy cierto, muy cierto. ¿Pero de sus hijos no sabe nada, don Marcos?
3: No, nada, nada. Solo los miré crecer. Los preparé. Y luego, pues, se fueron. Pero que Dios los bendiga donde quiera que
6: estén. ¡Hey, muchachos! ¡Ah, qué tal, hombre!
7: ¡Hola, amor! ¿Cómo estás? ¿Cómo estás,
6: hombre?
3: A este muchacho le conté la historia. Es que lo he visto pasar con una esposa muy bonita. Le digo que si se llega a casar, que no ande llevando hombres a su casa, porque caras vemos, corazones no sabemos.
6: Eso es cierto, don Marcos, tiene razón.
3: Pues sí.
6: Mire, ve, yo le estaba platicando ahí a mi mamá de ese asunto, de eso que usted nos contaba, y dice que usted tiene razón, mire, que no todos los hombres somos iguales, ni las mujeres también.
5: Ya ves lo que dice la voz de la experiencia. Nada de amigos en tu casa cuando te cases, ¿oíste? Lo mismo le voy a decir a mi esposo. El diablo nunca está dormido.
6: Ay.
5: He oído otras historias de hombres que han sido traicionados por sus propios hermanos.
6: Sí, es cierto.
5: Sus primos y sus mejores amigos. Imagínate.
2: Mi tío me contó de un amigo de él que llevó a vivir a su casa a un hermano.
5: Uh-huh.
2: Y su mujer terminó engañándolo con su propio hermano.
5: ¡Qué chancha esa desgraciada! Pero yo como mujer les voy a decir una cosa. Y muchas veces no es el hombre que tiene la culpa. Somos nosotras las mujeres. Porque si una mujer dice que no, nadie la puede hacer cambiar de parecer. Además, la mujer que se aprecia debe ser decente. Nunca engañar a su marido, ni con el mejor amigo. Esas son papadas, vos.
6: ¡Sí se ha hablado!
3: Ya me hicieron reír ustedes.
2: Por lo menos venimos a comprarle naranjas y a pasar un rato alegre con usted, don Marcos. Es muy buena gente. Aquí todos lo queremos. Lo mismo dicen todos los vendedores de este mercado.
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1: Dicen que a veces tenemos enemigos ocultos muy cerca y no nos damos cuenta. Había una señora envidiosa en el mercado que tenía en la cabeza al bueno de don Marcos.
2: Ese mío, solo contando todo el día la misma historia.
1: ¿De veras,
2: usted? Que la mujer le quemó la pata. No, eso hombre. Sí me enoja. ¿No puede dejar en paz a esa mujer?
1: Imagínese usted.
2: Y no dice el mismo que ya se murió. Entonces, ¿cuál es la jodedera que se tiene?
1: Que yo digo.
3: La estoy oyendo, señora. Mire, yo no me meto en su vida ni en sus asuntos. Así que, por favor, déjeme en paz.
2: Usted ya la zorrea con ese cuento. Además, esa carreta estorba la entrada aquí de mi negocio. Debería de quitarla de aquí.
3: Tengo años de vender en el mismo lugar y hasta ahora le estorba. No le digo. ¿Y qué se tiene usted conmigo, ah? Mejor dígamelo de una vez, señora. No vaya a suceder que se muera del corazón.
2: El que se va a morir del corazón es usted, viejo naranjero.
3: A mucha honra, señora. Yo no vivo del chisme, sino de la realidad.
2: ¿Qué me está diciendo chismosa, viejo mequetrefe usted?
3: ¿Y de dónde sacó esa palabra que no le luce? Mejor dedíquese a sus ventas y déjeme en paz, señora, que yo no me meto con nadie.
1: Desde aquella discusión, la señora sintió más rencor, más odio por don Marcos. Y como hay mujeres que no pueden tener ni un pequeño problema porque van a consultar brujos, ella se fue a buscar a un señor que sabía de esas cosas terribles.
2: Ay, pues, lo que quiero es que se vaya del mercado. Además, como ese viejo me cae tan mal por pedante, me gustaría que usted me diera algo así para dañarlo.
1: Sí, claro. ¿Qué clase de daño? ¿Lo dejamos renco? ¿Ciego? ¿O loco?
2: No, eso no. Mire, a mí me gustaría darle algo que lo vaya matando poquito a poquito. Alguno de esos brebajes que usted sabe preparar. De esos terribles que hasta pandee los ojos, hombre.
1: Claro que se puede. Pero, ¿quién se lo va a dar si usted es la enemiga de él?
2: Yo encontraré el modo de darle esa papada, ya va a ver.
1: Bueno, le voy a preparar el brebaje, pero hay que tener mucho cuidado.
2: Bueno.
1: No se lo vaya a tomar otra persona.
2: No, eso yo lo voy a manejar, nadie más. Así que no se preocupe, don Bruno.
1: Muy bien. Solo espéreme un poquito.
2: Bueno, está bien.
1: Ya vengo. Aquí está. En este botecito está condensada una sustancia natural que mata poco a poco. La víctima ni cuenta se da de lo que sucede.
2: ¿Y cómo se le da? ¿Por poquitos?
1: No. Se le da de un solo. En un refresco. En sopa. Menos en café. Pero el fresco debe ser natural, que no tenga químicos.
2: ¿Y si se muere de una sola vez?
1: Eso no va a suceder porque Los venenos naturales no se sueltan de una sola vez, sino que van actuando poco a poco.
2: Me voy a sentir bien hasta que ese viejo esté en el hoyo bajo siete cuartas.
1: Claro, claro. La malvada mujer fingió hacer las paces con don Marcos y una mañana le dijo alegremente:
2: mire, don Marcos, es que quiero que me disculpe por lo que pasó el otro día. Es que hay veces que uno se levanta con el pie izquierdo, hombre. Usted me comprende, ¿verdad?
3: Ah, sí, sí. Bueno, sí. Mire, por mi parte no hay problema, señora.
2: Gracias,
3: pero,
2: don Marcos.
3: Pero, por favor, no sea tan ofensiva, que es que yo no me meto con nadie.
2: Sí, sí, sí.
3: Y eso usted bien lo sabe.
2: Sí, hombre, yo siento mucho lo que le pasó con su esposa y sus hijos. Pero ya ves que a veces uno anda de mal humor. Mire, para que mire que quiero que seamos amigos, le voy a regalar este vaso de fresco de piña. Está muy sabroso.
3: Ah, bueno. A ver, así me gusta, que no esté amargada.
2: Sí, que estaba de mala ese día.
3: Ve que los que se amargan, luego se envejecen, sí, y se mueren. Ah, muchas gracias.
2: Me gusta, ¿va?
3: ¡Qué delicioso este fresco!
2: Tómeselo todo. Yo lo hice para usted.
3: Muchas gracias de nuevo. Ah, pues yo le voy a regalar estas naranjas. Ay, tome.
2: Muchas gracias. Ya ve qué fácil es llevarse bien. Por eso le pido disculpas. Realmente yo ese día fue muy grosera con usted.
3: No hay cuidado, señora. No hay cuidado.
2: ¡Ey, qué rápido se lo tomó! Se ve que le gustó y eso me agrada.
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1: Al siguiente día, don Marco llegó un poco tarde con su carreta llena de naranjas. Se colocó en su puesto y...
2: ¡Qué milagro que vino tarde, don Marcos! Ya ratos que lo estamos esperando aquí con mis amigos porque tenemos noticias.
3: ¡Ah, sí, muchachos! ¡Ay, es que la verdad es que no sé! Hoy me sentí muy débil por la mañana, pero al rato se me quitó. ¡Ajá! A ver, ¿qué noticias me tienen ustedes?
4: Pues que localizamos a uno de sus hijos.
3: ¿Eh?
4: Es ingeniero. Sí, y está trabajando en Tegucigalpa. El otro, el que se llama Aníbal, está viviendo en los Estados Unidos. El de la capital se llama Arturo. Y ya le avisamos que usted vive aquí en Comayagua.
3: Ay, ustedes. Ustedes me dejan sin saber qué decir, muchachos. Nunca me imaginé eso.
4: No se preocupe, todo está bien, don Marcos. Con los nombres que usted nos ha dado ahí en las pláticas, ahí nos interesamos en averiguar, hombre. Y dijo Arturo que él creía que usted estaba muerto, porque como se fue, no saben nada.
3: Sí, es verdad.
4: Marcos, ¿qué le pasa, don Marcos? Agarralo vos, que se está desvaneciendo.
2: No, don Marcos, ¿qué es lo que siente? ¿Qué le pasa? Ay, don Marcos, ¿qué le pasa?
3: Ya ven, ya ven. Ay, es que creo, sí, son achaques de la vejez. Y hasta ahora me están pegando. No. Pero mi ángel de la guarda me va a cuidar. No se preocupe, no.
4: Sentémoslo aquí un ratito, mire. Nos preste esta sillita, doña, permítame. Siéntese aquí, don Marco, calme.
2: ¿Y qué le pasa a don Marco? Como que le dio un desmayo, pero ya se está reponiendo. Dice que desde la mañana se sintió mal. ¿Y por qué mejor no lo llevamos a un doctor?
3: No. No se molesten. Yo sé que mi ángel de la guarda me va a socorrer.
4: ¿Está pálido, don Marco?
2: Esas son cosas de niños, don Marco. El ángel de la guardia para usted en este momento debe ser un médico. ¿No les parece, muchachos?
5: Sí, tiene razón. Apurémonos, pues. Vamos.
3: Yo tengo fe en mi ángel, le digo. Él me va a ayudar. No se preocupe.
4: Mire, ve, don Marco. Tómese este vaso de agua, mira, que le conseguí con don Marco. Ahí siente, ahí.
3: Ay, gracias, muchachos.
2: Aquí vamos a quedarnos.
3: No sé cómo agradecerles.
2: No se preocupe, que vamos a quedarnos con usted hasta que se mejore. Y le vamos a ayudar a vender sus naranjas, además.
5: Bueno, muchachos, si necesitan algo, me llaman.
4: Siempre, gracias, doñita. Bien, bueno, espérame.
6: Sí, buena gente, la señora, gracias.
1: Pero por dentro, aquella malvada mujer se sentía inmensamente satisfecha. Pronto quitaría de en medio a aquel señor que no le hacía nada. Pero ella... lo odiaba.
5: Ay, hombre. Ya se está haciendo efecto ese veneno, hombre. Esa babosada es rápida. A lo mejor mañana no amanece.
1: Cuando llegó la tarde, el viejo se sintió muy mal. Pero para no alarmar a los muchachos, sus amigos no dijo nada. Uno le llevó la carreta y los otros llevaban de los brazos al señor hasta que llegaron a un pequeño cuarto donde don Marco vivía solo. Se despidieron de él y lo dejaron solo, pero al irse, el pobre hombre se retorcía del dolor.
3: ¡Ay, ay, Dios mío! ¿Qué tengo? ¡Ay, ay, ay! Ángel guardián, protégeme. ¡Sálvame! Ay, quiero ver de nuevo a mis hijos.
1: Se fue a la cama y después se quedó dormido. Pero a medianoche se despertó sintiendo un agradable perfume a rosas y jazmines. El cuarto se fue iluminando poco a poco y en medio apareció una mujer vestida de blanco y con alas.
3: ¡Ay! ¡Dios mío! ¿Qué? ¡Dios mío! ¿Qué es esto? Estoy enloqueciendo. ¡Ay! ¿Qué me pasa? ¡Ay!
2: No te alarmes, buen hombre. Soy tu ángel guardián. Vas a conocer a tus hijos. Estarás con ellos de nuevo, porque durarás muchos años más.
3: Pero... ay, ¿qué me sucede? A veces siento que me muero.
2: Así es, don Marcos. Así es. Pero esta misma noche habrá un cambio. La persona que te ha tratado de matar recibirá el castigo que se merece. Ha tenido un poco de mala suerte, pero eso se termina desde esta noche. Ten fe en Dios, Marcos. Ten fe en Él.
1: Aquella divina figura fue desapareciendo poco a poco y de nuevo el cuarto quedó a oscuras. Al amanecer, don Marcos se sintió con más vigor. Dijo una oración y se fue con su carreta para el mercado. La malvada mujer, cuando lo vio tan entusiasmado y lleno de energía, se mordió los labios.
2: ¡Hijo maldito! Hoy amaneció bien, pero ya le llegará el veneno.
1: Los amigos de don Marco se alegraron al verlo alegre de nuevo y festejaron comprándole naranjas.
7: ¡Hey, don Marco! ¡Qué alegría verlo, bebé!
8: ¡Qué bueno!
7: ¡Marco, pícaro, mirá lo que
8: me dio! ¡Hola, muchacho!
4: ¡Ey! ¡Ey, qué le pasa a esa señora! ¿Qué le pasa, señora?
9: ¿Señora?
2: ¡Me muero!
9: ¡Ay, no! ¡Qué barbaridad! ¡Hay que buscar ayuda!
2: ¡Perdón!
9: ¡Hay que buscar ayuda, muchachos! ¿Pero qué le pasa, señora?
2: ¡Perdón!
9: ¿Por qué pide perdón?
2: ¡Cuiden a don Marcos!
1: Cuando la ayuda llegó, la mujer estaba muerta. Todo el veneno que le había dado a don Marcos se le trasladó a su cuerpo y antes de morir pidió perdón. Desde aquella fecha aseguran algunos vendedores del mercado municipal de Comayagua que durante algún tiempo miraban el fantasma de la mujer.
2: No le hagan daño a nadie. No le hagan daño a nadie, por favor.
1: Por eso dicen que el que hace males nunca se va sin pagar lo que debe. Que la historia de esta noche sea un ejemplo para las almas malintencionadas. Muy buenas noches.
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1: Yo sé que Dios me tiene a mí lo mío.
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3: Hay un secreto que muy pocos seres en la vida han podido descifrar. La forma para ser una persona exitosa. Ciencia, poder y mente. Hermandad mística universal. Grandes seres que se inmortalizaron por sus dones sobrenaturales, que le deslumbran el camino del éxito y la verdad. Despeje su mente y prográmese para ser un triunfador. Erradique la mala suerte. Protéjase de enemigos ocultos. Sea positivo y únase a la familia más exitosa del planeta. 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Cura para su alma.
4: Qué tal mi bella familia? Cordial saludo tengan ustedes, como es costumbre, bienvenidos una vez más a este su programa, un programa de orientación, de ayuda, de consejos, un programa muy espiritual donde el cual nuestro enfoque es poder llevar un mensaje de mucha esperanza a tanta gente que hoy en día se siente abatida por los problemas, por la salud decayente, por las situaciones que vive en su casa, por el negocio que no quiere progresar, la economía que no progresa para nada, los negocios que no fluyen como estamos deseando. Hoy precisamente iniciamos nuestro programa, precisamente haciendo esta cordial invitación para que usted tome nota de nuestra línea telefónica 98-59-87-54. 98-59-87-54. Esta línea tiene WhatsApp. Usted nos puede llamar directamente o se puede comunicar también por el WhatsApp, donde también vamos a estar atendiéndoles. Bueno, mi bella familia, como es costumbre, todos los días en compañía de mi querido padre Jacinto, un hombre de mucho conocimiento, de mucha experiencia, que ha transmitido sobre este su amigo y servidor Elian ese conocimiento tan maravilloso. Y hoy precisamente pues le damos la bienvenida a mi padre. Sí, mi padre Jacinto. Hola, padre, bienvenido a nuestro programa.
5: Gracias, hijo Elian. Gracias, hijo Elian, por invitarme como siempre a este tu programa. Hoy quiero dar la bienvenida a todas aquellas personas que quieren salir adelante, que quieren progresar en la vida, que sienten que están siendo dañados, porque sabemos que hoy en día existe mucho la brujería. Hay personas que dicen, no, yo no creo que eso exista. Pero lamentablemente hay personas que han sido atacadas por estos males. Van personas que van y les hacen porquerías, visitando brujos, curanderos, para de esa manera poder hacerle un trabajo y dañarle la vida a la otra persona. Por eso hoy vamos a invitar a todas las personas para que se comuniquen a nuestro programa 98 59 87 54, 98 59 87 54. Esa es la línea telefónica para que usted se comunique en este momento.
4: Y es así, mi querido padre Jacinto, del saber de que hoy en día hay gente que muchas veces por la falta de fe no dejan que sus vidas mejoren. Muchas veces nos sentimos desconfiados, pero a la misma vez creemos y sentimos que la maldad o que esa brujería o que esa persona que siempre nos está deseando el mal nos puede estar perjudicando nuestra vida. Bueno, vamos a abrir nuestras líneas telefónicas, vamos a recibir llamados, tenemos personas en línea. Sí, bueno, ¿cuál es tu nombre?
6: Emeli Nereida Quintanilla Rivera.
4: ¿Tu fecha de nacimiento,
6: yo,
4: hija?
6: Nació el 2 de agosto del 2001.
4: Ah, pero está la fecha de su hija.
6: Sí.
4: Ah, okay. ¿Me la repite, por favor?
6: Leli Nereida Quintanilla Rivera es el nombre.
4: Sí.
6: Nació el 2 de agosto del 2001.
4: Hija, y cuénteme una cosa. ¿Usted desde hace cuánto tiempo empezó a notar de que su hija no estaba bien?
6: Fíjese que yo he empezado a notar eso desde que ellos se separaron.
4: Okay.
6: Ellos se separaron en marzo del año pasado.
4: Sí, señora. Pero venga, hija, yo le digo una cosa, por lo que yo estoy checando aquí a través de la fecha de nacimiento de su hija, pero la verdad ese hombre no le conviene a ella para nada, ¿me entiende?
6: Sí.
4: Pero aquí la cuestión es de que veo, sí, que esa persona está como constantemente queriendo hablar con ella o convencerla de algo, ¿me entiende? Vea, yo le quiero decir algo, hija, su hija en estos momentos, sí, la verdad no está bien. Su hija le están haciendo un daño, hay un trabajo puesto sobre ella que lamentablemente le está ocasionando lo que en estos momentos presenta. Mire de que usted a ella la ve aburrida, desesperada, intranquila, pensativa, ¿me entiende? O sea, en la manera de ser de su, sí, hija normal, ella ha cambiado mucho, porque mire de que a veces, sí, hasta mantiene como enojada, como brava, como que todo le molestara.
6: Todo le molesta, sí, hermano, sí pasa, viera que es bien complicado y yo me desespero donde la veo así.
4: Y si usted, más que nadie, porque pues usted es su mamá, usted sabe cómo es su hija y usted sabe que su hija es alegre, es de estar feliz, sí, ella no es de estar aburrida o triste, pero lamentablemente como que todo ese brillo se lo opacaron a ella, hermanita. Vea, hija, yo le recomiendo a usted de que se acerque y nos visite lo más pronto posible, ¿de acuerdo?
6: Vaya, sí, porque yo necesito
4: Claro, hermanita, de todas maneras, por aquí la esperamos y créame que toda esa ayuda que usted necesita, vamos a lograr sacarla a ella de toda esa situación. Por aquí la esperamos. Sigan llamando, sigan comunicándose. 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Nos puede visitar todos los días de lunes a domingo. Bueno, estamos recibiendo mensajes. Las personas que nos quieran también enviar mensajes lo pueden hacer al 98 59 87 54. Aquí tenemos precisamente el mensaje que nos envía el Señor Jesús. Me dice: mi nombre es Jesús, mantengo muy enfermo, me duelen mucho las piernas, hay días de que no soporto tanto dolor. La fecha de nacimiento del 5 de abril de 1981. Bueno, mi estimado amigo, vamos aquí en compañía de mi padre Jacinto a poderle dar esa respuesta.
5: Mi estimado amigo, usted que me envía este mensaje, debo de comunicarle que usted no tiene ninguna brujería. Usted tiene que tener mucho cuidado porque usted está sufriendo mucho de la circulación y por eso es que usted le duele mucho las piernas. Yo le recomiendo, hágase este baño. Sí, va a poner a calentar agua, que el agua quede tibia, un poco caliente, le va a echar romero, va a conseguir en la farmacia un hombre de una sal que lleva con el nombre de sal inglesa, o sulfato de magnesio. Usted va a agarrar eso, lo va a echar en el agua, lo va a revolver bien y va a dejar sus pies ahí exactamente por unos 15 minutos y va a ver cómo se va a empezar a sentir, cómo va a empezar a mejorar. Pero sí les recomiendo visitar médico para que lo fuera a ver, ya que usted no tiene ninguna maldad. Bueno, seguimos con personas que se están comunicando a nuestro programa.
7: Sí, bueno, ¿cuál es tu nombre?
8: Onelcio Aguilar.
7: ¿Fecha de nacimiento?
8: 29 de enero de 1922.
7: ¿Me repite nuevamente?
8: 29 de enero de 1992.
7: 29 de enero del año 92. Bueno, hermano, primero que todo, en estos momentos vamos a hacer un análisis. Vamos a checar aquí a través de su fecha de nacimiento. Y le pregunto algo, hijo, ¿usted desde hace cuánto viene con estos problemas con su pareja?
8: Pues empezamos ahorita un poco como el sábado para acá. Ya,
7: debe de tener cuidado, porque la verdad, ustedes dos los quieren ver separados, hijo. Aquí veo una persona que no quiere que ustedes dos estén juntos y de esta manera está realizando cosas malas, trabajos, para que ella se aburra y lo deje a usted. Por eso analice de que ella últimamente viene como muy distanciada. Vea que usted a veces siente como pérdida de cariño, pérdida de amor, y de esta misma manera debe de poner muy en cuenta, pero a veces hasta usted le agarra como una desesperación y una angustia. ¿Sí se ha dado cuenta, hijo?
8: Sí, cierto, sí, sí.
7: Es que eso es precisamente por lo mismo, porque lamentablemente ustedes dos están siendo víctimas de un daño, de un mal, hijo. Necesitas ayuda, hermano. No vayas a dejar que destruyan esta relación, porque veo que eres una persona buena, de sentimientos buenos, y a la misma vez veo que ella es una muy buena mujer, hijo. No puede dejar que las cosas se le dañen, porque lamentablemente esto puede cambiarle mucho la vida a usted, ¿me entiende? Y deje de ser tan confiado, porque usted a veces es muy confiado con las personas, hermano. ¿Qué le puedo decir yo en este momento? Necesitas ayuda, hijo. Debes de salvar esta relación y luchar para que las cosas cambien. Yo lo voy a esperar personalmente, ¿de acuerdo?
4: Gente sigue llamando, la gente se sigue comunicando. 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Tiene problemas, se siente enfermo, siente que ha sido víctima de envidias, de maldad, daños o brujería, del cual usted le puedan estar atrofiando su salud, su felicidad, su prosperidad. 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Bueno, vamos a escuchar testimonios.
7: ¿Cuál es tu nombre?
9: Mi nombre es Jamie.
7: Hola Jamie, muchas gracias por estar aquí compartiendo este testimonio de agradecimiento. Primero que todo, quiero que todas las personas vean qué pasaba, cuál era tu historia.
9: Bueno, mi mamá recibió un dinero y con ese dinero compramos una casita. En esa casa nosotros no sabíamos qué pasaba, cuando de repente empecé a ver sombras extrañas o matones de puerta, y cuando yo dormía sentía que se abrían las puertas.
7: Pero cuando ustedes llegan, o sea, compran la casa, pero ustedes nunca llegaron a imaginar que esta situación se iba a presentar.
9: No, nunca llegamos a imaginar de que esa situación iba a presentarse, hasta de repente de que ya no aguantaba. Yo vi las sombras y miraba gente que corría en las gradas y todo.
7: O sea, veías presencias en tu casa.
9: Sí.
7: Y tú me comentabas de que llegó un punto de que no solamente los ataques, porque llegó un punto que te empezaron a dar un ataque. ¿Cómo era eso?
9: Mire, a mí mi mamá me decía de que a mí me daban unos ataques, pero yo no sentía nada. Fuimos a doctores, fuimos a ver qué me daban los ataques y nadie sabía de por qué pasaba eso.
7: Su mamá se imaginaba que usted estaba sufriendo ataques epilépticos.
9: Sí.
7: Por eso te llevó al médico pensando que era eso, pero nunca se llegaron a imaginar que en esa casa, cuando ustedes vienen y nos visitan, nos damos cuenta que en esa casa practicaban actos diabólicos, actos de brujería, invocando espíritus malos.
9: Sí, claro que sí. Ahí la gente que vivía antes habían invocado espíritus malos, hacían brujerías y nosotros no sabíamos cuando compramos la casita.
7: ¿Cómo se puso su mamá cuando te empezó a dar todo esto?
9: Mi mamá se puso nerviosa, mirábamos dónde ir, qué hacer y no teníamos solución para dónde irnos.
7: ¿Y cómo se enteran?
9: Porque una noche a mí me dio ataques, me daban ataques, yo agarré y una vez golpeé a mi mamá y entonces una vez en la tele vimos la, y gracias a usted, señor, nosotros pudimos venir acá.
7: Cuando ustedes se someten a ese procedimiento, porque hasta nos tocó ir a la casa porque el mal estaba radicando ahí, y más que todo por las cosas que habían enterrado, producto de estos actos maquiavélicos y estas invocaciones que realizaban allí las personas que anteriormente vivían. Cuando ya se libera todo eso, cuando ya eso no existe, cuénteme, ¿cómo se vive en esa casa?
9: Se vive con calma, se vive mejor, gracias a ustedes estoy mejor, gracias a ustedes, señor, estoy mejor. En mi casa ya no se siente nada, me siento bien.
5: Seguimos con nuestro programa. Qué testimonio la gente dando gracias. 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Los números de la diaria para el día de hoy son el 19, el 28 y el 32. 19, 28 y 32.
7: Gracias, gracias Padre Jacinto por compartir estos números que sé que muchas personas esperan el momento para poderlo anotar. Juéguelos, juéguelos con mucha fe, con toda la energía y con toda la actitud. Bueno, ya nos despedimos, el programa por el día de hoy se nos ha terminado. Mañana nuevamente en este su horario habitual compartiendo un programa más. Dios me los bendiga y estamos para servirles.
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0: Buenas tardes, buenos días. ¿Cómo están ustedes? Espero que estén bien. Mientras tanto, yo estoy agradecido con Dios porque nos tiene muy bien de salud. Hoy, domingo 4 de octubre del año 2026. Los saludamos hoy desde un punto de Honduras. ¿Cómo están, Lesman? Buenas tardes.
1: Buenas tardes, don Alfredo, auditorio de Críticas y Comentarios. Un placer saludarles hoy, domingo 4 de octubre. Como avanza el tiempo, ¿verdad? Ya en el décimo mes del año. Un placer, pero enorme, estar con ustedes en un programa más de Críticas y Comentarios. Les saludamos acá desde la ciudad de la lluvia de peces, a través de la 89.7 FM y a través de sus radios aliadas, Radio Sulaco, Radio Quipúa y Radio Olomán. La verdad que nos encontramos muy bien, por la gracia de Dios, aquí tratando de

0: llevarles un programa más a ustedes para que juntos hagamos conciencia social sobre los problemas que enfrentamos a diario en este sufrido pueblo hondureño.
1: Bueno, Lemán, no sé qué es lo que pasa con Eligio. Hoy varias personas a mí me llamaron para decirme que estaban llamando a Eligio de horas tempranas y Eligio nunca contestó el teléfono de la radio. Nunca contestó el teléfono de la radio pidiendo alguna música, pidiendo complacencia, porque el programa es bonito, pero si no contesta las llamadas el señor operador, el señor locutor que está a esa hora, estamos complicados. Por lo tanto, le digo a Eligio que hay que atender las llamadas que llegan, o a menos que realmente tengamos problemas con el teléfono. Sin embargo, yo acabo de hablar ahorita en este momento y salimos bien, entiendo, sin ningún problema. No me explico dónde está el cuello de botella, pues. ¿Verdad? Pero bueno, ese es un tema que Eligio lo tiene que resolver. Bueno, antes que todo, póngame la marcha fúnebre, por favor, Lesma. Póngame la marcha fúnebre. Antes que todo, póngame la marcha fúnebre, porque quiero dar dos avisos importantes de dos personas que fallecieron en este municipio de Sulaco, en este departamento de Yoro. Vamos a ver. Póngame la marcha fúnebre, departamento. Póngame la marcha fúnebre. Suéltela. Okay.

0: Bueno, con esta nota, con esta, este tema que normalmente es el que utilizamos nosotros para dar estos, este tipo de avisos, queremos informar que anoche lamentamos profundamente el fallecimiento de don Juan Pablo Domínguez. Expresamos nuestras muestras sinceras de pesar y solidaridad para toda la familia Domínguez Hernández, especialmente a su esposa, la profesora Hortensia Hernández, sus hijos, Chechi, Dilia, Giovanni, Alma, a ver quién se nos queda ahí, y los familiares de Iván, los hijos de Iván, y sus nietos, obviamente, y a toda su familia, porque ayer también recibieron la infausta noticia del fallecimiento de su papá, esposo, papá, abuelo, tío de don Juan Pablo Domínguez. Elevamos nuestras oraciones a Dios para que les conceda fortaleza, resignación ante tan irreparable pérdida. En paz descanse tu alma, don Juan Pablo Domínguez. Hoy, en horas de la mañana, también informamos el fallecimiento de doña Santos Llanes. Por eso, con profundo pesar, comunicamos el fallecimiento de quien en vida fuera doña Santos, Santito Llanes, quien falleció esta mañana en el municipio de Sulaco. Expresamos nuestras más sinceras muestras de pesar y solidaridad para toda la familia, especialmente a sus hijos, nietos y demás seres queridos. Que Dios les conceda paz, fortaleza, resignación cristiana en estos momentos de dolor. Descanse en paz, Santito Llanes. Repetimos, hoy, con profundo pesar, comunicamos el fallecimiento de quien en vida fuera doña Santito Llanes, quien falleció esta mañana en el municipio de Sulaco. Expresamos nuestras más sinceras muestras de pesar y solidaridad para su familia, especialmente para sus hijos, nietos y demás seres queridos. Que Dios les conceda paz, fortaleza, resignación cristiana en estos momentos de dolor. Que descanse en paz doña Santitos Llanes. Suélteme la marcha. Doña Llanes. Bueno, pasando a otro tema. Bueno, es un tema que tiene que ver, queremos, y esto ya significa para nosotros una noticia. Ahora sí, póngame la marcha del, póngame la canción del Partido Liberal, pero la de Ramón Villeda Morales, póngamela por favor, búsquemela en el sistema, la de Villeda Morales, póngamela, usted póngala, usted no pregunte tanto, usted póngala. Usted póngala, hombre, usted póngala. No pelee conmigo por esto, no se enoje usted, hombre. Disfrute usted la marcha, la marcha de libreta, pero esta no, esta si no la quiere, no la disfrute, pero yo se la quiero poner. Vamos a ver.
1: La soltó, la tiene lista. Santo, ¿qué se traerá entre manos?
0: Vaya, apúrese. Suéltela, a ver. No sé si la tiene lista. Vaya.
1: Bueno, para todos los liberales, por primera vez sonando en la 89.7 FM.
0: No, pero no es esa la que yo le pedí. No es esa. No, yo le estoy diciendo la de Villeda Morales. Creo que hay una que se llama Pajarito Rojo, creo. Pajarito Rojo. Creo que esa se llama. Así creo que se llama la canción. No, yo no le pedí la bandera de los liberales. No, esa no. Esa no. Yo le pedí bandera de los liberales.

0: Bueno, con esa canción nosotros hoy queremos despedir a un importante líder del Partido Liberal. El día de hoy será sepultado. Por eso, en nuestras plataformas de Cadena Radial del Centro, el título de la noticia dice de la siguiente manera: con la bandera del Partido Liberal será sepultado el reconocido dirigente liberal en Sulac. Repito, con la bandera del Partido Liberal será sepultado reconocido dirigente liberal en Sulaco. Y la noticia es la siguiente: Sulaco Lloro, este domingo a las 2 de la tarde será sepultado el reconocido dirigente del Partido Liberal de Honduras, don Juan Pablo Domínguez, quien durante toda su vida mantuvo una firme lealtad a esa organización política. Domínguez fue un liberal de convicción y a lo largo de su trayectoria política mantuvo una especial admiración y cercanía con el pensamiento y liderazgo del presidente Ramón Villeda Morales, por eso es que se colocó la canción, una de las figuras históricas más importantes del liberalismo hondureño. Quienes lo conocieron aseguran que nunca se le vio vacilar en sus principios políticos ni considerar su incorporación a otra organización partidaria. Incluso durante los momentos más difíciles y la crisis que ha atravesado el Partido Liberal, don Juan Pablo Domínguez permaneció fiel en sus colores y a sus ideales. Como último homenaje a esa trayectoria, su familia ha decidido que sus restos sean llevados a su última morada, cubiertos con su tradicional bandera rojo-blanco-rojo del Partido Liberal de Honduras. De esta manera, don Juan Pablo será despedido no solamente como un ciudadano de Sulaco, sino también como un hombre que hizo su militancia liberal una parte importante de su vida. Además, sí queremos decir que don Juan Pablo, a pesar de ser muy leal a su partido, siempre logró diferenciar la amistad con el tema político. Siempre logró diferenciar que es de su partido, pero sus mejores amigos a lo mejor estuvieron en otros partidos como el Partido Nacional. Entonces creo que es importante recordar a este tipo de ciudadanos que también demuestran liderazgo y justamente sin ser radicales con sus pensamientos. Paz a sus restos y solidaridad para sus familias y amigos. Así que esa era la nota que nosotros queríamos desarrollar esta mañana. No sé si tiene algún comentario ahora sí, Lema. ¿Se queda con lo que estamos hablando? ¿Ah? ¿No va a estar? ¿Y por qué no va a decir nada? ¿Por qué? Vamos a ver, ¿por qué no va a decir nada?
1: No, solamente solidaridad con los familiares, ¿verdad? Pasar por la pérdida de un ser querido no es nada fácil. Así que nuestras más sinceras condolencias a sus familiares.
0: Y le pondría la canción de nuevo, porque me la están pidiendo aquí, fíjese, de nuevo.
1: Está de fondo.
0: Algunos liberales.
1: Está de fondo.
0: Ah, bueno, entonces suéltela y le vamos a dar un minuto para que luego hablemos con Carlos, ya que usted no quiere hablar.

0: tenemos que decirlo. Con ese tema despedimos a nuestro amigo don Juan Pablo Domínguez, que siempre se mantuvo como amigo de nosotros y de muchas personas que a lo mejor nos adversábamos, que a lo mejor nos encontrábamos en las diferentes acciones políticas, en las elecciones o durante todos los procesos electorales, pero siempre se guardó el respeto correspondiente que todo ciudadano debe de tener, y la distancia, sobre todo entre la amistad y lo que es la pertenencia a un partido político. Carlos, ¿cómo está Carlos Velázquez? Buenas tardes, ¿cómo está, hombre?
1: Buenas tardes, don Alfredo, buenas tardes a su gentil auditorio, a don Lema, y bueno, y que para que no quiera la Lema ya,
0: ¿ah? Es que no sé qué le pasará a mi amigo.
1: Era porque, como el otro día le estuvimos tocando a los partidos políticos.
2: No, es que no quiero hablar, sino que sobre este... No es que no quiera hablar, sino que sobre este tema a veces uno debe tener mucho tacto al momento de opinar. Ahora, si conmigo quieren hablar, a hacer debate, adelante, hoy lo hacemos.
0: Ah, pues no, eso estamos.
2: Es que a veces yo soy del criterio que el espacio privado de cada familiar hay que respetarlo.
0: No estamos hablando de... Yo no estoy diciendo que ataque a nadie tampoco.
2: Yo lo entiendo muy bien.
0: Yo no he dicho nada de eso.
2: No, es que tampoco me quiere entrar en debate desde ahorita. Solamente que hay cosas en las que siento que uno debe tener mucho tacto y mucho cuidado para poder opinar, sobre todo cuando se trata de la pérdida de un ser querido. Yo le felicito a usted, fíjese, porque como dijo algo, tal vez políticamente no opinaban lo mismo, pero sí les unió un lazo de amistad, y en el momento de ser amigos, usted olvidaba esa diferencia política, como muchas personas no saben hacerlo actualmente en este contexto en que estamos. Cada quien quiere jalar agua para su molino y al final se olvidan de la amistad por una diferencia política.
0: Yo conocí dos líderes importantes en este municipio de Sulaco. Me refiero a Saúl Escobar, que todo el mundo sabe que fue un líder nacionalista, que fue nacionalista incluso hasta el día que murió. Y él, eran grandes amigos, se llevaban muy bien, hablaban de diferentes temas, nunca pelearon, discutían temas, así como hablamos con usted, pero no somos enemigos, ¿va? El problema de ahora, Lesman, y es lo que nosotros siempre hemos cuestionado, es que hay gente que dice, no, yo a este ni siquiera lo saludo, o ni siquiera le doy la mano, uy, ni siquiera Dios, o pásete por aquí y lo agarro a pedrazos. O sea, hay cosas que la gente no entiende, solo los brutos y los cuadrados hacen eso. Porque
1: para uy, Dios, los cuadrados. Esa radio no le escucho porque es cachureca.
0: Así dicen algunos. Bueno, usted se acuerda que el paisano suyo, se acuerda lo que me dijo, que en paz descanse. ¿Se acuerda, Carlos? Uy, yo que voy a aprender de ustedes. Quiero un muchachito, un señor humilde. Pero me dijo así, y yo qué voy a aprender de usted, porque son cuadrados, desgraciadamente. Entonces, contra eso tenemos que luchar, porque al final todos aprendemos de todo, ¿no? Yo aprendo, te lo digo sinceramente, yo aprendo de Lema, aprendo de Carlos, aprendo de la persona más humilde.
1: Todos aprendemos.
0: ¿Ya? Todos aprendemos de todo, porque no todos sabemos todo. Y eso es una...
1: Yo le voy a dar un ejemplo, bien que don Alfredo es cachureco de cepa, y usted sabe. Y el gran amigo con Pedro Pablo Reyes, y Pedro Pablo Reyes es del Libre. Buenos amigos.
0: Sí, así es.
1: Son las cosas que debemos de ir cambiando.
2: Y don Pedro Pablo Reyes es gran, pero gran radioescucha de este programa, me lo dijo.
1: ¿Vale? Bueno. Saludos
2: a don Pedro Pablo Reyes.
1: Porque uno tiene que tener ese respeto, mire.
2: Que cuando me conoció,
1: yo se la respeto.
2: Cuando me conoció dijo que yo pensaba que era un señor, pero ya cuando me vio en persona decir, no, me dice, si es un cipote usted. No, porque dijo que le podía, que le debatía muy bien a don Alfredo en sus criterios, y que yo también tenía los míos, y yo, así es la vida.
0: No, pero eso está bueno, eso está excelente. Ayer hablábamos con mi sobrino Edgardo José tiene una habilidad que no la tiene cualquiera. Él, sus criterios los... Y por cierto, saludes, papi. aunque no te gusta que te diga papi, pero yo te digo papi porque sos mi, para mí sos mi hijo también. Un criterio firme con lo que piensa, y yo lo que hago es tratar de convencerlo, pero lo trato de convencer. Convencer, que es diferente. Convencer con hechos. Con hechos, pero no sin imponerle nada. Tiene criterios adversos a los míos, y esa parte se la respeto. Y entonces yo lo que le decía también a él, que las ideas siempre se combaten con ideas, y tenemos que tener esa capacidad. Porque me voy a enojar con alguien que piense diferente. No, yo no me puedo enojar con alguien que piense diferente. Pero en este caso, el caso de Juan Pablo, yo quería hacer ese reconocimiento público, porque para mí es un hombre con mucho cariño. Siempre él me miró a mí con mucho respeto. Yo siempre lo miré con mucho respeto. Lo respetaba también por el grado de, por la edad de él. Y él, a pesar de que me miraba a mí como un cipote, porque yo era un cipote a la par de él, a pesar de que yo ya paso prácticamente los 60, él siempre guardó el respeto conmigo. Así, dicen que las cosas todo se gana, porque el respeto adquiere respeto. Ahora, si yo empiezo perdón, ir respetando a alguien, seguramente me voy a ganar también el respeto. Así es que así están las cosas.
1: Bueno, es como la posición suya que usted dijo el otro día, don Alfredo. En el país no es conveniente, por ejemplo, que a mucha gente dice, no, que desaparezca el Libre. No, tiene sí, que estar error. En posición ahí. Porque así, si nos vamos por el otro lado, que fuera el Partido Nacional, el Partido Liberal, y ya sabemos nosotros cómo anda la onda ahí, entonces no habría oposición.
0: Imagínese.
1: Ahora, lo que hay que debatir es con forma de respeto, con ideas.
0: Carlos, y hay un detalle, ¿verdad? Los pesos y los contrapesos en una nación. Correcto. Es importante que se den.
1: La comparación que se hacía con el señor aquel de allá, del vecino, que no vamos, correcto, a mencionarlo, ¿verdad? Que porque mucho es un enamoramiento allá, solo lo que él dice allá.
0: Sí, ahí
1: es como punto. Que usted dijera, no, usted solo hable esto, es fiesta. Yo particularmente a mí nunca me ha dicho.
0: Sí. No, es
1: yo,
0: lo que le digo,
1: yo me tiro así, así.
0: Así es sencillo. Por cierto, que hablando de aquel señor vecino, tengo una nota que desarrollar internacional. Él habla, por ejemplo, de tanta corrupción, y ya nos referimos a otro tema. Él habla de tanta corrupción y nos damos cuenta nosotros que es un país lleno de corrupción. Perdón.
1: Y agréguele algo. Fíjese que nosotros aquí nos hemos hecho la idea de que no hay problemas en Colonia, y ahí había un reclamo de una ciudadana salvadoreño que le estaba exigiendo que le repararan la vía de comunicación, que no tenían ni energía, pero nosotros es que nos hemos hecho la idea.
0: De la calle oscuridad de la casa.
1: Así es.
0: Entonces, este tipo es candil de la calle oscuridad de la casa, y es un dictador, porque es un hombre que ya busca la tercera administración. Para mí es un dictador, ¿verdad? Fíjense que mira la nota que publicamos ayer nosotros. Gobierno de Bukele entregó contratos por 19.4 millones de dólares a empresas acusadas de corrupción por la comisión que él mismo creó. Una comisión que él mismo creó. Repito, gobierno de Bukele entregó contratos por 19.4 millones de lempiras a empresas acusadas de corrupción por la comisión que él mismo creó. Una empresa que instala fibra óptica ganó contratos con el Estado de por 19.4 millones de dólares y un crédito en Bandesal por 28.6 millones de dólares para ejecutarlo. El diputado Ernesto Castro y la delegada presidencial Claudia Juana Rodríguez fueron directivos de esta compañía. En el año 2021, la desaparecida TCS denunció a esta empresa en la fiscalía por indicios de corrupción. Una sociedad al mando de un empresario austriaco que se ha rodeado de empleados y amigos de Bukele en su junta directiva, y que durante la pandemia del COVID-19 fue investigada por corrupción y señalada de haber cometido hechos que podrían ser constitutivos de delito por una comisión internacional creada por el mismo Bukele. Ejecuta 5 contratos con instituciones públicas por 19,441,391 dólares. La empresa ha encontrado el mecanismo de Corrusel para aumentar sus ganancias, beneficiándose por todo lo posible del Estado. Un banco estatal le aprobó un préstamo por 28 millones de dólares para que pueda ejecutar los contratos finalmente con el gobierno. O sea, que el Estado, controlado a plenitud por el buquelismo, le otorga contratos a el mismo Estado y le dan ayuda a financiar su ejecución. La empresa se llama Coat S.A. de C.V. Entre sus directivos figuran personas de confianza de Bukele. Antes de la llegada de las nuevas ideas al poder, entre julio del 2018 y marzo del 2019, el vicepresidente suplente será Ernesto Castro, era más bien Ernesto Castro Aldana, entonces asesor de Bukele por el presidente de la Asamblea Legislativa. Luego, en el año 2021, la vicepresidenta de COAT fue Claudia Juana Rodríguez de Guevara, la burócrata de confianza de Bukele, que, entre otros cargos, ha sido secretaria privada de la presidencia y delegación principal cuando el autócrata pidió 6 meses de permiso para participar en la campaña electoral para su reelección inconstitucional, porque no es constitucional. Uno de los contratos de COAP está relacionado con la Red Nacional de Conectividad y un proyecto fundamental para aumentar el acceso a la población a los servicios de la banda ancha, fija y móvil. COAP ejecuta trabajos de instalación de fibra óptica por un monto de 15 millones de dólares, según el balance que presentó el Registro de Comercio para el cierre del 2025. En enero del 2020, el gobierno presentó la Agenda Digital del 2020-2030, la ruta para una verdadera transformación digital, una de los componentes en el Plan Nacional de Conectividad para la reducción de brecha digital por medio del diseño y despliegue de la infraestructura en las redes de telecomunicaciones, la entrega de servicios públicos digitales y el desarrollo del comercio electrónico, adjuntos para los cuales se requiere una inversión de 485 millones de dólares, según la Secretaría de Innovación de la Presidencia de la República. Ahora, ante este tipo de situaciones, estos actos de corrupción, ¿ante quién se va a hacer una denuncia de corrupción como esta? El Ministerio Público lo maneja Bukele. Oiganme bien lo que estoy diciendo. El Ministerio Público en El Salvador lo maneja Bukele. Bukele lo puso. ¿Usted cree que va a estar interesado este fiscal del Ministerio Público en acusar a Bukele por corrupción? El Poder Judicial, el presidente de la Corte Suprema de Justicia, también a todos los puso Bukele.
2: Me parece, bien, a los 15 magistrados, me parece Bukele, que esa historia ya la he visto, pero no recuerdo.
0: Permítame. El presidente de la, ¿cómo se llama?, el Congreso Nacional, lo maneja Bukele, porque de 68 diputados, 65 son bukelistas. Fíjense bien lo que estoy diciendo. Ahí tiene eliminado todo lo que es la oposición, y la oposición no le queda más que solo ver y callar, porque son tan pobres, me refiero yo, porque tampoco pudieron controlar, tuvieron el poder en sus manos y fueron corruptos también, solamente que no lo hicieron con esa agilidad, lo que intentaron hacer, pero no lo hicieron con esa agilidad que lo hizo Bukele, y ahora el bukelismo controla todo. Entonces, ¿cómo vamos a mirar a un presidente? Hay gente que dice que es bukelista y que admira, y porque le van para allá, pues, y tanto lo admiran. Dígame, Carlos, porque le van para allá. Ajá, y cada vez que le ponen el micrófono a Bukele, empieza a hablar burradas de Honduras. ¿Cómo vamos a estar de acuerdo nosotros que viene una ministra de educación que dice que viene a dar cuadernos acá y a dar juguetes a los niños, y viene armada hasta los dientes y viene vestida de militar, queriendo intimidar a la gente? Porque la gente es humilde. yo entiendo, el gobierno de Honduras no puede permitir ese tipo de cosas.
1: Carlos. No, y sin anunciar, don Alfredo, que va a venir. ¿Ah? No, nada, no se comunicó. Si un funcionario de los nuestros quiere entrar a X o Y país, así como andaba esta dama, tiene que solicitar un permiso.
0: Así es, hay que respetar.
1: Potrero, okay. Y no son aquellos que dicen que hay que hacer respetar la soberanía, pues. Sí. Y entonces, ¿qué estamos?
0: No,
1: y viene otro, esa invasión, están vendiendo las tierras, que no sé qué. Ajá, pero si viene aquí, no hay que aplaudirle. ¿Qué cosa?
0: Le quieren caer a Honduras. Y estos que le aplauden, antes no lo querían. Antes no lo querían, antes lo odiaban porque lo miraban con ¿cómo se llama? Empezaban a hablar de él y todo ese tipo de cosas. Pero lo cierto es que independientemente de lo que pase en El Salvador, en Nicaragua o en cualquier parte del mundo, los hondureños tenemos que ser tenemos que hacer uso de la razón, tenemos que hacer las cosas, tampoco no todo la responsabilidad del gobierno, la gran responsabilidad también es de nosotros los ciudadanos, tenemos que ser diferentes. En El Salvador es cierto, hay más seguridad, pero tiene cientos, búsqueme en inteligencia artificial cuántos salvadoreños hay privados de libertad. Búsquelo usted, Carlos, o si no usted, y me dice cuántos privados de libertad tiene.
2: Pero fíjese que esa narrativa que usted acaba de decir de Bukele.
0: No, pero mírela, no, yo estoy repitiendo una historia que no es historia, esta es realidad.
2: No, hombre. ¿O qué quiere? Fíjese que no, me suena eso del poder absoluto, de nombrar el presidente. Ajá. De la Corte Suprema, el que me gusta, el que me conviene. Me suena también eso del fiscal general, e incluso solo no se detuvo el Congreso, de ahí todos, aquí en Honduras fue una dictadura, pues, pero búsquelo, me suena.
0: Vaya, pues, búsquelo, vaya, busque lo que le estoy pidiendo, pues.
2: No, sí. Sí, yo. Búsquelo. No, pero déjeme hablar, por favor.
0: No, es que yo no quiero que hable. Yo lo que quiero es que lo busque primero.
2: Hoy estaba preocupado porque no hablaba, entonces hoy voy a hablar. Si bien es cierto, Bukele, yo conozco un testimonio del Salvador, que no me lo va a decir la inteligencia artificial, sino que me lo va a decir una persona, una fuente confiable, que dicho de paso, estuvo de visita acá en la ciudad de Lloro, y sabe que comentó que solo porque un ciudadano salvadoreño emitió un comentario en una red social, lo mandó a meter preso y dijo que era miembro activo de la Marea 18. Así que yo sé cómo está el asunto en El Salvador. No es necesario la inteligencia artificial. Y yo soy del criterio, que siempre lo he dicho, El Salvador no es como lo venden. Me gustaría que sea un ciudadano de a pie, un ciudadano de tierra adentro de El Salvador, que explique cuál es la situación actual que vive su país. Porque yo le apuesto que también hay barrios marginados, también hay barrios inseguros, también existe otra cosa que no lo venden. Así que no busquemos la inteligencia artificial, busquemos testimonios de la gente.
0: ¿Cómo? Y vamos a buscar, ¿y a quién va a buscar usted el testimonio?
2: No le estoy diciendo, señor, que una fuente confiable vino a la ciudad de Lloro y nos expresó que solo porque un joven emitió un comentario en una plataforma digital, Bukele lo mandó a meter preso. Bueno. Y de eso súmele que el joven solo andaba un pequeño corazón tatuado con el nombre de la mamá, y por eso dijo que era miembro activo de la 18. El señor es un dictador. Bueno. Busquen como bueno. Le busquen, quieran vender lo bueno. Que quieran vender. Bueno, ¿sabe por qué?
0: Por lo menos.
2: Ajá. ¿Sabe por qué? Y no me den paja ni me salgan ustedes con cuadros tampoco. Juan Orlando, así como se religión en el 2017, que era inconstitucional, también lo hizo Bukele, porque la constitución del Salvador no permite la reelección. Así que la misma historia del Salvador es la misma historia del 2017. Aquí usted no me venga a vender otras ideas, señor. No me lo venga a vender. Es la misma mona, nada más que en distinta rama. Así de sencillo.
0: Y no es que usted es seguidor de Bukele.
2: No. Yo siempre lo he dicho.
0: Hoy se le dio vuelta.
2: No, yo soy del criterio del que pienso que lo que nos venden de El Salvador es una realidad diferente a la que puede estar sufriendo un pueblo, por ejemplo, del municipio de Cabañas, que dicho de paso, así hay un municipio que se llama en honor al prócer hondureño. Y también hay
1: Lehmann,
2: un...
1: Lehmann y Alfredo, ahí nomás si tú entiendes el ejemplo, llame al apóstol Santiago Zúñiga a ver qué le va a decir de ese país. A propósito.
2: Pero si Chago fue a cantar a la cárcel.
1: ¿Ah?
2: Chago pasaba bailando en la cárcel.
1: Por eso le digo, pero llámelo a él para escuchar el testimonio de él.
2: Es que
1: y que compare, bueno, nuestro país dentro de lo que cabe con aquel
3: ese
1: sistema.
3: Odio no es creíble. Ese odio tampoco es creíble, es de apóstol. Es de apóstol.
1: No, pero yo le digo,
2: yo soy del criterio.
1: El que
2: y
1: estuvo,
2: si alguien no está de acuerdo
1: preso,
2: conmigo,
1: don Alfredo, y lo ha manifestado. Lo que pasa es que a veces este señor, el léxico que él tiene, particularmente yo, me llamó la atención por eso, que se expresó mal de Bukele, incluso le estaba pidiendo la Prado. Oiga bien, la Prado, que en su momento, oígame, a un ciudadano normal no le regalan un carro de eso ahí en la presidencial, a un pobre ciudadano de los nuestros, por ejemplo, allá de Luquihue, de esas montañas, una Prado. No puede ser.
2: No es envidia, Carlos. No es envidia, Carlos.
1: Por Dios. Y súmele, vaya, le estoy pidiendo esto para que sea el señor que vivió el problema. Que vivió, que por cierto, dicen que es el camarógrafo de él, que no sé qué. Ah, pero ya lo catalogaron como un terrorista y no sé qué. Y tuvo no sé cuántos días preso, le privaron de su libertad y gracias a Dios que salió. Digo. Porque no, si no, la orden era que se tenía que quedar allá. Y alejaron todo. A él solo viendo así como.
2: Pues sí, pero lo que traía, pues. A mí lo que me sorprende es que aquí en Honduras se vivió lo mismo y no, lo vendieron de otra forma. El Salvador está atravesando lo mismo que en Honduras en el 2017. Porque la constitución del Salvador prohíbe la reelección.
1: No, de acuerdo. Estamos ahí.
3: No. Y le voy a decir una cosa. Independientemente de lo que usted piensa, ya le dije yo a Lema, Carlos, busque la resolución de la Corte Suprema de Justicia. Ahí le va a explicar claramente cómo se dio la reelección presidencial en Honduras.
1: Ahora yo le voy a dar un interrogante a los dos y a la gente que nos está escuchando. ¿Quién ha tocado la reelección para poder quitar ese, que les puedo decir, ese anexo que le hicieron ahí en su momento el expresidente Hernández? Ay, ¿por qué no lo quitan? Porque hay otros que están esperanzados en hacer lo mismo en un futuro.
3: Porque quieren hacer eso.
1: ¿En serio, hombre? ¿Sencillo? ¿Cuándo ha oído usted un diputado de X o Y partido que ha dicho
2: porque la constitución es clara que el que toque ese tema debe ser considerado traidor a la patria e inhabilitado para ejercer cualquier cargo público? Por
3: ¿qué
2: eso?
3: Artículo dice ese? ¿Qué artículo dice eso?
2: El nadie, mismo nadie, artículo 238 que lo pasaron por el arco del triunfo cuando le
3: dije. Pero dígamelo.
2: El mismo artículo que prohíbe la constitución, el que se pasaron
3: pero
2: por el arco del triunfo.
3: Pero dígamelo, pues, no. Usted dígamelo, es que no, a mí no me hace con papada, que el mismo artículo. A mí dígame qué artículo.
1: Así es. Yo lo que les digo a ustedes, yo no he oído a ninguno de los diputados de los 128 que hay ahí, que haya dicho, mire, señores, reformemos eso. Volvámoslo a lo normal como estaba anteriormente.
2: Sí, es que no va a ser, hombre. Y rojo, no les ha caído el 20 a usted,
1: nadie toque ese tema, señores. Hasta ahorita usted lo tocó y los felicito porque lo trajo a colación en este debate que tenemos.

0: podrá ser presidente o designado.
1: Ya.
0: ¿Quién cargos? Porque Juan Orlando Impulsor fue
1: a mí en Honduras particular, y se lo puedo demostrar con hechos. ¿Por qué? Porque ese artículo fue despenalizado. Ese artículo 239, ¿dónde se despenalizó? En la resolución de la Corte Suprema de Justicia, de la Sala de lo Constitucional. Ahora busque la resolución de la Corte Suprema de Justicia. Búsquela.
2: Va a ir al artículo 200. Pero eso ya entró al Congreso. El Congreso ya aprobó eso.
1: Es que eso pasó por la Corte Suprema de Justicia. El artículo 8 de la Ley de Justicia Constitucional es claro y dice que todos los conflictos constitucionales deben de dirimirse en la Sala de lo Constitucional de la Corte Suprema de Justicia, y los veredictos, o sea, las resoluciones tienen que ser por unanimidad y quedan como sentencia firme. Ya lo dice la Ley de Justicia Constitucional. Búsquela usted, Lesman, ahí, para que vea qué es lo que dice el artículo.
2: O sea, que no tiene que ir al Congreso ya, entonces.
1: No, porque ya es que la misma Constitución ya
2: pero
1: lo
2: le
1: dice.
2: Digo, no,
1: que cuando
2: para que quede claro, porque es un asunto constitucional, y como en la Corte hay una sala constitucional, la sala ya eliminó eso.
1: Ya, exactamente.
2: Eso es lo que tenemos ahí, para no confundir a la gente.
1: Lo despenalizó, por eso es que le digo a Lesma, busque la Ley de Justicia Constitucional en el artículo 8, ¿qué dice? Y después busque la resolución de la Sala de lo Constitucional, que fue lo que dijeron. O sea, ¿cómo llegaron a esa conclusión de despenalizar ese artículo 239? Ya les lo vengo diciendo de día a día.
2: Bueno, ahí está, entonces, que yo particularmente no había escuchado eso, y ha estado bajo perfil porque nadie se ha referido a ese tema.
1: Por eso
2: y
1: nadie habla
2: para
1: de
2: que
1: eso,
2: quede claro, para que quede claro, porque el pueblo tiene que estar informado, Alfredo. Fíjese que eso está pasando, vaya, como yo antes. Fíjese que uno, por eso le digo, uno va aprendiendo muchas cosas, uno no termina de aprender y comete hierros. Y yo por eso pido disculpas, ajá, porque yo no lo sé todo, ¿verdad? A veces uno mete las extremidades y bien metida. Fíjate que yo antes, que la carretera central, que ¿por qué no se cae? Que no se cuenta. Señores, a ningún alcalde le corresponde arreglar carretera central. Eso es del Estado. Eso le corresponde al ministro de la CIT en este momento. Y antes uno ha empezado a hablar y a volar lengua por aquí, por esta emisora. No, que este alcalde no sirve porque no se pone a trabajar y reparar tal calle, que no sé qué. Le corresponde arreglar las calles del municipio, del perímetro, del municipio donde gobierna. Pero la carretera central aquí se ha hecho porque yo no sé cómo han hecho ahí, han llegado a un acuerdo. Lo que le corresponde es a la Secretaría de Infraestructura
1: y Transporte. Y de hecho, la Secretaría lo está haciendo.
2: Así es. Ahora mismo lo están haciendo a propósito de esto, ¿verdad? Entonces, por eso es bueno que estas cosas salgan, ¿verdad? Y que el pueblo esté informado. Estos debates son buenos por eso, pero dentro del marco del respeto.
1: Fíjense, Carlos, que a mí me enseñaron, y me enseñaba mi jefe, que cuando uno va a hacer una presentación con un grupo de personas o a través de un medio de comunicación como estos, es importante que aparezcan aquellos que preguntas y tienen dudas, porque cuando eso ocurre, entonces se da la oportunidad para poder aclarar muchas cosas. O sea, que hay que ver el lado positivo a lo que Lesma está diciendo, pues. Yo en lo particular, porque es la forma que muchos estarán preguntando. Bueno, y como Chacón habla de que se despenalizó, bueno, que busquemos el artículo, ya lo dije, el artículo 8 de la Ley de Justicia Constitucional. Pues ahí está, pues ahí lo puede encontrar en ¿cómo se llama? Lo puede encontrar en internet. Es más, lo voy a buscar aquí ahorita, mire. Ley de Justicia Constitucional. Estoy buscándolo en mi computadora. Vamos a ver si tengo esta ley aquí. Vamos a ver si la logro usar. Ley sobre Justicia Constitucional. Aquí tengo el artículo, vamos a ver el 8, creo que. Vamos a ver qué dice. Artículo 8. Aquí está, mire, artículo 8. Del carácter de sentencias pronunciadas.

0: por la Sala de lo Constitucional por unanimidad y mayoría. Dice, las sentencias pronunciadas por unanimidad de votos por la Sala de lo Constitucional se proferirán a nombre de la Corte Suprema de Justicia y tendrán el carácter de definitiva. En los casos en que no resultare unanimidad de votos, el resultado deberá someterse al conocimiento y decisión del Pleno de la Corte Suprema de Justicia. Para estos efectos, el presidente de la Sala Constitucional remitirá el asunto y sus antecedentes a la presidencia de la Corte Suprema de Justicia, a más tardar el siguiente día hábil de haberse sometido la decisión, discusión y votación del asunto, quien deberá en el acto de su recepción convocar al pleno para su conocimiento. Pero en este caso, la Sala de lo Constitucional, compuesta por 5 magistrados que pertenecen a la Corte Suprema de Justicia, que está compuesta por 15 magistrados, por unanimidad decidieron despenalizar el artículo 239 de la Constitución de la República, justamente el artículo que acaba de hablar Lesma en este momento. Por lo tanto, tenemos, ¿cómo se llama? Hay reelección presidencial en este momento.
1: Y siendo que ese artículo fue despenalizado, entonces ¿por qué nadie se ha vuelto a lanzar si solo Juan Orlando? Pregunta
0: del millón. Todo el mundo le tiene miedo, porque el que le podía hacer era Mel, Zelaya y Xiomara, pero como le han volado tanta maceta, quizá les da vergüenza, pero ganas no le faltan. Olvídese.
1: Carburo eso, me. Aquí en Honduras se inventan leyes y claro, toda la vaina, y al final
0: pasa por el arco del triunfo. Pero aquí lo que más estamos cuestionando, si es legal o no es legal, más que estar cuestionando si es legal o no es legal, lo que estábamos cuestionando es con la comparación que Bukele, porque Bukele, ¿te acuerdas, Carlos? Que tanto le tiró a Juan Orlando por eso, que tanto le voló y hizo exactamente lo mismo. Entonces, por eso ahí cabe aquel refrán que dice: el que habla de la pera, comer de ella quiere.
2: Totalmente. ¿Quieres? De acuerdo.
0: Tanto que volaba, totalmente. Tanto que hablaba tantas debilidades y la oposición agarró eso y al final. Al final él hizo exactamente lo mismito, y ahora con el agravante, porque ahora hay un agravante, que este señor busca un tercer periodo presidencial, y si así nos vamos, este señor va a ser presidente durante 30 años. Para mí eso es dictadura, y aquí no que lo alaban. No me explico con qué consideración alaban a un dictador.
2: Así es.
0: No me explico. Ahí no hay contrapesos. Bueno,
2: y vuelvo a subrayar que usted lo ha dicho ahorita. Usted ha dicho en su momento que es bueno que haya contrapesos, ¿verdad?
0: Claro.
2: ¿Por qué? Porque la oposición señala. Y dice, no.
0: Lo que los del poder no dicen nada, lo que del poder no dicen, lo dice la oposición, porque ellos están más de cerca. ¿Me entiendes?
2: Usted dijo el otro día. Ahí en Salvador, lo que Bukele dice, si Bukele dice que es azul, ahí es azul.
0: Ahí todo el mundo lo dice que es azul.
2: Usted tiene derecho a opinar lo contrario.
1: Pero se achó aquí en Honduras. ¿Qué pasó en el segundo periodo de Juan Orlando? Todos lo controlaban. Y ahora, todos esos, mire cómo están dando cartas de libertad. Óiganme, aquí se copia toda la vaina y no es nada nuevo. Yo diría que aquí en Honduras fuéramos un modelo a seguir, pero más bien somos un modelo que nadie nos siga. Somos un hazme reír de país.
0: No, depende. Yo, como hondureño, sí le digo yo que con todas las debilidades que tiene el gobierno, porque no hay nadie perfecto, pero yo prefiero, óigame bien, estar con estas dificultades y no que nos tengan allá con que cualquier cosa metan a la cárcel a la gente. No le estoy contando que hay 119,000 personas. Búsquelo, Carlos, usted en internet. ¿Cuántas personas hay presas en Estados Unidos? Allá, perdón, en El Salvador. El 1% del salvadoreño está preso.
1: Búsqueme también. Oye, cuántas cartas de libertad han dado en este periodo. Carlos, si va a buscarme cuántas personas hay presas en El Salvador, búsqueme cuántas cartas de libertad a sinvergüenzas corruptos han dado en este periodo también. Vamos,
0: pues por lo mismo, pues entonces eso es lo que tenemos que cuestionar. Eso, justo que es lo que yo estoy hablando en este momento. Esa es la parte que tenemos que cuestionar. Justamente, porque en Honduras, si usted saca 19 mil o 18 mil hondureños presos de un universo de 11 millones de 11 millones de personas, de 10 o 11 millones de personas, óigame, apenas tenemos como el 0.20% de personas presas. En El Salvador está el 1%, por Dios santo, no entienden.
2: Ahora a mí me gustaría Alfredo y Lehmann,
1: pero hay algo. Yo quisiera
2: ver si Lehmann tendría la libertad de expresar lo que está diciendo ahorita en un medio.
0: No lo estaría haciendo. Si es que el problema es que él controla todo y él tiene una habilidad que, como él, el presidente Bukele, tiene, ¿cómo se llama? Es experto en temas de promocionales, porque él tiene unas empresas promocionales, ¿verdad?
2: Sí.
0: Entonces él es experto en eso, pues. Y la oposición la ha dejado tan chica, tan chiquita, que nada de lo que digan le trasciende al mundo. Imagínense que allá
2: es igual al expresidente del Congreso, que el tema de él era eso.
0: Imagínese Luis Redondo. ¿Sabe qué me dijo Bartolo un día cuando le dije: Bartolo, pero cómo es posible que vos me vengas a justificarme que es necesario que 42 personas hayan elegido al presidente del Congreso Nacional si solo son 42 personas y se necesitaban 65? No, me dice, no importa, me dice. Ah, qué bonito, el fin justifica los medios, qué bonito. Y entonces, ¿la ley a dónde puta va a parar? Si esta gente desde que comenzó mal, fue un cagalal que hicieron. No, y el problema de esta gente que está en oposición, que no aporta nada, porque cada vez que abre la boca solo burradas o las que hablan.
1: Óigame, yo quiero hacerle una pregunta a usted. ¿Y cuando un partido político ha sido una oposición constructiva, una oposición verdadera, una oposición?
0: Pues ese es el reclamo que debemos hacer los hondureños, que su oposición sea constructiva. Porque yo no estoy diciendo
1: que los otros también las mismas estupideces que hoy están diciendo los de Libre, que son oposición, son las mismas estupideces que decían los del Partido Nacional cuando
0: fueron oposición. Que usted y yo tenemos que hablar, que ocupamos una oposición más contundente.
1: Pero es que, ¿cómo? Mire, va a haber, óigame,
0: ¿cuál es la oposición? O sea, ¿qué es lo que nosotros reclamamos de nuestro
1: oigan, diputado? ¿Sabe por qué no hay una oposición constructiva, Carlos, inteligente, y sobre todo, Carlos, que no le siga el fuego al gobierno?
2: Y que nos traiga respuesta.
0: Permítame, Lesma, para que no nos salgamos del tema.
2: Que sean más dinámicos y que piensen en el departamento.
0: Queríamos presencia en el Congreso Nacional. Queríamos presencia, que se nos viera que allá tenemos diputados que responden. En este momento yo, ¿qué le puedo decir a Milton Puerto? Gracias, Milton. Yo no puedo dejar de decir.
1: Gracias, Milton.
2: A la otra diputada, a la hija de Orlando.
0: A la otra
2: diputada, Lena, de aquí de Subirana, que por cierto quiero agradecerle el nombre. Ahí vino a dejar un aire acondicionado.
0: Bueno, por eso le digo.
2: A un centro de educación.
1: Gracias, Milton, por después de 25 años se acordó que Lloro fue el que lo elige. Gracias, Milton.
0: No importa.
1: ¿Cómo que no importa?
0: Temprano tenía que pasar.
1: ¿Cómo
0: lo hizo?
1: Que no importa, yo, señor?
2: Pues, por eso
1: después de 25 años, ¿cuántas cosas no hubiese podido hacer?
2: Que el pueblo lloreño está haciendo que está levantando la mano, Lehmann.
0: Y es que usted está enojado, así como están los de Libre encachumbados, porque nos van a hacer la carretera. Porque los
1: que no. Yo lo que digo, ¿cómo es posible que este señor?
0: Reacción, si hay cosas que no se pueden esconder.
1: No. Es que no me interprete ni tampoco me quiere echar la gente encima. Yo lo que me molesta es lo siguiente. ¿Cómo es posible que este señor vino a despertar y saber que es hasta 25 años después de ser
0: tipo? Pero lo hizo.
1: No, hombre, déjeme hablar como yo lo dejaba hablar.
0: Lema, desde estos medios, Carlos, ahí está Carlos.
1: No, usted es chiquito, vaya, aquí. Yo desde le puedo, estos medios no yo tiene idea cómo le hago una pregunta. Usted que ha estado más en esta vaina, deme un proyecto bueno que haya hecho Milton Puerto allá por el 2015.
0: La carretera.
1: No, central. Estoy diciéndole el 2015. ¿Qué hizo por Lloro?
0: Bueno,
1: 2016, que estuvo allá, ¿qué hizo por Lloro?
0: Póngale usted que no hizo nada. pero lo está haciendo ahora, y eso es lo que
1: 25
0: cuenta,
1: años
0: lo
1: que después, está que ahora. Este pueblo ya no aguanta.
0: Lo pasado pisado, señor. Lo pasado, óigame bien lo que estoy diciendo, lo pasado pisado, yo no puedo estar patinando en lo mismo. Pero también, así como lo critiqué un día, como le volé candela un día, como le reclamé un día, y no solo a él, sino que a todos los diputados, hoy le estoy diciendo, señor, gracias por esa gestión. Usted cree que no estoy contento yo, que mi familia va a mandar a sus hijos a Yoro cuando esté en la Universidad Nacional Autónoma de Honduras en Yoro. ¿Usted cree que no estoy contento?
1: Es que yo no le estoy diciendo, yo no le estoy diciendo que no estoy alegre por eso. Si yo soy el primero, si recuerde que yo estoy en la universidad y me toca viajar a Tegucigalpa.
0: Bueno.
1: Entonces, ¿qué es lo que yo me refiero? ¿Que por qué
0: lo están haciendo hasta ahora,
1: señor? ¿Por qué lo están haciendo?

0: mismo tema.
1: No les hace ver lo que yo quiero dar a entender, señores.
0: No es fácil. A propósito de los diputados que usted está criticando, vaya, ¿por qué entra Alejandra Burgos? Porque esos otros que estaban ahí no estaban haciendo nada, y el pueblo es sabio y votó y dijo, no, esto así no es, lo queremos, sí. Va para afuera. Queremos para otro. Ahí tiene el caso de la ingeniera Alejandra Burgos, que ahí está. Óigame, presidenta de, ¿cómo se llama? De la comisión de...
2: comisión especial de agricultura.
0: Alimentaria, creo que es, y no sé qué, encargada de la crisis. Oiga, bien usted, que, el caso de usted dice de Víctor Puerto Rico, yo contra Víctor.
1: Su sesgo político no lo hacen ver las palabras que yo me estoy refiriendo en estos momentos. Yo no.
0: No, usted dijo que ¿qué han hecho? ¿Qué se ha hecho?
1: Escúcheme, déjeme hablar. Yo los he dejado hablar. Y yo sé que muchos puedan pensar ustedes y otros han de estar pensando como yo. Lo que pasa.
2: Así es normal eso.
1: Lo que pasa, y todo. Y tal vez sabe qué es lo que sucede. Ustedes ya tienen un poquito más años vividos que yo. No, los jóvenes ahora miramos la política desde otra perspectiva. No es lo mismo como va a pensar un señor liberal nacionalista de 50 años a cómo va a ver la política los jóvenes de 27 a 30 años. Porque los tiempos han cambiado, señores. ¿Qué es lo que sucede con esto de Milton Puerto y todos los diputados? Óiganme, tantos años y se proyectaron en dos municipios. ¿Y por qué lo hicieron? Por la carga electoral. Aquí no nos hagamos brutos. Que fue Progreso y Olanchito. Allá estamos años luz. ¿Por qué un montón de proyectos que tiene el Progreso o Olanchito en su momento no lo hicieron para esto del cono sur de Yoro? ¿Por qué? Señores, eso es el punto que yo quiero llegar. Que por qué antes solo el Progreso, solo Olanchito, ¿dónde estaba Yoro? ¿Dónde estaba el Llorito? ¿Dónde estaba Sulaco? ¿Dónde estaba Victoria? ¿Qué es lo que pasa? Que sintieron paso de animal grande en estas elecciones y por eso se están proyectando en estos pueblos. No es otra cosa. Así que, si bien es cierto, estoy muy alegre, porque muchos jóvenes no tienen la oportunidad de viajar y los recursos económicos para irse a vivir San Pedro Sula, Tegucigalpa, La Ceiba, donde hay un centro regional de la autónoma. Ya tienen esa oportunidad aquí en Yoro. Pero considero que esas campañas y todas esas vainas lo debieron hacer años antes, a esta fecha. Más bien ya estuviéramos ampliando la oferta académica en esa sede aquí en Yoro. Entiendan esa parte. No nos seguimos.
0: Ahora, señor. ¿Y qué fue lo que introdujo el diputado Milton Puerto el otro día, Alejandro?

0: ¿verdad? Para que alguien llegue al poder, para que el presidente X o Y, a mí no me interesa que, sino que ese sea el presidente.
1: Pero es algo que los yoreños no entendemos, que nosotros tenemos, bueno, la capacidad que, de revertir una elección.
0: Por eso, señores, es bueno los contrapesos y la voluntad, y que nosotros le decimos a usted, hable, hable, no, yo no le voy a decir, no hable ahí. No, uy,
2: eso, este,
0: no,
2: bueno, que, no, este es bueno que estos temas los llevemos de discusión, porque este, mire, debate, estos temas son temas de debate, va.
1: Pero de cuando
2: no le vemos el lado negativo, al contrario, le vemos el lado positivo a todo esto. ¿Verdad? Bueno, vamos a la pausa, Lesma.
1: Carlos, vamos a la pausa. Necesito relajarme.
0: La pausa, que relaje Lesma.
2: Y es que está estresado por esto, pues. Es lo que le digo.
1: No, mire, hombre, es que usted
2: se estresa por estas cosas.
1: No, lo que me estresa es que a veces
2: están estresados por, no, esto, hombre, es lo que le digo. No,
1: lo que me estresa es que a veces tenemos las cosas en las narices y no las vemos. Eso es lo que pasa.
2: Bueno, por eso estamos hablando con usted, para que usted nos aclare. Si tiene alguna duda.
1: Yo ya le dije mi postura. Vaya.
2: Bueno, está bueno. Yo lo respeto, es su criterio. Pero ese es su criterio. Vamos a la pausa, pues.
1: Ya volvemos. Vamos a la pausa.
2: Vaya.
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0: vamos igual a cualquier.
1: Vamos.
2: Yo soy un ciudadano.
1: Bueno, seguimos. Estamos presentando críticas y comentarios. Bueno, ayer me mandaron una fotografía. Preocupado un habitante de Sulaco, porque dice, mira, me dice, cómo están llevando hierro, dice, en un carro arrastrando por el pavimento que acabamos de construir en esa, en el bulevar. Me dijeron así, por favor, me dice, así un llamado, me dice el amigo, así un llamado para que estas cosas no ocurran, porque al final cuando estas cosas ocurren, dañamos una construcción que ha costado tanto al Estado y sobre todo a este pueblo. Bueno, no es que le ha costado tanto al pueblo, porque al final estamos y son impuestos, pero es un proyecto que tenemos que aprender a cuidar a nosotros. Entonces yo le hago un llamado a todos los ferreteros, a todas las personas, a todos los albañiles, y lo digo esto con todo el respeto posible y con todo el cariño que les puedo tener, con todo el cariño a todas las personas, a los mototaxistas, a los que transportan accesorios o materiales de construcción, que eviten pasar y arrastrar la hierro por la carretera pavimentada. Eso nos traería muchos problemas y da lástima de un proyecto que le está costando un montón de dinero al Estado y que es beneficio para todos los ciudadanos, venga un mal hondureño a destruir lo que se está construyendo en este bulevar Tierra de Codornices. Así se va a llamar ese bulevar, Carlos. Bueno, yo estoy proponiendo que se llame bulevar Tierra de Codornices. Y me dijo, y me mandó una foto y un pequeño video, más bien, mírame, ya me dijo qué carro era un vehículo que iba, no sé si era para San Antonio, un pick-up, un Toyota. Entonces le pido con todo respeto a los amigos que si cualquier cosa vienen a traer material a Sulaco, que por favor no pasen no arrastren el hierro porque están dañando la carretera. Ese fue el llamado que me hicieron ayer, que por favor lo dijera y que le hiciera el llamado a las autoridades correspondientes. Así es que al juez de policía, por favor, le recomiendo que mande una ordenanza municipal con copia a la Policía Nacional para que estas cosas se respeten, porque si no, al final no es justo que las cosas con facilidad se vean con menosprecio, que se vean con los pies, vaya pues, para que se vean con las patas, vaya pues. Es algo que tenemos que aprender a cuidarlo. Estos son proyectos que necesitamos cuidarlos, Carlos. Estos son proyectos que necesitamos protegerlos nosotros. Nadie más nos volverá a construir otro bulevar. Nadie más nos va a volver a construir otra carretera. Entonces, le hago un llamado, sobre todo a los albañiles, a los constructores y a todos a los transportistas, sobre todo mototaxistas, que no cometan ese error, incluso a los ferreteros, que estén pendientes que no este producto no lo halen, no lo arrastren, porque dañan el pavimento. Otro llamado que quiero también hacer, Carlos, es al alcalde de Cedro, sobre todo al alcalde de Cedro, que por favor no abusen del poder, hombre. Están haciendo mucho túmulo en la carretera. No permitan que tenga que ir la fiscalía del Ministerio Público a reclamar de la municipalidad ni hacer el reclamo correspondiente para que puedan eliminar ese túmulo. Nos están dañando los carros. Estas cosas quizás la gente no lo dice, porque tal vez no tiene iniciativa o no tiene la oportunidad de tener un micrófono enfrente, o tal vez por no meterse a problemas. Pero yo así lo digo desde estos medios, porque yo sé que estos medios llegan muy bien a ya como local a hacerlo. Eliminen esos túmulos. Nos están matando los carros, la dirección de los vehículos. Hagan las que hizo Diana en Lloro, que no permitió que pusieran túmulos ahí a la altura del medio. Y los mandó a eliminar y punto. Los mandó a eliminar. Que pueden poner otro tipo de rótulos, otro tipo de alarma, no sé, otro tipo de accesorios para que la gente pueda correr más despacio. Pero están cagando en la vida de los vehículos. Cada vez que uno lleva esos vehículos a un taller, gasta entre 20 y 25 mil lempiras para reparar la dirección. Óigame bien, Carlos, entre 20 y 25 mil lempiras, sino que me digan los que tienen vehículos, que me digan algo, los que tienen vehículos y los que viajan con frecuencia a Tegucigalpa. Entonces, por favor, entiendan, yo entiendo el tema de seguridad de ustedes o el tema de para evitar los accidentes, pero deben de haber alguna otra forma de cómo poder manejar eso. Sin embargo, el llamado es para el alcalde, para que tome medidas. Se lo imploramos este tema. No hagan las cosas por capricho, no abusen del poder, no hagan que desde el Ministerio Público les tengan que hacer un llamado de atención, incluso que sean penalizados por hacer este tipo de cosas. Las carreteras, esta carretera ya no es para que se le estén poniendo túmulos aquí. Ya usted va para el lado de San Pedro Sula. El único lugar donde han puesto túmulos creo que solo es ahí, Carlos, ahí por Morazán. Morazán creo que es el único lugar. Ah, y hay otra parte ahí también por los Chorritos. Y ahí en otro lado no hay. Al alcalde de Morazán le extendemos este llamado de atención para que tomen medidas con relación a eso. Que pongan otro tipo de señales de peligro, pero ya no eso, definitivamente. Carlos, no sé si quería opinar sobre eso.
0: No, señor Don Alfredo, es lamentable este tipo de cosas. Y aquí la gente, sobre el tema que usted decía, si aquí se hace lo que es más, aquí hay vehículos pesados. Dígame, yo recuerdo en Lloro se prohibió la entrada de camiones pesados de esta raza. Y enfrente de un, ¿cómo llama? Del Kinder, hombre. Señores, aparte de que destrozan los bordillos, destrozan el pavimento. Y yo le dije en su momento, yo creo que yo soy el único que, y yo no es porque me quiero dar el taco, pero la triste realidad, aquí nadie dice nada. Miren, aquí han destruido, aquí hay una acera. ¿Cuánto cuesta un proyecto eso para que venga? Que el Estado no da la respuesta, a ver en cuántos años, como estaba diciendo Lehmann ahí. Ajá, y que venga alguien en un vehículo solo porque. Hombre, hay que cuidar ese tipo de cosas. Bueno, ahí tenemos el ejemplo en Llorito, tenemos el ejemplo del mercado. Se perdió. Nadie le importó esa inversión de más de 5 millones de lempiras en su momento.
1: Dinero botado. A esta altura
0: se dinero botado que usted, que uno lo está pagando con los impuestos. Sí. No puede ser, ¿verdad? Mientras en Victoria, en Sulac, en Lloro, por Dios. Nosotros aquí teníamos ese mercado muy bonito, por cierto. Se hacían ferias, incluso se hacían reuniones especiales ahí. ¿Y qué terminó todo? Vaya, mire, ahora hasta de tendedero de ropa lo miré el otro día. Yo, incluso ahí había gente que iba a hacer sus necesidades fisiológicas. A veces es feo decir este tipo de palabras, pero es más feo decir lo otro. No puede ser. Fíjense que en el parque, que nosotros la vez pasada dicen dos tomas, había una llave y nosotros empezamos porque esa llave estaba botando agua. Y un día un señor que es argentino, que anda haciendo labor social acá con unos programas, yo lo miré, que quedó viendo y me quedó viendo a mí. No sé si él sabe que yo hago prensa para. Y dice, mire cómo se está botando el agua en aquellos momentos críticos. Y tenía toda la razón. Y entonces nosotros empezamos a señalar ese tipo de cosas. Pero bien, mandan a arreglar la llave. Y unos hipotes que andan jugando ahí con pelota. Yo no supe realmente quién quebró la llave. ¿A quién le está haciendo el daño? No le está haciendo el daño a la autoridad. Está haciendo el daño al municipio, al pueblo. Yo les digo, cuiden. Es más, aquí al inicio de la inauguración de este parque tuvieron que sacar dos butacas que tienen el nombre de personas que en su momento han hecho lo que han podido y se le han dedicado, y casi se la roban. Casi, ya estaba a punto para el 15, para el primero de septiembre. Oiga bien, para robarse la bandera de Guatemala y de Costa Rica cuando luce muy bonito. Por cierto que parece que averiguaron ahí los anduvieron por las calles, recogiendo, limpiando, en vez de pagar gente, ¿verdad? Recogiendo basura. Pero
1: bueno, fíjese, así como antes, ¿recuerda?
0: Y parece que eso, ha surgido efecto. Y yo les insisto a las autoridades que si otra persona hace este tipo de cosas, destruyendo obras que el municipio va obteniendo con mucho sacrificio, porque hay que decirlo, porque eso es un sacrificio. Fíjame, que aprendamos lo que usted decía, valorar. Aquí se da eso también, que suben un montón de varillas y ahí van arrastrando por todo el pavimento. Hasta le costó a usted traer ese pavimento aquí. ¿Cuántas llamadas? ¿Cuántas quemadas de lengua?
1: Y la autoridad municipal tiene que hacer algo también, ¿va? Pero es un llamado de atención. ¿Y a quién se las puede hacer? Se le puede hacer incluso a la misma ferretería. Decirle, señores, les notificamos que es prohibido totalmente arrastrar varillas en las carreteras, por ejemplo, en los pavimentos, porque dañan.
0: Estos equipos pesados, don Alfredo. Aquí pasan camiones cargados de madera. ¿Usted sabe cuánto pesa esa madera? ¿Ah? ¿Y cuánto cuesta un metro de pavimento?
1: Sí.
0: Un bordillo, un pinche bordillo. La pintura que lleva el bordillo. ¿Quién lo paga? Pueblo, señores. Sí. Y es para que se mire bonito el lugar, para que la gente vaya, por ejemplo, en estos días de esparcimiento, la gente vea. Las autoridades nuestras, miren lo que hacen. Pero no, viene un bárbaro y se sube al bordo ahí. Oiganme, si la acera no es para que se suba un vehículo, que yo sepa, pues si estoy equivocado, ¿sí? Pero aquí el que se le antoja se sube por ahí y no le tiran el carro encima a la persona que viene caminando por ahí, porque no puede. La triste realidad en los lugares, pero sola usted ya no mira, un momento que entraban vehículos pesados al centro, ¿qué hicieron? Hicieron sus bulevares para que pasaran, pues, especialmente por ahí, porque eso era un peligro. Aparte que destruyen las obras que se van construyendo y para que embellecer un lugar, sobre todo el centro. Esos vehículos, no, para mí, yo
1: los digo. Y no solo porque mandaron respeto. Maquinaria nueva, Carlos, no solo porque mandaron maquinaria nueva, es que vamos a destruir las cosas.
0: Y yo por eso los digo con mucho, esos vehículos deberían de ser descargados afuera del municipio, en la parte de abajo, donde no hay, ¿verdad? Buscar un lugar especial para ellos. Y ahí en carros medianos transportar esos productos que traen sin ningún problema, porque un carro mediano le va a dar la vuelta en una esquina normalmente, no va a tener que subirse al bordillo. Esos bordillos, vuelvo y repito, son dinero del pueblo hondureño. ¿Vale? Así es, así es. Es como que alguien se viniera, yo la vez pasada miré un bárbaro ahí que en una moto, le digo, señor, el parque no es para eso. Yo le digo con mucho respeto, y dice, le voy a decir, y dice, no, pues, dos cuantos días. El parque es para venir a relajarse.
1: Y de reche, que es de reche, pero ciertas verdades que hay que decirlas, Carlos.
0: No puede ser, ese tipo de cosas, señor. Vaya, ayer alguien me decía, Carlos, fíjate que la gente se tira por la grama, y eso es cierto. Andrés, la grama hay que cuidarla. Los palos, unos niños la vez pasada, esos árboles, ¿cuánto cuestan? ¿Usted cree que los árboles los regalan a las autoridades? Cuando hacen una obra, eso hay que cuidarlo, hombre. Estamos reclamando que hay que cuidar los árboles y ahí viene un bárbaro y quiebra. Y que vienen naciendo, bárbaro, que hay que esperar que desarrollen. No puede ser.
1: Bárbaro. Así es.
0: Bárbaro. Hay que cuidarlo. Bueno. Mire, yo, lo que usted decida, dígame, ¿cuánto le costó a usted que hicieran ese bulevar en Tulaco? A todos los tulaqueños, años de espera y dolores de cabeza, y que venga alguien un segundo y solo porque lleva X o Y producto lo tire por ahí, no es correcto.
1: Por eso le digo que deben de haber restricciones de parte de la municipalidad, porque es la que tiene autonomía.
0: Habían de emitir órdenes especiales para eso. Sí. Para un vehículo, lo que usted decía de los túmulos, don Alfredo. Sí. Y no están los túmulos, esos de Ule. ¿Por qué no hacer un túmulo? Vaya, ustedes ahí en la ciudad de Llorolema, enfrente de la isla. Yo no sé quién hizo ese túmulo. Ay, un túmulo que parece haber que. No es correcto, señores. Ahí el carro casi se le destruye a usted. ¿Cuánto le cuesta a un ciudadano comprar un carrito de repente? Una moto. No lo pongamos a ver el que tiene dinero, sino aquel ciudadano que compra un carrito para llevar y ganarse la vida. Vaya, póngale un taxi. Ahí le pega todo el carro, ¿ve? Y lo quiebra usted. Eso debería desaparecer en cualquier sector que esté, llámese en carretera normal, no digamos en el centro de la ciudad. Mira aquí se pusieron túmulos de eso, que a veces ni lo respeto, porque como son como medio de hule, no sé cómo es la cosa. Sí. Cuando te hacen a motocicletas o lo hacen el caballito y dicen, que por cierto se ha calmado, eso hay que decir,
1: Pero con la policía, con la policía ahí. Que por cierto hay retenes por todos lados, Carlos. Ayer vine a Tegucigalpa.
0: No, bueno.
1: Hay como 6 retenes entre Porvenir y Sulaco. Bueno.
0: Pero volviendo a ese caso, Alfredo, vaya para ir cerrando el tema. Llorito le costó. Pagó un precio alto. Nosotros no tenemos un mercado. ¿A dónde? Desapareció el mercado.
1: Sí,
0: aquí se hacían reuniones, venían hasta nuestros indígenas a vender sus productos. Óigame, son gente emprendedora que le cuesta. Óigame, ganarse 10 lempiras, 20 lempiras. Hoy no lo tienen ya. Con esa visión se hizo. Y habían, ¿cómo se llama? Habían cualquier cantidad de locales ya, incluso de belleza, reparación de celulares. Pero ahora ya no hay.
1: Está botando ahí.
0: No hay permiso.
1: Así es.
0: Ahora, gracias a Dios, funciona una clínica ahí, pero vaya. Volvemos al tema. El mercado se perdió. Más de 5 millones. Que es lo que se dice que
1: pero desgraciadamente. 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Feliz semana morazánica. ¿Qué va a hacer usted ahorita en semana morazánica? ¿Va a salir, Carlos? ¿O se va a caer en su casa?
0: No, fíjese que nosotros aquí estamos al pie del cañón. Usted sabe cómo somos nosotros. Así como me encontró aquel día. Fíjese que tengo que trabajar. Los hondureños, yo le decía a un amigo que yo tengo en Nueva York, que nosotros tenemos que trabajar, ya no tenemos que relajarnos, el país no está para eso. El que pueda divertirse, que se divierta.
1: Que pueda, que
0: lo yo particularmente estoy aquí en el cañón. Aquí. Casualmente, yo ayer, ya tarde, horas de la noche, me cayó una gran bendición. Pero si yo no hubiera estado aquí, yo me he cerrado mi cuarto.
1: Así es. ¿Y usted Lesma, ¿qué va a hacer?
0: ¿Lesma? No dijo Anthony que iba para, ¿cómo se llama? Para Cayo Cochino.
3: No, Lesma,
0: ¿qué es el otro día? Ah, es cierto.
3: ¿Sabe qué es lo que me duele a mí? Que muchos hondureños se están yendo hacia El Salvador. Y aquí tenemos tantas maravillas, tantas cosas naturales, tanto por explorar, y no nos damos esa tarea. Nos vamos al Salvador. Eso me parte el alma. Fíjese que
0: los hondureños normal, vaya, pregunte dónde andan los ministros, esas altas cucurias que usted critica tanto. eso fueron desde cuando para otros países a pasear a la Europa, y que cuánto cantidad de dinero gastan. Pero fíjense que yo quiero felicitar al alcalde de Juticalpa, creo que es de apellido Ortez, ese señor le entiende tanto. Y ahora yo con mucho respeto los hoteles.
3: Fíjese.
0: Ahí estaba un foro vendiendo a esa ciudad. ¿Qué es lo que le ofrecía esa ciudad a la persona que va a salir?
3: Fíjese, Carlos.
0: Incluso me llamó la atención un tema donde hay haciendas turísticas. Que por cierto, yo tenía un amigo del lado de Copán que tenía un lugar aquí, donde usted puede ir a alquilar una cabaña. Ahí hay piscina. Ahí, si usted quiere ordeñar una vaca. ¿Qué es lo que no hay ahí? Bañar, etcétera. Pero aquí nosotros, nuestros alcaldes, discúlpenme, yo muy poco he visto.
3: Fíjese que usted está tocando un tema muy interesante.
0: Una cosa de lloro que no trascendió mucho, porque y un evento para mí muy importante. No lo voy a decir por respeto,
3: Carlos.
0: Pero para mí ese evento, Carlos, lo debieron vender mejor.
3: Usted se está agarrando todo el programa. Déjeme hablar, hombre.
1: Hable pues, y usted el
3: micrófono. Es que este carro está agarrando todo el programa.
1: ¿El único que tiene micrófono es usted?
3: Fíjese que me llama la atención esto que está mencionando Carlos. Fíjese, muy poco o nada de promoción de estos municipios. Llorito tiene algo, dos cosas que lo puede vender como, bueno, tres: las gradas, el nacimiento del río Aguán y Luquihue. Si hay alguna otra cosa más, me la hace saber, Carlos. Pero yo no he visto ni en la página de la municipalidad de Llorito promocionando estos tres lugares. ¿Qué está pasando, señores? Al igual aquí en Lloro, tenemos la Cueva del Tigre, la Montaña de Lloro, montón de balnearios, tenemos las Tres Marías, una biodiversidad enorme para hacer senderismo, tenemos aldeas históricas. Tenemos aldeas como La Laguna y La Capa, la capital del dulce. Está Locomapa con una variedad infinita de lagunas. Está el área de mataderos, que allá hay cascadas. Yo no he visto nada de esto. ¿Qué nos está pasando? Sulaco, el puente natural, tiene dos balnearios que incluso está acá
1: de... Vamos todos a bañar al puente de Agua Caliente. Ajá.
3: También hay dos balnearios muy, muy interesantes en Sulaco. Está el río Sulaco, donde llegamos Victoria, está el mango Victoria. Desde ahí empieza lo del...
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3: Lo del mango Victoria, que ahí empieza el cajón. Si nos basamos allá en Radio Lomán, personas que nos escuchan, están Las Piratas, hay otro balneario en Morazán, está Pico Bonito en Morazán, pero yo no he visto nada de publicidad. ¿Qué está pasando? Poco o nada le estamos dando importancia.
1: No quieren gastar los alcaldes, hombre. No quieren invertir.
3: Pero tan
1: no quieren
3: siquiera, invertir en eso, tan siquiera que lanzaran en sus medios, si la
1: página.
3: Exactamente, pero ninguno. Y ya no digamos sí, acá los que nos escuchan por el repetidor en Olanchito, todo ese bajo Aguán, toda la belleza que tiene el Colibrí Esmeralda. Ay, y yo le voy a mencionar dos lugares que en mi día libre me fui a disfrutarlos, ya en Olancho. Saludos a toda la gente que nos escucha en Olancho, en Mangulil y La Unión Olancho. Me fui a un lugar que se llama Parque Nacional La Muralla de Olancho.
1: Ah, sí, hombre.
3: Eso es una...
0: Usted tocó algo,
3: maravilla. Óigame, yo ya fui a ver cientos de animales que tal vez nosotros tenemos la dicha de conocerlo por fotografías. Los famosos capibaras, los olingos, el tapir, un pájaro muy, muy precioso y pequeño que se llama el jilguero. Escuchar ese canto de esa ave es lo más bello. Pero ¿qué está pasando con estos pueblos? ¿Qué está pasando con nosotros que no nos damos la tarea de explorar? Y si ya nos basamos un poquito más, Cortés tiene el departamento Cortés tiene agua que es un gusto, señores. El lago de Yojoa, la represa hidroeléctrica Francisco Morazán en Santa Cruz de Yojoa. Está todo lo de
0: Lima, pero eso lo venden más. A mí me preocupa.
3: Eso es lo que me pregunto yo.
0: Otros lugares, Lema. aquí hay otros lugares. Lo que pasa es que yo no voy a decir también porque no le regalan ni agua a uno. Yo en su momento yo quiero felicitar al abogado Santo Augusto Llores, si me está escuchando. El pueblo es un lugar muy bonito que, y en su momento me recuerdo cuando él hacía televisión, vino a hacer un reportaje aquí. No lo voy a decir, queda en el sector salida al Luquín. Hasta ahí nomás. ¿Por qué? Porque también los dueños no se preocupan.
3: Pero el impulso de las municipalidades, si a usted no le dice ¿dónde a alguien, queda?
0: Fíjese que tengo esto, fíjese que tengo el otro. ¿Cómo van a adivinar?
3: Pero el presupuesto,
0: el problema de la vía de comunicación.
3: No el presupuesto, o sea, sino que Carlos,
1: pero ahí están las gradas de Llorito, Carlos, que están bonitos.
0: Por eso le digo, pero pare de contar. Ahí, aquí yo, viene que aquí nosotros ya va solo las gradas y las gradas. Y aquí hay lugares de senderismo, yo se los he dicho tantas veces. Y
3: yo quiero conocer, ¿sabe, Carlos? Llorito, ¿dónde quiero conocer ahí de Llorito?
0: Un proyecto, don Alfredo, como un municipio del sur de Morazán, de, perdón, del Francisco Morazán, donde hay una, ¿cómo le llaman a eso? Esas, así como en el Cerro Cristo Negro en Brasil. Pero no, en su momento yo le dije a un alcalde, mire, solo tiene que ir a México, si quiere yo lo puedo acompañar aquí nomás para que vaya a ver ahí a ese, no me, y voy a pagar mi pasaje, vamos a ver, porque se lo hacen de regalado, oiga bien, de regalado, pero ni así pasa. Y entonces, ¿qué quieren?
3: Tengo unos encantos, es que ¿dónde está la...
0: le voy a decir algo, y no es porque uno se quiera tirar la cruz de que uno lo sabe todo y que uno lo... No.
3: Por ejemplo, Carlos, ¿sabes? No quiero conocer yo de Llorito.
0: Y mirar más allá de la punta de la nariz. Mire, a propósito de eso, hoy se está llevando a cabo, ayer se me olvidó, me dije, me fue por alto en el programa. Hoy hay una caminata al sector de Luquihue. Y me decía alguien ahí que anda cerca de la Iglesia Católica, Carlos, está cayendo firme. ¡Horrible! Y haga usted algo. Y le digo, ¿y por qué no hablamos los dos? No, me dice, haga usted reportaje. Ay, cariño. Y que anda ahí, en el engranaje de los que le colaboran al párroco de este municipio de Llorito. Vaya, mire, y hoy casualmente me estaba diciendo, mire, Carlos, un desorden esto ahí. Un ciudadano de allá. Le dije al amigo allá, y lo digo con mucho respeto, al corresponsal, mándeme un video, señor. Hasta compré el WhatsApp. Porque hay un problema también, ¿no? En Luquihue hay este río Tascalapa, es tan fuerte que ya está a pocos metros de lo que es la Iglesia Católica. Me decía él, estábamos hablando de creo de 10, 12 metros. Y ese río no le tiran el cauce como se ha hecho esos trabajos en el Valle de Sula. Ese río se va a llevar todo eso y se va a meter al sector de Luquihue. Incluso aquí en el municipio de Llorito, en la parte alta, en el barrio de las Acacias, hay un lugar allá donde está cerca de la casa de una profesora, ahí esa quebrada de la pimienta. Y aquí nadie hace nada. Nadie dice ni pío, pues. Y esa quebrada de repente también a nosotros nos va a dar un contraste aquí.
1: Así es.
0: Igual está pasando el Luquihue. Entonces, ese tipo de cosas, Lesman, yo creo que debemos ir corrigiendo. Y
3: promocionar, señores. Llorito, promocionar. Y lo voy a decir con nombre. Y yo sé que es su hermano, Eddie Chacón, promocione más Sulaco. Freddy Murillo, promocione más Sulaco. Diana Urbina, Lloro es grandísimo, promocionémoslos más. Así de sencillo. Y usted, amigo Radio Escucha, atrévase a conocer lo nuestro. Explore lo nuestro. Y sobre todo, ame lo que nosotros tenemos. Me encantó, como dice Carlos, lo que, por ejemplo, esta señora, no es santo de mi devoción, Dori Gutiérrez, vino con una frase que decía, consume lo que tu municipio produce, efectivamente. Eso hagamos. Pero nosotros, como hondureños, muchas veces no sabemos dónde abocarnos porque las autoridades correspondientes no hacen esa parte. Si ve que en un empleado municipal se está pasando como nada, vaya y mándelo a grabar una parte y suba eso a Facebook para que así todos conozcamos, hombre. Yo sé que Sulaco puede tener lugares más bonitos. Yo de Llorito mencioné tres, pero Carlos me dice que hay otro.
1: Ahora
0: revisa el TikTok.
3: No hay nada.
1: Ahora le voy
0: a revisar el TikTok, Carlos. Lo que sube ahí de todos estos lugares.
1: Ahora Lesman y Carlos, entiendo que es la semana morazánica, es para toda la semana, pero la empresa privada va de vacaciones hasta el jueves.
0: Miércoles a mediodía.
1: Miércoles a mediodía. Ah, pues. Sí, porque incluso la municipalidad de Yoro pusieron un comunicado que iban a trabajar. No sé si las demás municipalidades van a trabajar también, pero la de Yoro también va a trabajar normal hasta el miércoles, entiendo. ¿Verdad? Bueno, hablando de expansión.
0: Don Alfredo, usted estaba preguntando por una información de un fallecimiento que aquí lo tengo, sí, ya. Sí. Se informa, dice que en las últimas horas ingresó un joven desconocido al hospital Manuel de Jesús Subirana con golpes en varias partes de su cuerpo. Los médicos aún no identifican al paciente, que dice llamarse Daniel. A propósito, a los oyentes, si usted tiene algún familiar que llama Daniel, no dice el apellido.
1: Dice que vive atrás del hospital, dice, me llamó un muchacho ahí.
0: Se pide a la población identificarlo para que los familiares puedan llegar al centro hospital. Dice que si usted tiene un familiar que no ha llegado a su casa, ahí hay un joven que dice, él se llama Daniel. Por cierto, aquí hay una imagen de él, ¿verdad? Normalmente, pero tiene problemas. Fue trasladado al hospital cuando él debe subir, ¿no? Con golpes, dice, en varias partes. Es que, ¿verdad? Y los médicos no saben ya qué. En las últimas horas ha sucedido este hecho en un sector de Yoro, exactamente, no dice exactamente el lugar, pero sí dice que este joven ingresó a lo que los separos del hospital Manuel de Jesús. Así es que si usted que me está escuchando, usted es un servicio de radio, ¿verdad? De repente usted no se da cuenta donde lo va a mirar, vaya, preocúpese, ¿verdad? Y busque. Pues él dice que se llama Daniel, pero como podía llamarse Daniel, no se puede llamar Daniel, porque recuerde que fue golpeado y de repente pudo haber sufrido algún problema de identificación y todo este tipo de cosas. Así que esto lo hacemos a través de la cadena, las emisoras del centro, para que usted se preocupe por este tipo de cosas.
1: Bueno, a mí me llamó un muchacho que se llama Marvin Palma, ya le voy a decir cómo se llama. Kevin Palma. Me llamó este muchacho para decirme, vamos a ver qué es lo que dice aquí, vamos a ver qué dice, vamos a ver. Kevin Palma, a ver si me contesta. Este muchacho me escribió a la plataforma de Cadena Radial del Centro y dice que este muchacho vive atrás de hospital, de ahí es originario. Ahí me dio el nombre. Aló, amigo, ¿qué tal está? ¿Qué tal está?
5: Kevin,
1: ¿qué? ¿Kevin? ¿Kevin?
6: Aló.
1: Kevin, ¿cómo es que se llama? Que le hablaban allá, ¿Cómo es que se llama el muchacho que dijo que estaba desaparecido, que estaba en el hospital? ¿De dónde? ¿Qué colonia vive?
6: Por eso dirán, acá del hospital.
1: ¿Y cómo se llama él?
6: No sé.
1: ¿Y usted cómo sabe que ahí vive, atrás del hospital?
6: Yo lo conozco, yo lo visité.
1: Ah, ya.
6: Yo lo conozco, yo llegué a la familia.
1: Ah, pero no se acuerda el nombre de él.
6: No, llegué a la familia de él, yo lo visité bien.
1: ¿Y en qué parte exactamente? Solo dice atrás del hospital. Ah, bueno. Ah, bueno.
6: ¿No te por Codefort?
1: ¿Por Codefort? Atrás.
6: Sí, por un grande.
1: Ah, ok. Gracias.
0: No, creo que se lo describa, ¿cómo es él?
1: ¿Cómo es el muchacho que? ¿Cómo es él que usted conoce?
6: Él es alto y anda un trapo en la cabeza.
1: ¿Anda un trapo en la cabeza?
0: ¿No sé qué? ¿Anda un qué?
1: Trapo en la cabeza, dice. Trapo en la cabeza. ¿Qué? Trapo, dice.
0: ¿Un trapo?
1: Sí.
0: Bueno, yo la imagen que veo es un joven que es trigueño, ¿verdad? Es joven, un muchacho joven, trigueño, anda con, bueno, no sé si es gorra o trapo, que es como moteado o algo así, de varios tonos.
1: Ajá.
0: ¿Será él?
1: ¿Será él? Sí. ¿Será él alguien?
0: ¿Qué dice? Yo le voy a ver si puedo identificar aquí.
6: Es un chumito de melantropo en la cabeza y mire con una camisa negra.
1: con una camisa negra, dice.
0: Sí, la camisa es oscura. Por cierto, que tiene el mismo logo casi que tiene en la gorra arriba, algo así.
1: El mismo logo que tiene. Bueno, pero igual.
0: Es que no sé qué dialecto es
1: este. Que... tipo de foro, entonces. Bueno, pero ya igual los familiares que pueden ir a identificarlo ahí.
0: Tiene la barbilla un poco.
1: Sí. Pero bueno.
0: Tiene la barbilla gracias, un poco gracias, más o gracias, menos, pero entonces.
1: Gracias, Kelly. Ah, bueno. Vaya, gracias, oye. Vaya. Bueno, Carlos. Así es. Me preguntas si va a haber transporte mañana. Y me están preguntando. Y la, el transporte va a haber normal. Yo creo que los de Libre ya, ¿verdad? Ya se cansaron, ¿verdad? De protestar, ¿verdad? ¿Verdad?
0: Ay, recuerde que como en las últimas horas de ayer estábamos nosotros en el programa, estaban anunciando en casa presidencial que el presidente había dado una ley donde él va.
3: Fíjese que le voy a responder.
0: Los 12 lempiras por galón de diésel.
3: Le voy a responder.
1: Que les va a hablar.
3: Le voy a responder ese comentario que dijo usted, fíjese.
1: Ajá.
3: Fíjese que a mí me dio risa. Yo cubrí la noticia y toda la vaina. Pero lo que yo pensé me lo guardé para mí y hasta hoy lo voy a sacar al mundo. Mi pecho no es bodega. Resulta que los impulsores de las protestas aquí en Lloro fueron dos transportistas que en su momento anduvieron jalando gente para la racha. Y eran los impulsores de esta huelga acá en Lloro.
1: ¿Y usted cree que andaban de gratis? Y eso es el espada.
3: No, porque los señores son de convicción. ¿Quieres que les ponga un audio?
1: Ajá, póngalo pues.
3: Fíjese que se lo voy a colocar este audio.
1: Póngalo.
3: Para que escuche que Lesman Córdoba nunca habla por hablar. Y yo me fijo en todo.
1: No dicen que eran los libretas que andaban, dicen ahí, atrás de las protestas, entusiasmados, emocionados, dicen. Bueno, junto a aprovechándose de las circunstancias.
3: Bueno, escuchemos.
5: Y ahora solo le pido que mi humilde voto no
7: caiga. Informa, ya no pasan motos, nada ahí, Morazán. Y es que usted, pues, permite por lo menos las autoridades, porque la circulación de las motos.
8: Sí, nosotros, pues, no. Estamos, como le digo, es una toma pacífica. Esto no es contra nadie ni contra el pueblo. Esto es contra las leyes, va contra las autoridades. Porque la verdad no se aguanta. Ya usted va a echar 500 lempiras de gas, no le dan ni un cuarto ahora. El combustible es malo y súper más caro. Entonces, queremos que el pueblo, pues, tome conciencia de que no estamos contra el pueblo, sino que estamos contra las leyes que se están tomando.
9: En el país siempre hay un sesgo político de algunas cosas. ¿Están siendo ustedes motivados por algún partido político o fue iniciativa propia de los dirigentes del municipio?
8: No. No, absolutamente aquí nadie, aquí estamos porque queremos, aquí estamos porque unimos. Y si usted me pregunta, yo soy cachureco de cepa.
3: ¿Qué opina?
1: Así que protestar no es malo.
3: Pero,
1: lo malo es
3: pero
1: lo hacen con maldad, ¿eh?
3: Yo, porque a mí me da igual que por quién se ha impulsado, sino que mi deber es informar.
1: Y es más. Unos van a las protestas, por ejemplo, van a la marcha de las antorchas y lo que van a bailar, disfrutan, fíjense, en esas marchas. Quizás que disfruten.
3: Por eso le digo, yo no le daría un sesgo político, ¿por qué? Y me lo voy a omitir y le voy a dar con lujo de detalle. Un señor fue el impulsor de la lucha aquí en Lloro, él motivó a los demás transportistas junto con otro y ambos yo los miraba en sus estados de WhatsApp.
1: ¿Y quién es él?
3: Yo me voy a omitir el nombre. Yo me voy a omitir el nombre y óigame, me lo voy a guardar,
1: Carlos,
3: para mí.
1: Mire, oigan a mi tío Carlos. A medias da todo. Imagínese, dice.
3: Y estos dos personajes anduvieron sus unidades de transporte con bandera nacionalista, jalando gente.
1: Que les pagaban. Desde ¿usted cree que estos transportistas trabajan de gratis?
3: San Juan, La Puerta, Punta Ocote y toda la vaina. Y el hombre, en muchas.
1: Los
3: hombres en todo lado exponían: soy 100% nacionalista. Y lo que me sorprendió, dije yo, ¿Y por qué será que en su momento anduvieron jalando gente y lo anduvieron haciendo gratis? Yo sé por qué le digo. Porque son nacionalistas no creo, de yo. Convicción.
1: Los tiburones transportistas no creo. Yo es raro que me
3: y ellos que hoy eran los impulsores de esta lucha. Si me quiere creer usted, dale adelante. Si no, no. Pero yo se lo estoy diciendo y tengo los pelos de la yegua en la mano.
1: Yo estoy diciendo, lo que yo le estoy diciendo, Lesman, es que nadie trabaja de gratis. Pero los transportistas, ¿cuándo, hombre? Olvídese, hombre.
3: El señor es. Hasta puedo buscarle donde él comenta y puso en una ocasión, cuando se hizo el pavimento, dice: yo soy 100% cachureco, pero me alegro que se haya intervenido este tramo carretero, que antes en mi bus me estaba 30 minutos y ahora solo me estoy 10 minutos.
1: Pero ¿cómo? Pero dígame quién es y por qué no dice quién es.
3: Ya. Lo que está a la vista no quiere anteojo. La gente que pues me está escuchando ya adivinó quiénes son. Entonces,
1: no, yo no sé. ¿Usted sabe, Carlos?
3: No se deje. Si usted es entre los nacionalistas, cada quien identifica su militancia.
1: No, hombre, no. No. Sí, hombre. Dígalo, hombre. ¿O es que le prohibió que dijera?
3: No, yo soy el que soy como dicen, un águila para cazar.
1: ¿Y por qué está yendo la del gato?
3: Porque.
1: Parece que es la del gato, ¿va?
3: Así que bueno, esta lucha, óigame, y si yo me voy a
1: presiona comercio interior en Honduras, para finalizar, porque ya no tenemos tiempo. Solo déjeme desarrollar este tema. Expansión China presiona comercio interior en Honduras. La acelerada expansión de las empresas chinas en Honduras genera presión al comercio en el interior del país a empresas locales que apenas pueden subsistir y ahora denuncian tener una competencia desleal del mercado asiático, el cual no compite bajo las mismas condiciones, según la iniciativa privada de varios departamentos del país. Desde que Honduras rompió lazos con Taiwán y estableció relaciones diplomáticas con China continental en marzo del 2023, el flujo de inversión asiática ha sido imparable en Honduras. El problema no solamente yace en la aceleración expansión, sino en una competencia desleal marcada por varias exoneraciones a las empresas chinas. Mire, los países son países arrollados. ¿Sabe qué hace el gobierno chino? Yo lo dije la vez pasada. Le dice a los empresarios chinos, que ellos los ven como emprendedores, y les dice: mire, les voy a dar este capital semilla, voy a poner su tienda, y el único compromiso suyo es comprarme a mí. Y siguen comprando. Tal vez es un producto que no es que lo han regalado, tal vez es dinero prestado, pero tiene la obligación de seguirle comprando. En Honduras ocupamos eso, producir para exportar, pero a mí nada me sirve comprar y vender solamente, y tal vez lo que estamos consumiendo es producto de extranjero. Entonces nos volvemos un país consumista. Son las 2 de la tarde con 5 minutos, 2 de la tarde 6 minutos. Carlos, creo que es hora de irnos. También Lesman.
0: Nos vamos. No hay tiempo para mal, solo para decirle que ande tranquilo, ¿verdad? En las vías de comunicación.
3: Exactamente, sí. Carlos. Ay, disculpe.
0: Ojalá no haya noticias lamentables.
3: Fíjese que.
0: Porque miraba un accidente, Lesman, en una unidad, creo que era de. No sé si era de Cruz Roja, una ambulancia. Un joven que quedó destrozado sus piernas. Pero bueno, gracias a Dios él no perdió la vida, pero sí una pérdida de una vida. En el sector del Progreso, por ahí, por el sector de Santa Cruz de Yoga. Ojalá que este tipo de cosas no se sigan. Porque es la mejor.
1: Bueno,
0: se diviertan tranquilamente, sin ningún problema. Y a atenderlos como oyentes de comunicación.
1: Y para finalizar esta semana morazánica, celebremos lo mejor de nuestra tierra. Aprovechemos estos días de descanso para conocer Honduras. Disfruta sus bellezas naturales y compartir con tu familia. Visitemos nuestros parques y plazas. Recorramos nuestros pueblos. Disfrutemos de nuestros mares y ríos y quebradas. Admiremos nuestros bosques y saboreemos nuestras deliciosas comidas hondureñas. Porque hacer turismo interno es descubrir lo nuestro. apoyar a nuestros emprendedores y fortalecer una nuestra identidad. En esta semana morazánica, salga, disfrute y conozca Honduras. Cadena Radial del Centro, Radio Cupúa, Radio Lomán, Radio Sulaco y Telesur les desea unas felices vacaciones. Honduras es nuestra casa, conozcámosla y disfrutémosla. Feliz Semana Morazánica.
0: Les por cierto, acá les va a presentar la canción aquella de la marimba. Saludos, sí, compañeros.
1: Sí, vamos a utilizar esa marimba. ¿Lema?
3: No, solamente eso que mencionaba Carlos, si vamos a salir, primera recomendación, no combinar el alcohol con el volante. Si usted va y tiene pensado tomar alcohol, llévese a una persona que sepa manejar. O en el mejor de los casos, si su esposa sabe manejar, deje a un lado el machismo y deje que ella conduzca. No exponga su vida, no exponga la vida de los demás, no exponga la vida de su familia. Recuerde que muchas veces una persona lo espera en casa. Tomemos las precauciones necesarias. Otra de las cosas que no podemos pasar por alto, don Alfredo, Carlos, que hemos compartido este espacio y también a nuestro radio escuchas, es si la persona no sabe nadar, no desafíe el peligro, no se meta a lo profundo. Tengamos una feliz Semana Morazánica donde las estadísticas sean cero incidencias y que lo más importante sea que usted disfrutó de hacer turismo, usted se desestresó, cambió un poco de rutina, pero por favor cambiemos las incidencias y que este año sean cero estadísticas en esta Semana Morazánica.
1: Nos vamos. Con permiso, feliz Semana Morazánica. Con permiso.

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1: ¡Ey! ¡Ey! Flow diferente. En las manos de Faye, el que pone la primaria VI, el

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1: Ok, Jimán, sigue mandándole gas, al igual que Dennis y Junior. Y para el ingeniero Bob Grant, la bienvenida de parte de sus amigos y la gran banda y también Confetti Discos.
2: Aló, la gran banda que desea. Aló.
3: Aló, muy buenas noches.
2: Buenas noches. Aquí es donde a uno le mandan gas. Perdón, que si aquí es donde a uno le mandan gas.
1: Claro que sí, aquí es.
2: Aquí mero es.
3: ¿Ah, sí?
2: ¿Usted quiere que le mandemos gas?
3: Más respeto para la negra, ¿eh?

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0: Hace 8 años exactamente sucedió algo increíble e inusual en el barrio El Carmelo de la ciudad de Danlí, la bella ciudad de las colinas, departamento del Paraíso. A la que llamamos la dama misteriosa, es la principal protagonista. Ella tenía un novio porque en ese tiempo era una adolescente.
1: ¡Ah, qué alegre me siento cuando estoy con vos, amorcito! Es que no me dan ganas de irme de tu lado.
2: A mí me pasa lo mismo.
1: ¿Ah, sí?
2: Es que cuando uno se quiere, se siente bien, ¿verdad?
1: Sí, pero me gustaría que hiciéramos algo formal. Algo bonito, ¿qué decís?
2: Sí, pero acuérdate que tenés que darme tiempo. No es así nomás la cosa.
1: No, si en eso tenés razón. Lo que pasa es que ya días que somos novios.
2: Ay, déjame pensarlo. No te apresures, porque las cosas que se hacen a la carrera no salen bien.
1: Sí, ya lo sé.
2: Entonces, dame la razón.
1: Bueno, sí, yo te doy la razón, pero ¿a mí quién me la da?
2: Ay, bueno, la verdad es que te quiero mucho. Estoy enamorada de vos. Para mí no existe otro hombre. Así que dame tiempo, corazón.
1: Está bien. Pues como vos decís, las cosas a la carrera nunca salen como uno lo piensa. Así que te voy a dar tiempo suficiente. Vamos a ver. ¿Qué fecha es hoy?
2: Hoy es 27 de septiembre.
1: Bueno, hay que poner esta fecha como el inicio de un plazo.
2: Así me parece bien, pero hay algo que me tiene preocupada.
1: A ver, no me has contado. Nada.
2: Es que a lo mejor no me lo vas a creer.
1: Pero, ¿por qué decís eso?
2: Ah, porque yo sé que así será.
1: Vamos a ver, ¿qué es lo que sucede? Decime.
2: Te acabo de decir que te quiero. Que no me gusta ningún otro hombre, pero... pero hay... Ay, no sé. No sé cómo decírtelo.
1: Ah, no, ya me tenés picado.
2: Ay, sí.
1: Ahora, decime, ¿qué es lo que pasa? Vaya, decime.
2: Es algo que a lo mejor no te va a gustar, pero que es muy cierto.
1: Ah, decímelo de una vez, por favor.
2: Júrame que no te vas a reír o que no te vas a asustar.
1: Mira, ve, por Dios, ve. Te juro, por mi madre. Vaya, ¿qué es lo que te pasa? Decime.
2: Bueno, la mera verdad es que me ando enamorando el duende.
0: Al escuchar aquellas palabras, el muchacho palideció. Sabía que ese extraño ser existía, pero no podía creer que su novia estuviera siendo asediada por el duende. Él se miraba a escondidas con ella por los callejones cercanos a su casa. Conocía la rectitud de la muchacha y no puso en duda lo que acababa de decirle.
1: Pero, ¿en verdad me lo decís? ¿En serio?
2: Ay, ¿ah? No puedo mentirte.
1: Pero,
2: es verdad, el duende me anda molestando.
1: ¿Y cómo sabes que es él?
2: Ay, porque escucho cuando me silba y me dice cosas. Me aparecen regalos en la cama, dinero, me dice cosas, pero yo no lo veo. Y me da miedo.
1: Oíme, pero ¿y desde cuándo te está sucediendo eso?
2: Ay, desde la semana pasada.
0: Con aquella verdad a cuestas, el joven, que también era admirado por las mujeres, estaba confundido. No se explicaba cómo el duende, sabiendo que él la quería como su novia, la estuviera molestando. Buscaba respuestas en su cabeza y no encontraba ninguna. Pasaron los días, y aunque siempre miraba a su adorada, ella le confirmaba que el duende la seguía molestando. Decidió entonces el joven visitar a un hombre de experiencia de la localidad.
3: Hola, muy buenas.
4: Buenas. Pasa adelante, muchacho.
3: Ajá, contame. ¿Y qué es lo que te trae por estos rumbos?
4: No, nada. Es que pasaba por aquí, como miré la puerta abierta, pues vine a visitarlo.
3: Ah, pues ya sabes, mis amigos son siempre bienvenidos.
4: Ah, muchas gracias. ¿Y qué tal está?
3: Ah, pues gracias a Dios me encuentro bien, mijo. ¿Y vos cómo estás, ¿eh?
4: Bueno, como usted dice, gracias a Dios me encuentro bien.
3: Ah, y contame, ¿qué hay de nuevo?
4: Lo mismo de siempre. Bueno, fíjese, quería preguntarle algo.
3: Ajá, pregunta.
4: ¿Qué sabe usted del duende?
3: Pues mira, me sé muchas historias de ese zamarro. Dicen que le gustan las muchachonas bonitas.
4: Ah, sí. Y es cierto que le lleva regalitos ahí.
3: Ah, sí. Y mira, a veces les habla en silbidos. Las acaricia el pícaro. Les deja monedas o regalitos en la cama. Mira, se vuelve atento con ellas.
4: Entonces, es cierto todas esas cosas que dicen de él, ¿verdad?
3: Bueno, no todas, no todas. Porque en muchas ocasiones han aconsejado a los papás de las muchachas que él molesta que les lleven serenata a esas muchachas para correrlo. Y los que han salido corriendo son los de la serenata. Te cuento, dicen que le saca unos peloteados caballos de miedo, papá.
4: Ah, así es la cosa, ¿verdad?
3: Sí, así es como lo estás oyendo, mira.
4: Qué interesante, ¿verdad?
3: Sí.
4: Así que no lo corren ni con serenatas.
3: Pues aún no, según lo que cuentan. Ese bandido es muy listo, hombre. Hasta con decirte que roba vacas para dárselas a las muchachas, te pones a creer.
4: ¿Ve? Sí. Eso no lo había oído. Hasta hoy escucho que también roba vacas.
3: Sí, es un gran ladrón de ganado ese condenado.
4: Ah, y se la regala a las mujeres que le gustan.
3: Así es. Me cuentan que en Sabana Grande, te voy a contar algo que me contaron. En Sabana Grande, una vez le llevó como 40 vacas a una muchacha. Y el que terminó preso fue el papá de ella. La policía le echó la culpa de habérselas robado. De haber robado el ganado, te pone a pensar que pícaro.
4: Sí, hombre. Le digo, qué bandido que es el duende, ¿verdad?
3: Sí, hombre. También hay otra cosa, mira.
4: Ajá.
3: Muchas personas le conocen el lado bueno al travieso duende. Pero, mira, no le conocen la otra cara que es la llegada.
4: ¿Y cómo es la otra cara del duende?
3: Es cosa seria. Sí. Cuando se molesta con alguien, no lo deje en paz.
4: Bueno, dígame, ¿y por qué se molesta el duende?
3: Pues por muchas cosas, pero la principal son las mujeres. Si alguien anda detrás de una mujer que a él le gusta, le hace la vida imposible.
4: Ah, ¿de veras?
3: Así es. Así bueno, es. Si es por las malas, es muy malo
4: eso. Ya veo que sí.
0: El muchacho se mostró preocupado al escuchar aquellas palabras, pero luego reaccionó y siguió preguntándole a su amigo.
4: Pero me imagino que debe de existir alguna manera para correrlo, ¿verdad?
3: Ah, sí, ¿cómo no? Pero algunas veces, mira, no resulta.
4: Ajá, ¿de qué se trata?
3: Bueno, dicen las gentes de tierra adentro que la mejor manera de correrlo es que la muchacha se junte con un hombre. Bueno, según dice, eso el duende no lo puede soportar y al parecer la deja en paz.
4: Es la única forma de correrlo, entonces.
3: Es la única. No hay otra forma.
0: Poco después, aquel joven abandonaba la casa de su amigo. Estaba impresionado con lo que le había revelado acerca del duende. Pero recordó, siempre recordó en su memoria, las palabras del amigo.
3: La manera de correrlo es que la muchacha se junte con un hombre.
0: Le parecía escuchar una y otra vez a su amigo. Así que decidió pedirle a su novia que hicieran vida marital, al estilo de afuera, sin casarse.
4: Bueno, yo creo que ya han pasado varios meses y que ya me tiene una respuesta, ¿verdad?
2: Ah, fíjese que como ese duende me sigue molestando, ya no lo aguanto. Mejor me voy a ir a vivir con usted.
4: Es lo que hubiéramos hecho antes de que le pasaran esas cosas.
0: Fue así que en unión libre, los jóvenes se fueron a vivir juntos en una casita bonita. Pero como las lenguas vuelan, un día llegó una amiga a visitar a la muchacha.
5: Pues ya te cuento, me andan diciendo que tu hombre anda con otra mujer.
6: Che,
5: por eso le tengo desconfianza a todos los hombres del mundo, son unos chanchos.
2: Yo no creo que mi marido ande con otra mujer. Él es muy bueno y cariñoso. Así que no le tengo desconfianza, como dicen por ahí. Hasta no ver, no creer.
5: Yo te digo lo que se cuenta en el pueblo. Ay, dicen que esa mujer le hace brujería a tu marido para que se separen.
2: Pues con sus brujerías se va a quedar. Porque cuando hay amor, de nada sirve que otra mujer se ponga en contra de una familia. Eso es lo que yo digo.
5: Ay, como que la fulana se llama Judy.
2: ¿Qué? ¿Qué se llama? ¿Cómo se llama? No me interesa. Yo sé que tengo un buen compañero, ya te lo dije. Es cierto que no estamos casados, pero me quiere mucho y es muy trabajador. No como otros que tienen mujer y no pueden ni mantenerla porque son haraganes.
5: Solo eso venía a decirte, para que te pongas ávida. Me voy porque voy a cocer unos frijoles.
2: Que te vaya bien y no te preocupes por las lenguas de la calle.
5: Nos vemos.
2: Vaya, que te vaya bien.
0: Pero la amiga no mentía. En efecto, había otra mujer en la vida del joven campesino. La conoció cuando era novio de su compañera de hogar. Sin embargo, no lo tomaba como algo serio. Sin embargo, a veces le pegaban dolores de cabeza, ganas de arrojar, una desesperación que él nos explicaba, y a veces sentía que aborrecía a su esposa, su mujer.
2: ¿Qué te pasa? ¿Qué te miro raro?
1: No es nada, es que... Es que casi no pude dormir bien anoche. Ay, no sé por qué.
2: ¿No será que nos están haciendo algo por ahí? ¿Tenés otra mujer?
1: No, ni loco.
2: Te digo esto porque por ahí andan unos chismes. Si andas en algo malo, mejor retírate a tiempo. Que muchas mujeres les encanta la maldad. Quieren amarrar a los hombres y no logran nada. ¿No?
1: Pero a mí, ¿quién me va a querer amarrar?
2: Pues yo no sé. Pero según los chismes es una tal Judith. ¿Eso no te dice?
0: Aquellas palabras lo sacudieron. Sabía que su mujer le estaba diciendo la verdad. Era muy cierto que el amante que tenía le hacía cosas mediante puros y muñecos, y a eso se agregarían otras más extrañas. Por eso sentía dolor de cabeza, ganas de arrojar, y a veces no podía dormir. Una mañana, el joven se levantó temprano, y al entrar en el baño cuando todos dormían todavía, encontró dos anillos de boda.
1: ¿Pero qué es esto? ¿Quién puso esos anillos acá? Esto no es cosa buena. No me gusta para nada esto. Los anillos están desapareciendo. No.
0: Cuando los anillos desaparecieron repentinamente, el hombre poco a poco fue entendiendo el mensaje. Tenía que casarse con su mujer.
1: Amor, levántate.
2: ¿Qué es lo que pasa?
1: Es que te quiero decir algo muy importante. Discúlpame que te levante así, pero tengo que hacerte una petición.
2: A ver, explícame, que no entiendo nada.
1: Quiero que nos casemos por la iglesia. Así se van a terminar las habladurías y todo, por favor.
2: ¿Y cuándo crees que nos casemos?
1: Bueno, ¿qué decís si, digamos, el 3 de marzo?
2: ¿Ah? Me parece bien. Y me parece que te quiero más todavía.
0: La boda se llevó a cabo el 3 de marzo del año de 1966. Pero el duende volvió a las andadas. Estaba furioso por lo de la boda, así que una noche comenzó a alarle el pelo al muchacho. Luego le quitó las cobijas y no podía tener paz. Por la mañana, cuando la esposa le puso el desayuno en la mesa, se lo llenaron de tierra.
2: Dios mío, es el duende otra vez.
1: Pero no va a poder con nosotros. Mejor digámosle donde quiera que esté. Que te tengo embarazada, que vamos a tener un hijo.
0: En ese mismo instante, comenzaron a golpear las puertas y hacer ruido en las tejas. Poco después, vino la calma. A la pareja Dios le dio un hermoso niño que fue creciendo sano y feliz.
2: Qué bonito este niño, ¿verdad?
1: Nuestro hijo es precioso. Bien. Mañana cumple 5 años. Bien. Se lo vamos a celebrar.
2: Caramba, cómo pasa el tiempo. ¿Quién iba a decirlo, verdad?
1: Y cómo le encanta andar paseando a él solito.
2: Sí.
1: A veces se me va lejos, por allá.
2: Ay, es que es muy travieso este condenado.
1: Sí.
0: Una tarde de enero del año 2000, el niño salió a jugar con sus amiguitos. Estaban retozando en el patio. Se escuchaban sus gritos de alegría y todo era felicidad. Pero horas después los niños regresaron a sus hogares, menos el pequeño de 5 años. De inmediato los papás se alarmaron y comenzaron a buscarlo por todas partes. Preguntaron a los vecinos si lo habían visto y las respuestas fueron negativas.
2: ¡Mi niño, Dios, mi niño!
1: Cálmate, cálmate, amor. Cálmate, que lo vamos a encontrar. Cálmate, por favor.
0: Los vecinos y las autoridades comenzaron a buscarlo por todas partes. Preguntaban en las casas retiradas del pueblo si lo habían visto. A la gente que pasaba en carros o en caballos. Y así, increíblemente, pasaron 3 días y no se sabía nada del niño. Pero al cumplirse el 4º día, el pequeño inesperadamente apareció en su casa.
2: ¡El niño, amor! ¡El niño! ¡Aquí está el niño,
1: amor! ¡No! ¡No lo puedo creer! ¡No! ¡Mi hijo! ¡Mi hijo!
0: Tuvieron que atender al niño porque llegó enfermo. Pero comenzó a contar lo que había sucedido.
5: Es que me llegó un chiquitín que se llamaba Duende. Me tuvo amarrado y me contó que a mi papá le jalaba el pelo y le echaba cosas en la comida. Y que también había encontrado unos anillos. Dijo que hacía esas cosas porque mi papá engañaba a mi mamá.
0: Los jóvenes esposos se quedaron con la boca abierta. Todo lo que el niño les dijo era cierto. Él ahora es un buen esposo.
6: Muy buenas noches.

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1: Hay un secreto que muy pocos seres en la vida han podido descifrar. La forma para ser una persona exitosa. Ciencia, poder y mente. Hermandad mística universal. Grandes seres que se inmortalizaron por sus dones sobrenaturales que le deslumbran el camino del éxito y la verdad. Despeje su mente y prográmese para ser un triunfador. Erradique la mala suerte. Protéjase de enemigos ocultos. Sea positivo y únase a la familia más exitosa del planeta. Hermandad mística universal. 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
2: Qué tal, mi bella familia? Cordial saludo tengan ustedes. Como es costumbre, bienvenidos una vez más a este su programa, un programa de orientación, de ayuda, de consejos, un programa muy espiritual donde el cual nuestro enfoque es poder llevar un mensaje de mucha esperanza a tanta gente que hoy en día se siente abatida por los problemas, por la salud decayente, por las situaciones que vive en su casa, por el negocio que no quiere progresar, la economía que no progresa para nada, los negocios que no fluyen como estamos deseando. Hoy precisamente iniciamos nuestro programa, precisamente haciendo esta cordial invitación para que usted tome nota de nuestra línea telefónica 98-59-87-54. 98-59-87-54. Esta línea tiene WhatsApp. Usted nos puede llamar directamente o se puede comunicar también por el WhatsApp, donde también vamos a estar atendiéndoles. Bueno, mi bella familia, como es costumbre, todos los días en compañía de mi querido padre Jacinto, un hombre de mucho conocimiento, de mucha experiencia, que ha transmitido sobre este su amigo y servidor Elian ese conocimiento tan maravilloso. Y hoy precisamente pues le damos la bienvenida a mi padre. Sí, mi padre Jacinto. Hola, padre, bienvenido a nuestro programa.
3: Gracias, hijo Elian. Gracias, hijo Elian, por invitarme, como siempre, a este tu programa. Hoy quiero dar la bienvenida a todas aquellas personas que quieren salir adelante, que quieren progresar en la vida, que sienten que están siendo dañados, porque sabemos que hoy en día existe mucho la brujería. Hay personas que dicen, no, yo no creo que eso exista. Pero lamentablemente hay personas que han sido atacadas por estos males. Van personas que van y les hacen porquerías, visitando brujos, curanderos, para de esa manera poder hacerle un trabajo y dañarle la vida a la otra persona. Por eso hoy vamos a invitar a todas las personas para que se comuniquen a nuestro programa 98-59-87-54, 98-59-87-54. Esa es la línea telefónica para que usted se comunique en este momento.
2: Y es así, mi querido padre Jacinto, del saber de que hoy en día hay gente que muchas veces por la falta de fe no dejan que sus vidas mejoren. Muchas veces nos sentimos desconfiados, pero a la misma vez creemos y sentimos que la maldad o que esa brujería o que esa persona que siempre nos está deseando el mal nos puede estar perjudicando nuestra vida. Bueno, vamos a abrir nuestras líneas telefónicas, vamos a recibir llamados, tenemos personas en línea. Sí, bueno, ¿cuál es tu nombre?
4: Es Nelly Nereida Quintanilla Rivera.
2: ¿Tu fecha de nacimiento, hija?
4: Nací Nació el 2 de agosto del 2001.
2: Ah, pero está la fecha de su hija.
4: Sí.
2: Ah, ok, ¿me la repite, por favor?
4: Leslie Nereida Quintanilla Rivera es el nombre.
2: Sí.
4: Nació el 2 de agosto del 2001.
2: Hija, y cuénteme una cosa, ¿usted desde hace cuánto tiempo empezó a notar de que su hija no estaba bien?
4: Fíjese que yo he empezado a notar eso desde que ellos se separaron.
2: Ok.
4: Ellos se separaron en marzo del año pasado.
2: Sí, señora. Pero venga, hija, yo le digo una cosa, por lo que yo estoy checando aquí a través de la fecha de nacimiento de su hija, pero la verdad ese hombre no le conviene a ella para nada, ¿me entiende?
4: Sí.
2: Pero aquí la cuestión es de que veo sí. que esa persona está como constantemente queriendo hablar con ella o convencerla de algo, ¿me entiende? Vea, yo le quiero decir algo, hija. Su hija en estos momentos, sí. la verdad no está bien. Su hija le están haciendo un daño, hay un trabajo puesto sobre ella que lamentablemente le está ocasionando lo que en estos momentos presenta. Mire de que usted a ella la ve aburrida, desesperada, intranquila, pensativa, ¿me entiende? O sea, en la manera de ser de su hija normal, ella ha cambiado mucho, porque mire de que a veces hasta mantiene como enojada, como brava, como que todo le molestara.
4: Todo le molesta, sí, hermano, sí pasa, viera que es bien complicado y yo me desespero donde la veo así.
2: Y si usted, más que nadie, porque pues usted es su mamá, usted sabe cómo es su hija y usted sabe que su hija es alegre, es de estar feliz, sí. ella no es de estar aburrida o triste, pero lamentablemente como que todo ese brillo se lo opacaron a ella, hermanita. Vea, hija, yo le recomiendo a usted de que se acerque y nos visite lo más pronto posible, ¿de acuerdo?
4: Vaya, sí, porque yo necesito
2: Claro, hermanita, de todas maneras, por aquí la esperamos y créame que toda esa ayuda que usted necesita, vamos a lograr sacarla a ella de toda esa situación. Por aquí la esperamos. Sigan llamando, sigan comunicándose. 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Bueno, estamos recibiendo mensajes. Las personas que nos quieran también enviar mensajes lo pueden hacer al 98-59-87-54. Aquí tenemos precisamente el mensaje que nos envía el Señor Jesús. Me dice: mi nombre es Jesús, mantengo muy enfermo, me duelen mucho las piernas, hay días de que no soporto tanto dolor. La fecha de nacimiento del 5 de abril de 1981. Bueno, mi estimado amigo, vamos aquí en compañía de mi padre Jacinto a poderle dar esa respuesta.
3: Mi estimado amigo, usted que me envía este mensaje, debo de comunicarle que usted no tiene ninguna brujería. Usted tiene que tener mucho cuidado porque usted está sufriendo mucho de la circulación y por eso es que a usted le duelen mucho las piernas. Yo le recomiendo, hágase este baño. Sí, va a poner a calentar agua, que el agua quede tibia a un poco caliente, le va a echar romero, va a conseguir en la farmacia un nombre de una sal que lleva con el nombre de sal inglesa o sulfato de magnesio. Usted va a agarrar eso, lo va a echar en el agua, lo va a revolver bien y va a dejar sus pies ahí exactamente por unos 15 minutos y va a ver cómo se va a empezar a sentir, cómo va a empezar a mejorar. Pero sí les recomiendo visitar médico para que lo fuera a ver, ya que usted no tiene ninguna maldad. Bueno, seguimos con personas que se están comunicando a nuestro programa.
2: Sí, bueno, ¿cuál es tu nombre?
5: Onelcy Aguilar.
2: ¿Fecha de nacimiento?
5: 29 de enero de 1922.
2: ¿Me repite nuevamente?
5: 29 de enero de 1992.
2: 29 de enero del año 92. Bueno, hermano, primero que todo, en estos momentos vamos a hacer un análisis, vamos a checar aquí a través de su fecha de nacimiento.
6: Y le pregunto algo, hijo, ¿usted desde hace cuánto viene estos con estos problemas con su pareja?
5: Pues empezamos ahorita un poco como el sábado para acá. Ya,
6: debe de tener cuidado, porque la verdad, ustedes dos los quieren ver separados, hijo. Aquí veo una persona que no quiere que ustedes dos estén juntos, y de esta manera está realizando cosas malas, trabajos, para que ella se aburra y lo deje a usted. Por eso analice de que ella últimamente viene como muy distanciada. Vea que usted a veces siente como pérdida de cariño, pérdida de amor, y de esta misma manera debe de poner muy en cuenta, pero a veces hasta usted le agarra como una desesperación y una angustia. ¿Sí se ha dado cuenta, hijo?
5: Sí, cierto, sí, sí.
6: Es que eso es precisamente por lo mismo, porque lamentablemente ustedes dos están siendo víctimas de un daño, de un mal, hijo. Necesitas ayuda, hermano. No vayas a dejar que destruyan esta relación, porque veo que eres una persona buena, de sentimientos buenos, y a la misma vez veo que ella es una muy buena mujer, hijo. No puede dejar que las cosas se le dañen, porque lamentablemente esto puede cambiarle mucho la vida a usted, ¿me entiende? Y deje de ser tan confiado, porque usted a veces es muy confiado con las personas, hermano. ¿Qué le puedo decir yo en este momento? Necesitas ayuda, hijo. Debes de salvar esta relación y luchar para que las cosas cambien. Yo lo voy a esperar personalmente, ¿de acuerdo?
2: Gente sigue llamando, la gente se sigue comunicando. 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Esa es nuestra línea telefónica. Tiene problemas, se siente enfermo, siente que ha sido víctima de envidias, de maldad, daños o brujería, del cual usted le puedan estar atrofiando su salud, su felicidad, su prosperidad. Comuníquese en este momento, 98-59-87-54. Bueno, vamos a escuchar testimonios. ¿Cuál es tu nombre?
7: Mi nombre es Jamie.
2: Hola Jamie, muchas gracias por estar aquí compartiendo este testimonio de agradecimiento. Primero que todo, quiero que todas las personas vean qué pasaba, cuál era tu historia.
7: Bueno, mi mamá recibió un dinero y con ese dinero compramos una casita. En esa casa nosotros no sabíamos qué pasaba, cuando de repente empecé a ver sombras extrañas o matones de puerta, y cuando yo dormía sentía que se abrían las puertas.
2: Pero cuando ustedes llegan, o sea, compran la casa, pero ustedes nunca llegaron a imaginar que esta situación se iba a presentar.
7: No, nunca llegamos a imaginar de que esa situación iba a presentarse, hasta de repente de que ya no aguantaba. Yo vi las sombras y miraba gente que corría en las gradas y todo.
2: O sea, veías presencias en tu casa.
7: Sí.
2: Y tú me comentabas de que llegó un punto de que no solamente los ataques, porque llegó un punto que te empezaron a dar un ataques. ¿Cómo era eso?
7: Mire, a mí mi mamá me decía de que a mí me daban unos ataques, pero yo no sentía nada. Fuimos a doctores, fuimos a ver qué me daban los ataques y nadie sabía de por qué pasaba eso.
2: Su mamá se imaginaba que usted estaba sufriendo ataques epilépticos.
7: Sí.
2: Por eso te llevó al médico pensando que era eso, pero nunca se llegaron a imaginar que en esa casa, cuando ustedes vienen y nos visitan, nos damos cuenta que en esa casa practicaban actos diabólicos, actos de brujería, invocando espíritus malos.
7: Sí, claro que sí. Ahí la gente que vivía antes habían invocado espíritus malos, hacían brujerías, y nosotros no sabíamos cuando compramos la casita.
2: ¿Cómo se puso su mamá cuando te empezó a dar todo esto?
7: Mi mamá se puso nerviosa, mirábamos dónde ir, qué hacer, y no teníamos solución para dónde irnos.
2: ¿Y cómo se enteran?
7: Porque una noche a mí me dio ataques, me daban ataques, yo agarré y una vez golpeé a mi mamá, y entonces una vez en la tele vimos, y gracias a usted, señor, nosotros pudimos venir acá.
2: Cuando ustedes se someten a ese procedimiento, porque hasta nos tocó ir a la casa porque el mal estaba radicando ahí, y más que todo por las cosas que habían enterrado, producto de estos actos maquiavélicos y estas invocaciones que realizaban allí las personas que anteriormente vivían. Cuando ya se libera todo eso, cuando ya eso no existe, cuénteme, ¿cómo se vive en esa casa?
7: Se vive con calma, se vive mejor. Gracias a ustedes estoy mejor. Gracias a ustedes, señor, estoy mejor. En mi casa ya no se siente nada, me siento bien.
3: seguimos con nuestro programa. ¡Qué testimonio la gente dando gracias! 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Los números de la diaria para el día de hoy son el 19, el 28 y el 32. 19, 28 y 32.
8: Gracias, gracias Padre Jacinto por compartir estos números que sé que muchas personas esperan el momento para poderlo anotar. Juéguelos, juéguelos con mucha fe, con toda la energía y con toda la actitud. Bueno, ya nos despedimos, el programa por el día de hoy se nos ha terminado, mañana nuevamente en este su horario habitual compartiendo un programa más. Dios me los bendiga y estamos para servirles.
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Y tú eres culpable de su muerte. Víctima de mis hondas amarguras, amé las almas de cariño llenas. Y en medio de mis muchas desventuras, busqué quien comprendiera mis ternuras y quien supiera comprender mis penas. A tus formas de amar no me acomodo. Indignas de ser tuyas me parecen, pues entiendo el cariño de tal modo que si me dan amor lo quiero todo, todo. No acepto la parte que me ofrecen. Olvídate de mí. Y si algún día las penas de la vida te hacen daño, no pretendas buscarme. 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

0: Yo espero que usted pues esté con una mente dinámica y positiva, alegre y feliz, fresca, así como el día de hoy me encuentro yo. Un cordial saludo a mi amiga que ya pues estuvo aquí en mi consultorio, que ya me conoce, a mis amigos, a mis hermanitos que vienen acá a mi consultorio, que también ya me conocen, y quiero darle gracias a esas personas que se toman el tiempo a venir acá a mi consultorio y también le agradezco a aquellas personas que son bien caritativas, bien buenas conmigo. Yo le doy gracias a Dios porque fíjese que yo no camino comprando verduras, frijolitos, el maicito. Yo no lo camino comprando, a veces ni los huevos compro porque yo tengo bastantes pacientes que me dicen, hermana, aquí le traje esta carguita, me dicen, hermana, aquí le traigo estos huevitos, hermana, aquí le traigo estos frijolitos desgranados con la uña, hermanita, aquí le traigo yuca, pataste, todo eso me lo traen los hermanitos y yo se los agradezco. ¿Sabe por qué se los agradezco? Porque usted se tomó el tiempo. Y hay mucha gente que me dice, mire que yo no le he jalado nada porque a mí me parece que usted no come nada de esto, como que no. ¿Cómo que no? Si yo soy una persona que si no van los frijolitos en la comida, yo no le como. Soy bien frijolera. Me gusta bastante el café. Me gusta comer bastante lo que son las frutas, las verduras. Entonces yo como de todo. Entonces yo le agradezco mucho a todas las personas que se toman el tiempo y me dicen, hermana, mire, aquí le traigo estos granitos. Muchas gracias, hermanos. Muchas gracias por tener ese lindo corazón. Recuerden pues que su amiga y servidora pues vino aquí, está aquí para servir, para curar a miles y a miles de personas que hoy están con enfermedades, ¿verdad? ¿Y sabe cómo las voy a curar? A través de las plantas, a través de las hierbas, a través de los frutos, a través de los aceites. Hoy quiero presentarle este bonito testimonio de un hermano que dice, gracias, Caridad, porque desde que yo la visité, mi vida cambió en mi relación con mi pareja, ya que teníamos bastantes problemas porque no la podía complacer en la parte sexual. Yo le voy a dejar este bonito testimonio, póngale atención. Mi hermanito, ¿qué tal? ¿Cómo está? Cuéntele a la audiencia.
1: Vengo aquí por el, tenía problemas, como le digo, de la próstata. Yo visité la hermana y me ha dado un buen resultado los medicamentos que los han dado.
0: ¿Cuánto tiempo hace más o menos que usted nos visitó, hermanito?
1: Tengo 2 meses de visitarla y bueno, me ha dado resultados y tengo, como le digo, mejoramiento en mi cuerpo. Y no, yo lo recomiendo porque, bueno, tenía problemas en el hígado y tenía problemas hasta para orinar y mi relación estaba un poco caída y ahora me siento un poco mejor y doy gracias a ella también.
0: Cuéntele a la audiencia, hermanito, ¿usted en realidad ha visto el cambio? ¿Lo ha visto rápido?
1: Sí, pues se ha visto el cambio en mí y hasta está un poquito alegre la señora que tengo porque estábamos un poquito retrasados en intimidades.
0: ¿Qué consejo me le da a la gente linda que hoy está escuchando este bonito testimonio suyo, hermanito?
1: No, pues que la busquen, eficaz los baños que ella da para que salgan adelante y no tengan problemas y como tenía yo. Yo estoy feliz ahora con mi pareja.
0: Gracias a usted, hermanito, por ponerse en mis manos, por venir a curarse de esa enfermedad de impotencia sexual, debilidad sexual que tenía usted, que tanto quería, pues hasta alejado su señora, pero ya está gozando de felicidad con ella, que eso es lo más bonito, ¿verdad? Porque entendemos que hay muchos hombres que están sufriendo de falta de naturaleza, que no están respondiendo a su pareja en la parte sexual. Y hay hermanos que me dicen, hermana, yo estoy preocupado porque esta mujer piensa que es que estoy teniendo otra mujer, le estoy engañando, dice, pero es que en realidad no tengo fuerza en la parte sexual. Pues ahí escucho, así como el hermanito que dio su testimonio, así puede ser usted una persona curada. Voy a dejarles mi dirección a donde les estoy atendiendo, mis queridos hermanos, a mis hermanitos que hoy están teniendo problemas en el hígado, están teniendo problemas en los riñones, mujeres que están sufriendo de problemas en los ovarios, infecciones en su matriz, infecciones en su parte íntima, picazón, ardor, anda manchando el bloomer. Si está sufriendo de quistes, miomas o tumores en la matriz, pues yo tengo tratamientos para que se haga sus lavados, para que se los tome y para que desaparezca todas esas enfermedades de por vida. Se le cae el pelo, se le raja y le pela la palma de la mano. Está sufriendo de aquel gran dolor en los huesos. Sufre usted de ardor en la vista. Sufre usted de falta de apetito. Sufre usted de caída en el cabello, de caspa, de mazamorras. Usted está sufriendo de infecciones en la

0: piel, aquella gran alergia que no se le puede quitar en la piel, está sufriendo de aquellos grandes vómitos, aquellos grandes mareos, aquellas grandes debilidades. Usted sufre del cerebro, no se preocupe que yo tengo la medicina. 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Cúrese a través de las plantas, mi hermano y mi hermana. 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El siguiente mensaje que hoy tengo en mis manos, ¿verdad? Porque yo siempre le doy lectura a los mensajitos de entrada, los mensajes que me llegan, porque hay mucha gente que pues le gusta que yo les lea los mensajes, les gusta escuchar la respuesta. No, no se preocupe, mándemelos, que a través de la radio yo le voy a dar contestación. Este mensaje dice así: ¿Qué tal, Caridad? ¿Cómo estás? Soy fiel oyente de su programa. Me llamo José Sánchez y fíjese que le estoy escribiendo porque escuché el testimonio del hermano que le dio, dice, hoy dice, yo soy uno de esos que está teniendo problemas con mi pareja porque no la puedo complacer a la hora que voy a tener intimidad con ella. Yo tengo 47 años, ella tiene 25 y ella me exige bastante y yo ando un poco desganado en la parte sexual. ¿Qué me puede recomendar o qué puedo tomar? O si usted tiene el tratamiento mejor para ir por él. Yo le escucho todos los días y me gusta su programa. Estaré pendiente, dice. Estaré pendiente, dice, de su respuesta. Mi querido hermano, no solo usted está pasando por esta situación, no solo el hermano que me regaló el testimonio. Hay miles y miles de personas que están pasando como mujeres y como hombres porque esto es parejo. Hay mujeres que no les da ganas de tener relaciones sexuales. Hay mujeres que tienen su marido que duermen con él y duermen como que fueran hermanitos. Yo he tenido pacientes aquí y que solo viven porque, por vivir nada más, porque la parte íntima no están teniendo intimidad. Y yo le voy a decir una cosa, tener intimidad, tener sexo con su pareja, tener esa actividad sexual es vida. Eso le da vida, le quita el estrés al humano, le quita aquella carga al humano. Pero si no hay ganas, si esa persona no tiene ganas de estar con usted, ¿cómo le va a hacer? Entonces esto es igual, es como mujer y hombre, pero hay reforzantes sexuales. Yo los tengo y a través de la medicina natural. Usted no se preocupe, hermano, véngase porque no le voy a recomendar algo para que lo tome, porque lo que me gustaría mejor es examinarlo para ver a qué se viene, si es que hay alguna infección en la próstata, si es que hay debilidad por falta de vitamina. No se preocupe, que yo tengo un producto que se llama la hiel de toro. Es un producto buenísimo para recuperar esas ganas sexuales y usted pueda disfrutar a su pareja. Ahí les dejo mi dirección, hermanos. Ya voy a seguir con la lectura de mensajes. Ya regreso, pero ahí les dejo la dirección para que se venga directamente o me llame después del programa. 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El siguiente mensaje que tengo por acá dice: hola Caridad, ¿cómo estás? Soy fiel oyente de su programa y le estoy escribiendo, dice, de Puerto Cortés. Fíjese que yo tengo un palo que se llama feno greco. Y yo quisiera saber para qué sirve la semilla de feno greco. Tengo también sábila y tengo eucalipto. Que si usted necesita, yo le llevo a su clínica de Siguatepeque, ya que he escuchado que usted cura bastante y a veces nosotros cortamos los palos y los botamos. Quisiera saber si me puede especificar para qué sirve cada una de las plantas y así pues darles uso. Y se lo voy a agradecer y le voy a llevar de mi casa a donde usted dice. Hermanita, muchas gracias, sí, claro que sí. Yo curo muchas enfermedades con el feno greco. El feno greco le sirve para las infecciones en la piel. El feno greco le sirve para curar a esa persona que pues sufre también de problemas en el estómago, sufre del colon. Cuando hay bacteria Helicobacter, el fenogreco tiene bastantes propiedades curativas, ¿verdad? Entonces, si usted gusta, llámeme en privado para explicarle cómo se hace. El eucalipto es buenísimo. Fíjese que el eucalipto es bueno hasta para hacer limpias adentro de la casa, para que usted tire el eucalipto, las hojas de eucalipto hacia las orillas. Si usted tiene cucarachas y se le ha inundado la casa de cucarachas, es un buen secreto. O lo écheles un poquito de agua, las hojas son una pailita y póngalas en un ladito y ya va a ver que hasta los zancudos va a correr. El le sirve para el asma, para la tos, el eucalipto. Y si le pone usted lo que es un poquito de jengibre, le va a ayudar mucho más, ¿verdad? Y si tiene la valeriana y tiene también la sábila le sirve para la caída del cabello y para el crecimiento del cabello. Le sirve también sacando lo que es la hiel de la sábila para curar el estómago. Mis hermanos, he llegado a la parte final del programa, que el Señor me lo bendiga. Recuerde que mañana puede sintonizarlo. Escuche mi programa para que aprenda. Les mando un abrazo a la distancia. Bendiciones. 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

0: amanecer informativo. Qué placer saludarles. Qué gusto compartir las noticias con ustedes a través de Acontecer Informativo Matutino. Damos gracias a nuestro Padre Celestial por las bendiciones, por las oportunidades de cada momento. Estamos listos, el equipo de prensa, para informarles a través de Acontecer Informativo Matutino. Hoy es 6 de octubre, año 2026. Listos estamos, el equipo de prensa, para informarles a través de las emisoras del centro. Bienvenidos a Acontecer Informativo Matutino. Como siempre, es un privilegio grande poder saludarles y compartir las noticias con ustedes, agradeciendo siempre al Rey de Reyes y Señor de Señores, porque nos sostiene, porque nos da la fuerza, nos da la fortaleza. Es nuestro poderoso gigante que va delante de nosotros. ¿Cómo no agradecerle a nuestro Dios Todopoderoso? Saludar a los amigos que nos están sintonizando a esta hora a través de las diferentes frecuencias de radio. 89.7 en el Bajo Aguán, Radio Olomán en Morazán, Radio Quipúa en Victoria, Radio Sulaco en Sulaco, y por supuesto a través de Cadena Radial del Centro, la 89.7, transmitiendo completamente en vivo desde el centro de la ciudad de La Lluvia de Peces. Les saludamos a esta hora a través de las emisoras del centro. Gracias por esa sintonía. Gracias por estar al pendiente de las noticias en Acontecer Informativo Matutino. Gracias de verdad, porque ustedes son nuestra audiencia de primera línea, esa audiencia de primer nivel, esa audiencia que está siempre al pendiente de las noticias en Acontecer Informativo Matutino. Saludar a los amigos que nos escuchan en el extranjero a través de la www.rcrcyorohn.com. Gracias por sintonizarnos y gracias por estar al pendiente con las noticias a través de las emisoras del centro. Gracias porque están siempre con nosotros al pendiente de las noticias. Los amigos que nos siguen a través de nuestra plataforma de Facebook, les saludamos y gracias por interactuar con nosotros. Bienvenidos esta mañana a las noticias. Bienvenidos a Acontecer Informativo Matutino.
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0: Represa Los Laureles puede alcanzar el 80% de su capacidad esta semana, según Senaos. Taxistas de La Ceiba anuncian plantón este martes por alto costo de los combustibles. 5.6 millones de hondureños todavía siguen en peligro por la sequía, advierte Copeco. Dos hermanas hondureñas transforman la ganadería en aliada de la conservación de la biodiversidad. Sector interurbano pide subsidio ante alza de costos. Nunca lo hemos pedido, pero hoy sí. Muro de la Secretaría de Salud se desploma sobre dos vehículos del Estado en Tegucigalpa. Diputado alerta por falta de obras de mitigación en ríos y quebradas de Atlántida. Este martes llega a Honduras los restos de Monseñor Teodoro Gómez. Lluvias dejan 282 viviendas afectadas por inundaciones en San Pedro Sula. Ministro de Energía reafirma subsidio a combustibles. Transporte descarta paro durante el feriado morazánico. Los Laureles al 58% y la Concepción por debajo del 30%, se mantiene riesgo hídrico alto. Fuerzas Armadas aseguran 55,000 arbustos de hoja de coca en Colón. Boleta de revisión vehicular ya está disponible en la billetera electrónica Bien. Onda tropical deja lluvias y tormentas eléctricas en casi todo el país. Cancillería juramenta nueva embajadora de Honduras en Austria. Cuatro aldeas en riesgo de quedar incomunicadas por crecida del lago de Yohoa. El Florido brindará atención migratoria las 24 horas durante la semana morazánica. Analista cuestiona falta de transparencia en manejo de fondos en la tasa de seguridad. Lluvias continuarán este domingo en la mayor parte del territorio nacional. CONAPREN activa 1,350 puntos de control y 350 ambulancias por el feriado morazánico. Con fractura y laceraciones rescatan a joven soterrado en Danlid. Represa Los Laureles supera el 50% de su capacidad tras lluvias en la capital. Transportistas anuncian asamblea al considerar insuficiente estabilidad el precio del diésel. Honduras recuerda al prócer Francisco Morazán en pleno debate por el mausoleo de Bukele. Varias calles anegadas y viviendas afectadas por lluvias en San Pedro Sula. Dirección Nacional de Vialidad y Transporte registra más de 300,000 accidentes de tránsito con un saldo de 1,500 muertos en el territorio hondureño. Siempre en titulares esta mañana en Acontecer Informativo Matutino, más de 33,000 agentes resguardarán la semana morazánica en el país. Médicos cumplen 29 días sin consultas por salarios atrasados en Honduras. CESAL aclara que medicamentos vencidos no son usados en pacientes. Asociación para una Sociedad Justa cuestiona compra de hospital privado y pide priorizar red pública. Hayan medicamentos vencidos y equipo médico de la CESAL a la intemperie en Tegucigalpa. Siquiera recibimos el 1% del presupuesto que la Constitución ordena, dice el Ministerio Público. Semana morazánica moverá unos 500,000 hondureños. Más de 110 voluntarios se suman a CONAPREN en Atlántida. Muro de la CESAL se desploma y daña dos vehículos estatales en Tegucigalpa. Educación lanza bachillerato técnico en cooperativismo para mujeres. 5 restaurantes han sido cerrados por insalubres según ministro de Copeco. Conductor de pick-up debería limitar a 3 los pasajeros en la paila durante el feriado morazánico. Los horarios que la Dirección Nacional de Vialidad y Transporte estaría durante la semana morazánica ya se hacen sentir a través de las redes sociales. Onda tropical dejará lluvias y tormentas eléctricas en el territorio hondureño. Gobierno anuncia programa para llevar agua a 103 escuelas del corredor seco y que estos no sigan teniendo problemas de sequía. Más de 33,000 agentes y socorristas reforzarían la seguridad en la semana morazánica. La Asociación para una Sociedad Más Justa pide al gobierno priorizar los hospitales públicos antes de comprar uno privado. Carla Paredes critica al gobierno de Azfura por querer comprar un hospital privado. Hayan medicamentos vencidos y el equipo médico expuesto en bodega en la Secretaría de Salud. Semana Morazánica. La CIR reporta 95% de la red vial pavimentada. Secretaría de Educación sobre bachillerato virtual en cooperativismo para mujeres. Sin consulta por 29 días, la emergencia sanitaria continuará tras el feriado morazánico. 5 restaurantes han sido cerrados por insalubres, según Copeco. Honduras designa a Verónica Dajay como nueva embajadora en Austria. Ministerio Público solicita más presupuesto ante déficit de fiscales y peritos. Estos son los principales titulares en Acontecer Informativo Matutino.

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0: acontecer informativo, 6:26 en emisoras del centro. Y sí que ha llamado mucho la atención un video que ronda en estos momentos a través de diferentes plataformas de redes sociales. Y tal es el caso de una madre. Tal es el caso de una madre que está castigando a su hija de una forma bastante severa. Es que le tiene amarrado tanto las manos como los pies con el famoso masking tape o esparadrapo para luego castigarla. Y no solo eso, casos como ese se han dado muchos. Casos como esos la población y las mismas autoridades conocen aquí en este caso. De hecho, han estado tratando de criticar algunas instituciones del país como la CENAF, el mismo las mismas oficinas de la Secretaría de la Niñez, entre otras instituciones que tienen que ver y velar por los niños en nuestro país. Ahora, ¿cuál es el mecanismo? ¿Cuál es el mecanismo? O lo que debe hacerse realmente para corregir hoy en día a nuestros hijos. Mire, ahí está amarrándola. Este es en Tegucigalpa. ¿Qué barrio? Mire, ahí la está amarrando. Pero ya es una adolescente esta niña, don Lesman. Ya es una adolescente, mire. Ahí le amarra las manos hacia atrás. ¿Qué le haría? No se sabe. Ahí se percata un poco la señora de que la están grabando. Ahí se percata de que la están grabando. Mire. Mire qué. Mire qué interesante esto. Esto ocurrió en la capital. Ahora, este es un tema muy importante. Porque corregir no significa únicamente castigar. Ojo con esto que le estoy diciendo. Corregir a nuestros hijos no significa únicamente castigar. La disciplina busca enseñar al niño a distinguir entre lo correcto y lo incorrecto, asumir responsabilidades y aprender mucho de sus errores. Ahí comienza a golpearla, mire. Ahí comienza a golpearla. Mire. Y la sigue amarrando. Óigame, pero ¿y el que está grabando no se convierte en cómplice? ¿O será que no quiere meterse en esto? Pero ahí se la está ganando, mire. Mire. Y ahí, y luego comienza a golpearla. Atada de pies y manos. Madre, pero fíjense que ya fue capturada. Madre es capturada tras brutal agresión contra su hija de 13 años. 13 años tiene esta cipota. Una madre fue capturada por la policía tras ser señalada y agredir brutalmente a su hija de 13 años en la colonia continental de Comayagüela. Según la denuncia, la menor habría sido amarrada de manos y pies, además de ser amordazada y golpeada con una manguera. Presuntamente como castigo porque se habría ido con su novio sin permiso. Ah, se la ganó por andar ahí de caliente la chihuincita, mire. Pero tampoco era la forma de hacerlo. El caso quedó registrado en video por un familiar tras recibir la denuncia. Agentes policiales llegaron hasta la vivienda y procedieron con la captura de la mujer mientras las autoridades investigan lo ocurrido. ¿Qué opina usted de esta situación? Padre o madre de familia que me esté escuchando esta mañana. Hay formas de castigar a los hijos. Hay formas de hacerlo. El problema hoy en día es que quizás a muchos padres de familia se nos va la mano. Especialmente con aquellos hijos adolescentes. Con aquellos hijos que lo sacan de las casillas a usted como padre. Pero mire esta madre. Mire lo que está haciendo. Ahora fíjese que eso, mire, ahí le da el primer galletazo. Pero fíjese que es obediente esta cipota. Porque ya tiene 13 años. se deja amarrar las manos y los pies. Otro cipote no lo hace, hombre. Si hay cipotes que solo lo ven usted con la vara o con la faja, yo le aseguro que saltan cerco. Ahí está la manguera, mire. O se le tiran encima. Ahora mire cómo celebra el güirrito ahí. Dele para atrás. Porque hasta un güirrito anda ahí con una manguera. Y como queriendo decir, esta es la manguera con la que le van a dar. Pero fue capturada. 6 horas estuvo detenida la señora ahí. Mire cómo comienza haciéndolo. Yo digo que hay formas, hombre. Por muy duro que haya sido o muy fuerte la falta que haya hecho esta muchachita, hay formas de hacerlo. El problema es que nosotros hoy en día nos hemos vuelto malos padres, ¿ves? Nosotros escuchamos a otros hijos, pero no escuchamos a los de nosotros. Y esto suele pasar. Su hijo necesita un abrazo. Más cuando están adolescentes, que les da pena que el papá o la mamá les dé un abrazo. Es cuando más se lo debe dar. O dígame usted, Lesman, si ya grandecito no le da abrazo a su mamá. No lo consiente. ¿Verdad? A la compañera Anita igual. Todos necesitamos el abrazo de papá y de mamá. Miren. Aún estando adultos. Aún estando adultos necesitamos. Pregúntele a aquellos que ya no tenemos a papá y a mamá, a ver si no nos hace falta esto. Y muchas veces como padres lo que hacemos es darles unas buenas palizas. Mire, hay momentos de locura en un adolescente que yo le aseguro. Hay momentos de locura en un adolescente. Por ahí va a salir la manguera, compañero, para que lo detenga ahí. Que yo le aseguro. Y aquí necesitamos, hombre. Necesitamos, fíjense que eso de la escuela para padres. Ahí está, mire. No, ya la dejó pasar usted, hombre. Eso de escuelas para padres. Esto también apoya y ayuda mucho al padre de familia hoy en día. Necesitamos esto. Necesitamos que le enseñemos a los padres a cómo corregir a nuestros hijos. ¿Cuál es la diferencia entre castigar y corregir? Corregir o castigar, ¿cuál es la diferencia? La diferencia está entre poner límites y actuar por enojo. La forma en que hablamos a nuestros hijos, una corrección puede enseñar, pero los insultos, humillaciones o comparaciones pueden dejar heridas emocionales. Usted nunca ande comparando a sus hijos con los demás. No, mira que eso lo va a lastimar. Hay padres que le decimos, mire el hijo de fulano, mire el hijo de sutano, le está hiriendo sus sentimientos. Los padres deben poner límites, mire. Amar a un hijo también significa decir no cuando es necesario y establecer reglas claras. El problema es que hay tanto padres como madres que somos alcahuetes. Antes a usted no le andaban con casaca, papá. Antes a usted le decían sí o le decían no. ¿Y qué tenía que hacer usted? Aguantarse. O con una mirada le resolvían su asunto. Con la mirada que le hicieran, usted ya sabía. Usted ya captaba el mensaje. Hoy no. Hoy el papá y la mamá están platicando. Y ahí está el cipote de metido. Y ahí está contestando lo que el papá le pregunta a la mamá. No, yo le aseguro que antes era distinto. Antes era distinto. Antes a usted lo criaban con un rigor salvaje. Y qué bueno por eso. Los padres deben de poner límites. Otra cosa, el padre debe corregir en el momento adecuado. No siempre es conveniente corregir cuando estemos enojados. Primero hay que tranquilizarse y después hablar. El problema es que muchas veces nosotros actuamos por impulso. Las consecuencias de esta situación, ahí las tiene usted. Mire, esta madre fue a parar al tambo por 6 horas. Por hacer este tipo de situaciones. ¿Qué pasa cuando un hijo rompe una regla? Las consecuencias deben ayudarle a comprender y a reparar su error. Hoy en día, con la tecnología, estos hipotes no viven sin un teléfono, no viven sin una tablet, sin un televisor, sin una computadora. Y desde pequeñitos, óigame, si estos tienen 6 meses y ya son completos para ver estos animalitos ahí en la televisión y en el celular. Y la madre, por no calentarse, la tiene, hijo. Tener el teléfono, grave error, grave daño estamos cometiendo. Debemos ser buenos padres. Corregir siempre en el momento adecuado. ¿Sería esta la forma de que esta madre resolviera esta problemática? Mire, esta niña, por andar de caliente, ahí le están amarrando las manos con masking tape. Fue más el masking tape que gastó, ¿ah? ¿Ah? No, no, ¿y qué le van a hacer al cipote? Ahora, yo siento que esta no es una forma correcta de cómo castigar, hombre. ¿Qué opina usted, compañera Ana? Usted no tiene ni hijos. Como usted dice que nunca los va a tener. ¿Pero qué opina usted de esta situación? ¿Será esta la forma correcta de corregir a esta niña o cuál será?
1: Buenos días, Anthony. Buenos días a todas las personas que están en sintonía de Acontecer Informativo en su primera emisión de noticias. Bueno, este caso ayer, este video hizo gran revuelo en las redes sociales. Y pues creo, Anthony, lo que usted... Bueno, más que todo estoy de acuerdo con lo que usted dice, que esta no es la forma correcta de castigar. Y ahí se ve reflejada la educación también por parte de la madre. ¿Cuál es la forma en que ella ha criado a su hijo durante años atrás? Y también, Anthony, lo que yo le decía tras micrófono. Ajá, y el niñito también que se fue con ella y solo fue un poco tiempo que estuvieron juntos. La sí. Mujer siempre normalmente lleva la de perder.
0: No, pero es que al final no es que se la llevó, solo fue que salieron allá como ahí.
1: Se... No, pero según lo que dicen es que se la había llevado.
0: No.
1: Lesman, no
0: solo
1: es así.
0: Solo fue que salieron un momento nada más. Por eso es que la madre actuó de esta forma, pero... Aquí la situación es la forma en la que la madre lo está haciendo.
1: Bueno, y ahora también que todo se está grabando, yo también considero que la persona que está con el dispositivo móvil tiene culpabilidad, en el sentido de que no todo tiene que exponerse también en las redes sociales. Por una parte se agradece, pero por otra parte no. La señora...
0: ¿Y si la mamá le dijo que no se metiera?
1: Pero sigue grabando.
0: También. Se la gana, pues.
1: Pero sigue grabando. Sigue grabándole.
0: Sí, porque según la forma que lo está haciendo de una forma escondida, mire. Porque no es una toma abierta.
1: Creo que usted como padre de familia, Anthony, creo que tampoco esa sería la forma de castigar.
0: No,
1: hay otros métodos de castigo, Anthony. Bueno, pero es que ahora, Anthony, y todas las personas que lo están escuchando y viendo ahora, no se puede castigar ni de una y ni de otra manera, porque ya todo es viral. Ya el vecino de lado está grabando.
0: No, pero yo creo que sí existe la forma correcta. Es que una cosa es el maltrato. Una cosa es el maltrato y otra cosa es la forma en que usted va a corregir a su hijo. Usted tiene derecho a corregir a su hijo. Hay gente que pasa maleado con derechos humanos y dice, es que hoy derechos humanos no nos dejan corregir. No, derechos humanos va a llegarle si usted maltrata a su hijo. Si usted vuelve a su hijo un esclavo, pero por corregirlo no le va a llegar derechos humanos, ni la policía, ni la DPI. Ajá, y si usted no corrige a su hijo, ¿quién se lo va a corregir? ¿Va? Es que ese es el detalle. Así. Ese es el problema. Diga, compañero.
1: Bueno, lo que ahora, según acá, me estuvo diciendo el compañero Lesman, que la señora ya salió libre. Solamente estuvo 6 horas.
0: Sí, 6 horas.
1: Seis horas.
0: Es el problema ya. También, que es más el show que hacen las autoridades.
1: ¿Y ahora qué va a pasar con la niña de 13 años? ¿Va a seguir bajo la tutela de ella o qué va a hacer el...?
0: Sí, va a seguir bajo la tutela de ella, pero aquí imagínese la vergüenza, ¿va?
1: Sí, porque ella fue expuesta a nivel de las redes sociales. Fue expuesta y... Anthony, las niñas ya cuando llegan a esa de 13 años, como se le dice, la adolescencia ya está bastante... repercutiendo en la juventud de hoy en día, de los 10, 12 años ya... Algunos niños hacen lo que ellos quieren, y es ahí donde el padre, la madre, si es una mamá soltera, debe de tomar todos los consejos, si es posible, de otras personas. A veces el mismo padre o la misma mamá no sabe cómo actuar con un adolescente. Creo que es momento ahí también de buscar ayuda con algún pastor, algún sacerdote o algún psicólogo, psicóloga, para así poder entender ese comportamiento de los niños, ya que a temprana edad quieren andar con de manos sudadas, de novios.
0: Pero mire qué obediente la hipotía, y le coloca las manos y luego se sienta y se coloca para que le amarre los pies. Mire. Mire qué obediente.
1: Y el castigo con una manguera, Anton, imagine. Sí. No fue ni con una faja.
0: Sí. No, pues es que al final tocó. Mire. Sí. Y ahí le da una bofetada.
1: Tiene audio el video.
0: Ahora, ¿qué opina la audiencia? ¿Qué opina nuestra audiencia de acontecer informativo? Ahí está la manguera, mire el chiqui. El chiqui dice, con esto le van a dar a mi primita o a mi hermana.
2: Hay comentarios en Facebook.
0: Yo siento que...
1: Sí, que aquí, bueno, es que estamos...
0: Se necesita corregir.
1: Estamos en una sociedad, Anthony, donde no podemos entender el comportamiento de los demás, pero tenemos que tener paciencia.
0: Sobre todo de los adolescentes.
1: Sobre todo de los adolescentes, y ya cuando entran a la edad 12, 13, 14, 15, es más complejo.
0: Dice David Palma, saludos, mi brother, esos

0: amigos que deben hacerse, pero siento yo que esta no era la forma. Siento yo que esta no era la manera. Pero fíjense que este caso no es tan fuerte para otros que hemos visto. Por ejemplo, había una muchacha ahí que una niña de 2 años la metía a la pila como castigo. Esta sí merece más que 6 horas en el bote. Hay mujeres que no están preparadas para ser madres, como también hay hombres que no están preparados para ser padres. Se debe de aprender a corregir a nuestros hijos.
1: Anthony, es que también, Anthony, hoy en día niños están criando niños. Uh-huh. Mire, hay niñas de 13, 14, 15 años y están ya con hijos, están dando a luz. Y creo que también eso viene a influir mucho en la sociedad. Tenemos llamada telefónica, acontecer informativo, muy buenas.
2: Muy buenos días, les estoy escuchando su comentario reverente al castigo.
0: Sí, adelante.
2: Sí, fíjate que yo tengo nietos que lo tenía en la escuela la mamá, porque bajo mi poder, ¿va?
0: Sí.
2: Y entonces no estudiaba, entonces lo que hice fue, la profesora me mandaba decirle que lo pusiera a estudiar, y el cipote no me enseñaba las notas, ¿va? Sí, entonces vine yo y le dije a él, mira, reposé la comida, te pones a hacer las tareas y las estudias. Entonces me dice el niño, no, papá, voy a jugar y después que juegue voy a hacer las tareas. Bueno, lo que hice fue que yo tenía una malva, una que le hice un malva, y le dejé que agarrara los muñecos, y de allí, cuando él está alineando los muñecos, lo agarré de la manito y le pegué 2 varazos con una escoba, con una malva, que no hace ni rancha más que arde, ¿va? Ya lo castigué y le dije, ¿quién es el que manda? ¿Vos o yo?
0: Sí.
2: Entonces, de allí para allá salió el 100% como el mejor alumno de la escuela. Uh-huh. Es un modo de castigar. No hacer un derrote, no agarrar una manguera, porque eso sí le puede fracturar cualquier cosa, ¿va?
0: Sí.
2: De su cuerpo, ¿va?
0: Sí. Así es. ¿De dónde nos habla, amigo?
2: Sí. Sí. Ah, dígame.
0: ¿De dónde nos habla usted?
2: Aquí estoy en Guaymaca, se me llama Manuel Maradiaga.
0: En Guaymaca, Francisco Morazán.
2: Dígame.
0: Sí. Bueno, gracias por su comunicación, oye.
2: En Guaymaca, la estoy escuchando y me gusta su comentario, ¿eh?
0: Bueno, muchas gracias, mi amigo. Bueno, mire lo que nos cuenta el señor. Ahora, se escucha que es un señor ya de la vieja guardia, ¿va? Es que, ahí está, y con una malva dice que lo agarró. Pero mire.
3: Es psicólogo.
0: Pero mire, es del parecer el señor que manifiesta y dice, lo hice con la malva porque esta no lastima, esta lo que hace es arder. Ahí se imagina el quemón, ¿va?
1: Pero es que Anthony antes pero así aprendió, era, ¿verdad?
0: Claro.
3: Las varas de cablote, no, ¿pasó por ese psicólogo usted?
0: Antes era, ¿ah?
3: ¿Pasó por ese psicólogo usted?
0: Sí, esa para de guayabo, ay, ay, ay.
3: Deja que no se quiebran ni se entrean, ¿verdad?
1: Le quitaban, Anthony, las hojas, ¿verdad?
0: Ajá, correcto.
3: Le quitaban las hojas, las dejaban lisas y eso.
0: Si usted pregunta,
3: se le olvidaba todo.
0: Si usted pregunta, por ejemplo, maestros de la vieja guardia, marcaron historia por lo mismo. Marcaron historia por lo mismo.
3: Que hoy muchos agradecen eso.
0: Exacto. Hoy no. Hoy el maestro más bien. Hoy el alumno está capacitado para galletear al maestro. Y muy bien, gracias. A través del padre de familia. denunciar.

0: denunciando al maestro. ¿Por qué? Porque no somos buenos padres, porque no sabemos corregir, porque no sabemos castigar. Debemos de hacerlo.
1: Yo creo, Anthony, que si en aquel entonces donde los padres castigaban con vara, así como ustedes mencionaban, si aquel entonces estaba ahorita con esta generación de cristal, yo creo que todos los padres eran tenido problemas con la justicia. Realmente. Yo creo que todos, más de algunos...
0: No, lo que pasa que es que antes tanto salía variado el malcriado como la justicia que quería meterse ahí. Es que estos maestros no andaban con casaca. Los maestros eran una sola palabra, ¿va?
1: Y si aquel niño o niña que se quedaba, Anthony, o que lloraba mucho, me recuerdo que le hacían como un chupón.
0: Mire, no, con... es que tantas cosas que se dieron. Pero yo recuerdo, hoy estos hipotes, no hombre, estos hipotes hoy son las 10, 11 de la mañana y están dormidos.
1: Y están dormidos.
0: Yo le aseguro que en aquel tiempo, 5 y media de la mañana, a usted lo levantaban. A usted lo levantaban a regar las plantas. A usted lo levantaban a echarle comida a los animales. Tantas cosas que hacía. Ajá, y después de eso, usted venía, desayunaba y se iba para la escuela. Y cuando regresaba, no es que regresaba a dormir, no. Cuando regresaba, usted hacía sus tareas y luego nuevamente a sumarse a las tareas de la casa. Hoy no, hoy es diferente todo. Conclusión, señoras y señores, aprendamos a corregir a nuestros hijos. Busquemos la forma y el momento adecuado para castigarles y que aprendan del error cometido. Y no seguir cometiendo los mismos, tal es el caso de esta señora que amarró a su niña de pies y manos y luego le dio un castigo severo con una manguera. 6 horas estuvo detenida y ahora desconocemos las medidas, pero sin duda alguna han de haber dejado medidas a esta madre por el castigo que le dio a su niña de 13 años. Son las 6 en la mañana, 51 minutos.

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0: Las 6 en la mañana, 58 minutos en Acontecer Informativo, hora en que nos trasladamos al municipio de Victoria. Arnoldo Garay, buenos días.
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0: mañana con 7 minutos en Acontecer Informativo. Vamos a escuchar a la abogada Elena Marriaga, delegada departamental de los Derechos Humanos, sobre el trabajo realizado en estas instituciones. Seguidamente, escucharemos también el trabajo que se realiza en el Benemérito Cuerpo de Bomberos con el comandante de bomberos, en este caso el abogado Eric Figueroa.
1: El CONADE funciona a nivel solo de financiamiento del Estado, de finanzas. Nosotros al día de hoy ya pasamos el tercer trimestre y no nos han depositado los fondos. Suponemos que ahorita, después de Semana Morazánica, nos van a depositar. Nosotros trabajamos, pues, mientras con los acreedores, ¿verdad? Con créditos en alimentación, combustible. Combustible lo pagan ellos a final de año. Nosotros no tenemos nada que ver, no tocamos dinero de combustible, pero sí tema de alimentos, cuestiones para las actividades educativas, con lo poco que nos toca, porque nos asignan, pues tenemos 3 meses que no nos ha venido el presupuesto, pero es que estos procesos a nivel del gobierno, de la administración pública, son bien engorrosos. No podría decir que somos la única institución, posiblemente muchas instituciones andan en la misma situación y pues con que nos depositen, me doy por servida.
2: Y el año pasado, años anteriores, abogada, ¿de igual manera se realizó o se trabajó así con limitancias?
1: Siempre, tenemos muchos años de estar trabajando con limitaciones. Recuerden que a partir del 2009 muchas ONG se fueron del país y habían ONG que sí financiaban incluso recursos humanos, financiaban un montón de cosas que nos apoyaban en quehacer institucional, fondos, en dinero en efectivo, en materiales, en logística. Y entonces después del 2009 se va. Y en Yoro tenemos una particularidad. Tenemos muy poca ONG también con quien asociarse, con quien sumar esfuerzos. Los pocos que hay, pues ya ustedes ven, creo que Visión Mundial está también cerrando su PDA. Y así nos vamos a quedar con menos. Ojalá pudieran venir más ONG con quien hermanar esfuerzos y hacer un mejor trabajo y tener mejor cobertura.
2: ¿Por medio de quién se debe de hacer esas gestiones o canalizar ese convencimiento de algunas ONG que habitan en otros departamentos, en otros municipios, incluso de acá del departamento, para que así puedan venir a Yoro?
1: Más difícil ahora. Usted sabe cómo ha subido la violencia en el área, ¿verdad? Creo que menos ahora. Yo hablaba con alguien y le decía, pucha, ¿por qué no tenemos en el hospital un especialista de cada materia? Si este es un hospital que cubre bastantes municipios, y alguien me decía, abogada, no se quieren venir para Yoro, porque la percepción de violencia en el departamento está muy alta. Entonces ningún especialista que ha invertido tanto en sí mismo, en una carrera, mejor tiene su clínica en una ciudad grande, y de ahí ellos se ven mejor a nivel económico y a nivel del tema de seguridad, que es muy importante. Yo pienso que cada ONG hace un análisis del lugar donde va a ir priorizando la seguridad de los miembros que van a conformar.
2: Ya para culminar, abogada, las últimas denuncias, ¿qué es lo que se está ahorita tomando en cuenta acá desde el CONADE hacia la atención al ciudadano?
1: Fíjense que siempre hay temas, ¿verdad?, torales, que es el tema de la violencia doméstica y el tema de la irresponsabilidad paterna. Muchas madres andan buscando el apoyo para su hijo. Ha bajado, sí. También ha bajado en niveles que tal vez el año pasado a este tiempo teníamos, ¿qué?, unas 30 y algo. Y ahorita tenemos 28, por decir un ejemplo. Entonces, pero son las que persisten. También las denuncias en temas de decisiones educativas, de las autoridades educativas, como hace poco pasaron los procesos, ¿verdad?, las audiencias públicas, entonces genera queja, porque muchos docentes quedan inconformes, ¿verdad? Entonces, en eso hemos estado. Pues hay un tema también de fortalecimiento de la cultura de denuncia en la que tenemos que trabajar, ¿verdad?, para que las personas se sientan seguras, pero pasa por la confianza institucional que le tengan los entes operadores de justicia para que la gente se sienta capaz de denunciar.
2: Muchas gracias. Hemos escuchado a la abogada Elena Marriaga, ella es la comisionada de acá del Comisionado Nacional de los Derechos Humanos.

0: buenos días. Su cadena real del centro, a todos los radioescuchas de este importante emisor, a nivel local, nacional e internacional. Bueno, en efecto, durante este fin de semana hemos tenido un fin de semana de la manera muy buena. No se han presentado emergencias que podamos levantar, solo que se ha suscitado traslado de personas al centro médico, específicamente al Hospital Subirana, que han requerido de una asistencia médica y viceversa. También se han cubierto lo que son labores sociales en algunos eventos que se han llevado a cabo en la ciudad, como ser en aglomeración masiva de personas, que se dio un evento en una escuela de aquí del casco urbano, y se hizo acto de presencia en brindar seguridad y se les dio atención prehospitalaria a personas que sufrieron, que se descompensaron por las altas temperaturas dadas. También se han atendido lo que son otros tipos de labores sociales, que se ha prestado el servicio a su cabalidad.
1: Comandante, las recomendaciones a la hora de que los visitantes o las personas, ya sea que vienen para Lloro o de repente dejan sus casas acá en la ciudad o en cualquier otra localidad donde lo están escuchando, ¿cuáles son?
0: Bueno, sí, sabemos que estamos dándole de frente ya lo que es el feriado morazánico 2026. Se le aconseja a todas las personas que van a abandonar sus lugares de trabajo o sus lugares de residencia, que seamos un poquito como responsables, que a la hora de salir que los encarguemos de tomar todas las medidas de seguridad cuando se trata de dejar su hogar con sus aparatos eléctricos desconectados, en vigilancia de una persona que sea mayor de edad. También a la hora ya de ir en tránsito por las calles, que seamos prudentes a la hora de conducir, que manejemos a la defensiva y que respetemos las señales de tránsito y que le demos la prioridad a las instituciones de emergencia, como ser la Policía Nacional, y en este caso seríamos los bomberos, que tenemos la preferencia a la manera de darle de frente en la carretera.
1: ¿Y ustedes dónde están auxiliando a la población?
0: Sí, precisamente los bomberos de Lloro tenemos diseminado lo que es un puesto de atención especializado en lo que es aquí en el barrio Montecristo, más conocido como la Vuelta de Yodeco. Ahí tenemos un puesto con el personal especializado y una ambulancia para cualquier emergencia que se presente y tengamos un mayor rápido desempleo a la hora de para llegar a una emergencia ya conocida.
1: Los anteriores apostaban también acá por Medio o Punto Cote. ¿Así ha sucedido este año, comandante, o no?
0: Correcto, sí, correcto. En esa parte, sí, ya a partir del miércoles en adelante ya se van a contar con dos puestos más que se van a diseminar en lo que es la carretera RN 23. A la altura del Medio vamos a contar uno, siempre con una unidad una ambulancia y tres paramédicos que le van a dar frente a cualquier situación que se pueda presentar en ese local, en esa área. También vamos a tener otro puesto aquí en la salida de Yodeco. Vamos a tener otra ambulancia, también un carro autobomba, pero que le vamos a hacer de frente al operativo morazánico y que sea un éxito.
1: Comandante, profesor Benemérito Cuerpo de Bomberos está en lugares estratégicos, no tienen ayuda como Cruz Roja o como en años anteriores que hasta Copeco.
0: Bueno, sí, tradicionalmente sí, con APREN está, todas las instituciones que conformamos con APREN estamos dándole de frente, como hacer Copeco, miembros de la municipalidad, bomberos, policía. En este caso no va a ser la excepción, vamos a contar con el apoyo también de nuestro compañero, con las diferentes instituciones, para que todo sea en orden y tengamos buenos resultados a la hora de terminar el operativo.
1: Gracias. Hemos escuchado al comandante Eric Figueroa del Benemérito Cuerpo de Bomberos hablándonos sobre las actividades realizadas durante el fin de semana y las que se pretenden o las que ya están en marcha a propósito del feriado morazánico.

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0: mañana con 25 minutos en Acontecer Informativo. En los próximos días, Sulaco contará con un mirador ubicado en el barrio Bellavista. Está siendo financiado con fondos municipales de los impuestos pagados por el pueblo sulaquense. La idea es contar con un lugar estratégico de esparcimiento, sobre todo para la niñez y la juventud, donde puedan compartir no solo los fines de semana, sino de lunes a domingo. Compañero Alfredo, adelante.
1: Ubicados aquí en el barrio Bellavista, aquí en este municipio de Sulaco, en este departamento de Yoro. Vean ustedes, se está construyendo un mirador, algo histórico que no lo habíamos visto en la zona, en la región de Yoro. Un mirador donde vamos a apreciar todo el valle de este municipio de Sulaco, porque la gente se va a poder subir a este mirador que está construido de cimientos de concreto y de hierro, pero arriba en la parte de arriba lleva lo que es un vidrio fuerte para que la gente pueda visitar desde diferentes puntos, de manera tal que con esto se fortalece el tema del turismo, de manera tal que con esto se fortalece el tema de la convivencia ciudadana aquí en este municipio de Sulaco, en este departamento de Yoro, aquí por la casa de Yanira Mancilla. Y realmente se trata de construir un lugar donde podamos los sulaqueños venir a pasear con los amigos, con los niños, con las personas adultas, a disfrutar un poco de las bellezas que tiene el Valle de Sulaco, sobre todo el municipio de Sulaco, que es un valle precioso. Enfrente podemos ver ese imponente cerro que pertenece a San José del Potrero, pero que a quien nos sirve más es al Valle de Sulaco, porque está frente al río Sulaco. Y aquí vamos nosotros a converger para que todos celebremos y vengamos a pasear no solo los fines de semana, sino que también los domingos. Por esa razón, les llevamos a ustedes esta importante nota que viene a desarrollar este municipio de Sulaco. Compañero, vamos con ustedes al control principal de la cadena radial del centro.
0: Muchas gracias a nuestro compañero Alfredo Chacón. Mire la maqueta, ubique la maqueta ahí. Así quedaría, dice el compañero. Vamos a ver cómo quedaría. Ubíquelo, don Lesman. No, acá lo mandó el compañero. Ubiquemos ahí la maqueta, compañero. Vamos a ver. Mire, ahí ya le están ya dando forma, ya comiencen. Qué bueno, Qué bueno que estos pueblos, nuestros sectores, están con nuevas ideas, con cosas bonitas para el desarrollo de los pueblos. Mire Yorito con su gradería. ¿Por qué es conocido el municipio de Yorito? Por la escalinata. Yo recuerdo tanto que hablaron del proyecto cuando comenzó a hacerlo la exalcaldesa González. Y mire, oye, es el atractivo que tiene Yorito. Mire este mirador en Sulaco. Mire, esta es la maqueta, así quedaría. Ojalá que así como se ve en la maqueta, así logre quedar, ¿va? Ahora le voy a decir una cosa, Sulaco está avanzando a pasos agigantados. Sulaco está avanzando a pasos agigantados. Óigame, ¿cómo está desarrollando Sulaco? ¿Cómo se está desarrollando? Mire, si solo este pavimento, este bulevar, óigame, esto es una chulada. Es una chulada lo que está haciendo ahí en lo que se está viviendo en Sulaco. Y veo yo un pueblo, un sector que poco a poco se está desarrollando fuertemente. Mire qué bonito, así quedaría. Así quedaría, mire qué bonito, ¿va? Esto en el municipio de Sulaco. Hablando de Sulaco, saque la comunicación al aire, compañera. Saque la comunicación al aire. Aló, aló, buenos días. Buenos días. Bueno, mire este mirador muy bonito. Ojalá lograra quedar de esta forma. Mire, mire, y es una buena vistada ahí, ¿va? Es una vistada muy bonita. Ahí en Sulaco. Y reitero, no solo se trata del mirador, sino que también se trata de lo que se le apuesta a estos pueblos. Usted va a poder llegar ahí, correcto, esta es una forma de cómo atraer más turistas. Y repito, Sulaco tiene las condiciones con esto. Este bulevar, yo veía unas fotos ayer, creo. Ayer un amigo me enviaba la foto, me decía, mira cómo va quedando este bulevar. Oígame, una chulada esto. Qué bonito está quedando esto. Ojalá que los ciudadanos también le apuesten a cuidar las cosas. Ojalá que en Sulaco no sean como aquí en Lloro. Mire, aquí en Lloro ven algo bonito. Si no es que le roban la lámpara, le llevan lo otro. ¡Qué manos de lloreño! Sí. Bueno, si antes no se han robado el padre, digo usted. No se lo han robado porque camina y corre. Sí, y porque pesa. Pero de ahí yo le aseguro. Yo le aseguro, oígame, estos son bárbaros. Que las de poco le robaron a la iglesia unas luces bien bonitas que tenía ahí. Luego que el mirador de aquí, de las letras ahí, mire, lo hicieron tan bonito. Ahí, ¿qué fue lo que no hizo la compañera Sadia por esto? No, a los días ya no tenía las lámparas ni dónde van incrustadas las lámparas. O luego lo vuelven a reparar. A los días como que llegó alguien a hacerle así. A quitarle toda la pintura. Óigame, es que somos bárbaros. Aprendamos a cuidar las cosas. Ojalá que en Sulaco cuiden las cosas. Que le tengan amor al patrimonio sulaqueño. Muy bonito el mirador. Enhorabuena, muchas felicidades a los amigos en el municipio de Sulaco. Son las 7 en la mañana con 32 minutos. Frente a la gasolinera, el desmonte que hay. Hay un zanjo ahí. Bueno, pónganse las pilas, patronato El Desmonte, pónganse las pilas que ustedes también pueden agarrar una piocha y una pala y cuidar estos zanjos. Es que ese es el problema, la gente solo dice maquinaria y que llamen al alcalde y que esto y lo otro es patronato que están haciendo. Hay una cuneta también en el casino Agay que están esperando que vaya el departamento de maquinaria de la alcaldía. Pónganse ahí a hacer ese desagüe. Que ese es el problema también. La gente solo dice, llamen a los alcaldes, llamen a esto, llamen a... y los patronatos que están haciendo. Pero de igual forma, ahí en El Desmonte están solicitando que en la gasolinera hay un zanjo ahí que vayan a arreglarlo. Pero no solo dejémosle también a los alcaldes esto, colaboremos nosotros con un granito de arena. Son las 7 con 33 minutos en Acontecer Informativo. Bueno, y los atractivos de Lloro que tenemos en Lloro. Lloro, el campo de aviación en las tardes, qué bonito se pone. Esto es una belleza, va. Todas las familias ahí compartiendo, disfrutando. Se pone muy bonito ahí el campo de aviación. Pero no tiren la basura ahí, hombre. Lleven algo para que la recojan. ¿Qué otra zona está bonito ahorita? La Lomita Santiago. Está muy bonito ahí para que la gente pueda llegar con su familia. Mencióneme otro atractivo que tenga Lloro.
2: El Cerrito del Mal Nombre necesita como...
3: El Cerrito del Mal Nombre, dice el compañero Lesma.
0: Pero el Cerrito del Mal Nombre está descuidado ahorita.
2: Sí.
0: El Cerrito del Mal Nombre necesita un mantenimiento bonito. Yo necesita ver qué se inventan ahí para que pueda ser un lugar atractivo.
3: Anthony, yo le quiero hacer el llamado a toda la población lloreña. Por favor, cuando vaya al campo de aviación y usted sea, como decimos popularmente, sus chelas, sus heladas... No quiebre los vidrios, no quiebre las botellas y deje ahí. Sí. Mira, Anthony, yo voy todos los días al campo a hacer ejercicio, a trotar, y tengo que andar con mucho cuidado porque a veces en el paso donde uno hace sus ejercicios, ahí hay botellas quebradas, vidrios, donde puede suceder un accidente. Así que si usted, amigo lloreño, usted de aquí de Lloro y va ahí, por favor, lleve su bolsita. Ahí hay un basurero, Anthony. Ahí hay un basurero que bien se puede trasladar la gente a moverse y botar ahí la basura. Antier, mire un caso, unos jóvenes llegaron a comer y mire, Qué mala educación. Ahí dejaron la basura. Son bárbaros, digo. Primero, de que se vienen a servir del campo de aviación, que en horas de la noche está bien iluminado. Bueno, en día, ¿verdad? Sí. Por lo de la canchita ahí. Pero normalmente Anthony está muy limpio en cuanto a la maleza, que en años anteriores los vecinos de ahí del barrio El Pantano tenían que hacer muchas peticiones, o si no ellos se ponían ahí a limpiar, pero hoy en día está bien en ese aspecto. Usted, amigo lloreño, demuestre la educación, la cultura que nosotros tenemos. Ahorita, Anthony, ya están llegando turistas de otros lugares, están llegando personas que radican en otros lugares acá, lloro, así es que usted, amigo, amiga, trate de ser buen ciudadano, edúquese, lleve usted su bolsita, o si no, ahí llévela, porque son muchas de las personas que trasladan en vehículo.
0: Así es. Bueno, mire qué bonito está esta toma ahí
3: de la lomita.
0: La lomita de Santiago, completo el compañero Lesman Pablo Lardrón. Mírenlo. ¿Qué les parece? Estas son tomas de dron, del dron de Telesul. Ahí anduvo sobrevolando la ciudad. Ponga la panorámica ahí de la lomita, papá. La lomita Santiago, sí. Mire qué bonitas estas panorámicas ahí de la ciudad de Lloro. Mire, muy bonito esto. Muy bonito. Mire qué bonita esta toma ahí del centro de la lomita. Lloro tiene mucho que ofrecerle, al igual que Sulaco, al igual que Llorito, al igual que Victoria. Y en Victoria, ¿qué tenemos de atractivo, Arnoldo? Póngase abusado, mándenos el nombre de los lugares ahí. Mándenos el nombre de los lugares. ¿Qué tenemos para que los turistas puedan visitar en esta semana morazánica, en este feriado morazánico, estos sectores? A propósito del feriado morazánico, ya tenemos ahí los compañeros, los animadores que van a animarle a usted en este feriado morazánico. Tenemos un puertorriqueño y un dominicano que van a venir a meterle sazón en la programación de la semana morazánica. Jorge Valentín Ruiz desde República Dominicana, Ignacio Almendares desde Puerto Rico. Buenísimos ambos DJs ahí. ¿Esto dónde es? En Victoria, esto es Victoria, ¿va? Este es el Mango Victoria Lloro. Muy bonito esto ahí, muy bonito ahí. Así es que vámonos a hacer turismo interno. Sulaco, enhorabuena, felicidades. Apuéstenle aparte del mirador a otros proyectos, porque sin duda alguna Sulaco está completamente transformándose. Son las 7:38 minutos.

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0: Las 7 en la mañana, 45 minutos en Acontecer Informativo, que dice Fernando García. Ha indicado que el alivio temporal por el gobierno es importante, pero esa no es la solución. El verdadero problema se deben buscar soluciones integrales en estos sectores. Escuchemos.
1: De la reducción, sin embargo, es algo que es coyuntural y lo que se busca es una solución integral. Lo que tenemos que hacer es identificar cuáles son las trabas y los costos que generan este incremento en el transporte de los diferentes bienes y servicios y personas, y para eso lo que deberíamos identificar es las inversiones en infraestructura vial que se tienen que hacer para reducir los tiempos y hacer más eficiente el sistema, así como en el tema del transporte de personas, todo lo relacionado con las rutas, todo lo relacionado con el uso de la tecnología para identificar claramente cuánta gente está utilizándola, qué rutas son las que tienen mayor viabilidad, mayor carga de personas circulando, y también de esa manera poder hacer un mejor diseño de las mismas y más eficiencia. Hay que ver los temas de horarios diferenciados también para empleados públicos en ciudades como Tegucigalpa, que permitieran un mejor ordenamiento de la vialidad, y se tiene que trabajar con las alcaldías también en este tema.
2: Es decir, que se tienen que seguir buscando mecanismos para generar ahorro.
1: Este es un paliativo temporal, pero se requiere una solución integral, y para que esa se dé es importante que siga el proceso de diálogo y que se maneje de manera integral y que se tome en cuenta también en la opinión de los usuarios. Que se pueda analizar el problema de una manera integral y que de esa manera podamos tener una solución realmente permanente y no solo esta situación temporal que se estará dando estos 20 días.
2: Sin embargo,
1: temporal, 20 días, hay que aprovecharlo, está bien. Pero recordemos que ese dinero se va a dejar de percibir, y el que no lo percibe el Estado significa que va a haber algún servicio que no se va a estar dando o que se va a tener que limitar también para cubrir ese diferencial.
2: El petróleo ha bajado. ¿Se espera que eso podría haberse trasladado en los próximos días?
1: Ojalá, hay una fórmula que tiene la Comisión Administradora de Petróleo, ojalá que esto siga bajando. Yo lamentablemente creo que no hay una solución rápida al tema de la guerra en el estrecho de Hormuz, la guerra entre Irán, Israel y Estados Unidos, que es lo que ha disparado los precios. Ojalá que sucediera, porque están perdiendo muchas vidas y está teniendo un impacto negativo también en la economía global. Entonces esperemos que eso se pueda resolver lo más pronto posible. Han habido algunas medidas que está tomando el Banco Central para tratar de controlar la inflación. Esperemos que esto pueda tener un impacto positivo. Entiendo que se va a hacer una revisión al programa monetario, analizando toda esta situación de la guerra que se ha dado. Es algo que no estaba en los supuestos del Banco Central a principios de año y ha tenido un impacto muy fuerte. Recordemos que más o menos el 45% de la inflación que tenemos en el país es importada. Significa que hay productos o insumos o materiales para producir que se compran afuera y que ya vienen con un precio más alto, que no lo podemos controlar eso nosotros. Y también dentro de esa inflación importada está todo el costo de los combustibles que también nosotros importamos. Entonces, ahí tenemos dos situaciones que se están conjugando y en las cuales es necesario que se pueda intervenir para controlarlo. Sin embargo, tenemos una inflación que está en torno al 6%. Ojalá que esas medidas den el resultado deseado. El tema aquí básicamente es poder generar mayor producción nacional, más bienes que se produzcan en Honduras, para el consumo nacional y para el consumo externo, porque eso es lo que nos da es menos divisas que se utilizan en la compra afuera, y también nos da una mayor cantidad de reservas internacionales. La producción nacional es lo que se debe estimular y es lo que se debe promover para que tengamos un menor impacto afuera. Y entre mayor producción también para el consumo interno, hay menos presión al precio de la alza.
2: Sin embargo, entonces, este tema de los combustibles es un detonante por el número de divisas que se están empleando.
1: Claro, el

0: combustible afecta porque incrementa el precio de buena parte de la generación de energía, que es la generación térmica, e incrementa también el precio de todo el transporte en el cual se mueven los bienes y servicios. Y también hay plantas industriales que, por el mal servicio del ENE, tienen que activar sus plantas de búnker o de diésel para poder mover la industria en determinados periodos de tiempo. Y esto también tiene un incremento. También la maquinaria agrícola se mueve con diésel, entonces todo este tema del incremento del combustible definitivamente tiene un impacto negativo en la economía y pega fuertemente en la inflación.
1: ¿Y cuánto
0: Tenemos
1: están
0: una
1: los
0: inflación en
1: combustibles?
0: torno al 6,2 en este año. Se tomó la medida y lo que espera el Banco Central con la medida es que esto baje aproximadamente a 5,8, entre 5 y 6. Ojalá que lo consiga. Tiene todavía un par de meses para hacer el esfuerzo, pero esto depende muchísimo de lo que está ocurriendo con el tema de los combustibles en el estrecho de Hormuz.

Las 7:50 minutos en Acontecer Informativo, en que conocemos la nota de salud. A continuación, desde el Hospital Manuel de Jesús Subirana con nuestro compañero Lesman Córdoba.

0: Gracias, compañeros, en los estudios de Acontecer Informativo y Telesul. Nos encontramos en el Hospital Manuel de Jesús Subirana hoy martes 6 de octubre del 2026. Y como siempre, estamos con la mascarilla, que sigue siendo reglamentaria para poder ingresar a este centro asistencial. Así que usted, si va a abocarse a este sitio, por favor, acatar las medidas que están disponiendo las autoridades de este centro asistencial. Recuerde que al final es por nuestro bienestar todas estas indicaciones que las autoridades ponen para así mejorar y sobre todo evitar propagación de enfermedades infectocontagiosas. Con este detalle que le hemos brindado, vamos a darle a conocer a ustedes la nota de salud. Comentarle que se está dando nuevos casos de neumonía. Así que le invitamos a ustedes a que cuiden a sus adultos mayores y su pequeño tiene problemas con el aparato respiratorio. Por favor, también tomar las medidas que sean necesarias. Se están dando nuevos casos de neumonía. Hubo una epidemia y hay nuevo repunte de neumonía. También algo que nos llama la atención son los casos de pie diabético. Se están dando demasiados casos de pie diabético. ¿Qué significa? Que tenemos que cambiar nuestros hábitos alimenticios, cuidarnos y sobre todo, seguir las indicaciones médicas. Para el caso de la diabetes, recuerde que al final todos tenemos, pero no se nos ha desarrollado como es. Es por eso que le invitamos a ustedes a que hagamos ejercicio y por supuesto cambiemos nuestros hábitos alimenticios para prevenir el pie diabético. La de nunca acabar, ya hay unas 5 semanas consecutivas que no hay consulta en este centro asistencial. Siguen las asambleas informativas a nivel nacional. No hay un acuerdo entre el Colegio Médico y la Secretaría de Salud para que los médicos retomen la consulta externa en los centros asistenciales. Acá ya hay 5 semanas sin consulta. ¿Qué significa? Que si usted tenía una cita y era con un médico de consulta o para citados, no trate de venirse hacia acá al hospital porque no hay consulta, no se ha reanudado este servicio. Le pedimos a autoridades de salud, colegio médico, platiquen, dialoguen, porque al final quien sufre todos estos embustes es el pueblo hondureño y sobre todo que el ciudadano de a pie que no tiene la posibilidad económica de pagar un hospital privado. Así que lleguen a un acuerdo lo más pronto posible. No hay consulta. También en temas relacionados con la nota de salud que le estamos brindando a ustedes, hay casos de dengue tanto aquí en el municipio como a nivel nacional. ¿Qué significa? La campaña del dengue, nosotros ya la conocemos. Eliminar los criaderos de zancudos. En otros temas generales, siempre de salud, darles a conocer que estamos en el mes contra el cáncer de mama. 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Haga movimientos en su cuerpo con las manos para palparse a diario. Recuerde, el cáncer sí se puede detectar a tiempo, es prevenible. 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Este es un mensaje de emisora del centro y Telesur como nuestra responsabilidad social. A continuación a ustedes le vamos a detallar todo lo que es la ocupación del Hospital Manuel de Jesús Subirana. El mismo se encuentra a un 50% de su capacidad en algunas salas, dado que no hay esa saturación de pacientes como se había registrado semanas anteriores. Tal es el caso de la sala de emergencia, que se encuentran 5 adultos y 4 niños. De estos 4 niños, hay algunos que están por neumonía, lo que les explicábamos al inicio de este contacto. Se están dando los repuntes de neumonía. También el día de ayer, en horas de la tarde, ingresó una fémina de San Antonio, la Unión, a Yapa Lloro, quien sufrió un accidente cuando ella se cayó de un árbol y pegó la frente en una piedra. Fue trasladada de emergencia hacia el Hospital Mario Catarino Rivas de San Pedro Sula. La fémina fue intervenida acá, pero necesitaba otros estudios que lastimosamente este centro asistencial de la ciudad de Lloro no tiene la capacidad para los mismos. Así que esta fémina fue trasladada en horas ya de la tarde-noche el día de ayer lunes. Nosotros tuvimos acceso a esta información y nos decían una de las personas que solamente se le hizo una saturación en parte de la herida porque era en la frente. Al parecer esta fémina llevaba los ojos inflamados y por supuesto una gran abertura en la cabeza, que según relatos estaba viva de milagro. Así que ojo con esos accidentes a los que todos estamos expuestos. Seguimos brindándoles a ustedes la ocupación de este centro asistencial. En la sala de labor y partos, hasta este momento que le estamos informando, se han reportado 16 partos entre domingo, lunes y hasta esta mañana del día martes. Son 16 partos que se han reportado. Ya en cuanto a las salas de pediatría, se encuentran 5 niños en la sala de pediatría 1 y 2 y 6 niños en sala de pediatría número 3. Lo que nos llama poderosamente la atención es que de estos 11 niños que nosotros le dijimos que están en este centro asistencial, entre un número de 3 o 4 son madres adolescentes que están cuidando los niños. Van a decir ustedes, ¿y cómo deducimos eso? Pues tuvimos la forma de dialogar con ellos. Así que este es un caso que se debe poner como sobre aviso y sobre todo en alerta a las autoridades de los embarazos en adolescentes. Ya en la sala de aislamiento de Caballeros solamente se encuentra un hombre. Si usted está pendiente de este espacio, de la nota de salud, en una ocasión nosotros le informamos que había un caballero de Ocotalo, Comapa, que estuvo 5 meses interno. Pues el amigo, como nosotros le llamamos, ha recaído y otra vez está interno y solamente él se encuentra en aislamiento. Ya en cuanto a la sala de medicina, se encuentran 7 hombres y 7 mujeres. Lo que nos llama poderosamente la atención es que 2 hombres son del municipio de Victoria Lloro y una fémina que es del municipio de Llorito Lloro y que tiene 1 mes de estar interna acá, en este centro asistencial. Ya en cuanto a ortopedia y cirugía, esta ocasión hay una variante. Hay más mujeres que hombres. El único caballero que está interno es de Tierra Santa, considerada por ser la aldea más lejana del municipio de Lloro, y 5 féminas que están internas acá en el centro hospitalario Manuel de Jesús Subirana. Recuerde, véngase con su mascarilla y sobre todo recuerde, no hay consulta. Eso es todo lo que les podemos informar acá desde el Hospital Manuel de Jesús Subirana con este contacto completamente en vivo para las emisoras del centro y Telesul. Espero que cada uno de ustedes haya quedado bien informado. Buenos días.
1: 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Buenos días.

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0: bendito es el Cordero del Señor. Esta mañana, gracias por su gran misericordia, por su gran amor. Gracias le damos al Cordero de Dios porque hasta aquí nos ha bendecido. Les saludamos en el nombre de Jesús. Le agradecemos a Dios en el nombre de Jesús por permitirnos llevar adelante la obra del Señor. Entonces, a Dios. Y la Biblia dice en el libro de San Mateo, gloria al Señor, en el capítulo 6, gloria a Dios, en el versículo 25, donde la palabra dice: mirad las aves del cielo, que no siembran, ni siegan, ni recogen en graneros, y vuestro Padre Celestial las alimenta. ¿No valéis vosotros más que las aves? Hay de que habitas en gloria. Le agradecemos el espacio y bendición que nos permite, Señor. Gracias, oh Dios, porque tú eres el primero y el último. Gracias, oh Señor del cielo, porque tu misericordia es grande. Así como la lluvia cae y no vuelve arriba, la palabra de Dios dice que así es tu misericordia. Así es el amor que tienes por las almas. Señor, en esta mañana, este programa queda de principio a fin en tus manos, para que seas tú, Señor, nuestro director. Padre, en el nombre de Jesús. Gracias, Señor. Amén y amén. Bendito el Señor. Bendito Dios. En esta mañana, Dios bendiga a todos los hermanos que están pendientes de este bendecido programa. Santo Dios, Dios bendiga donde quiera que se encuentre, donde quiera que esté, que el Todopoderoso le bendiga. Gloria al Señor, en el nombre de Jesús. Tenemos dos alabanzas, y estas alabanzas las habían solicitado el día de ayer. Dos alabanzas a continuación para la gloria del Todopoderoso. Amén. Porque la gloria de Jehová
1: es grande, porque Jehová es excelso. 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

0: Comenzamos con el espacio del programa Restaurando Vidas. Dios bendiga a nuestra hermana Miriam Mejía, que se comunicó el programa Restaurando Vidas. Dios bendiga a la hermana Expectación en Arriba, que se comunicó el programa Restaurando Vidas. Dios bendiga a los hermanos de la Iglesia Nuevo Testamento, que está en Bellavista. Gran fiesta tuvimos el domingo anterior ahí. Inolvidable, bendito sea el Señor. Dios bendiga al hermano pastor. Santo es el Señor. Abel Jorge. Dios bendiga a nuestro hermano Leonidas, a la hermana Leslie. Dios bendiga a nuestro hermano Santiago. Dios bendiga a nuestro hermano, bendito sea el Señor. Y hermana que escuchan este bendecido programa, siempre les decimos, hagan una llamada, manden un mensaje, gloria al Señor, santo Dios. Y también Dios bendiga a mis hermanos allí en San Juan. Esperamos que sigamos adelante trabajando en la viña del Señor. Nuestro trabajo no es en vano. Nuestro trabajo tiene una recompensa en la vida presente y en la vida futura. Dios bendiga al hermano pastor Wilmer Cuello, gloria al Señor. Dios bendiga a Olga Marina Quirino, fiel oyente a este programa allá en San Juan. Santo Dios, en el nombre del Señor. Tenemos dos alabanzas para la gloria del Todopoderoso a continuación.
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Bendito el Señor, continuamos con el programa Restaurando Vidas. Dios bendiga a la iglesia que está en Trojas. Hermano Santos, quiero hablar con usted, gloria al Señor. Hermano Santos Murillo, pastor de Trojas, quiero hablar con usted, gloria al Señor. Trátese de comunicar conmigo. Cualquier hermano que escuche este aviso, por favor, digan al hermano Santos que me interesa hablar con él, gloria al Señor. Y bendito sea Dios. Hay algún hermano que esté escuchando este programa, por favor, avísenmele al hermano Santos Murillo, pastor de la iglesia Nuevo Testamento que está en Trojas, que necesito hablar con él con respecto al culto, con respecto al trabajo que vamos a tener el domingo. Santo es el Señor. En esta mañana, Dios bendiga a mis hermanos de La Rosa. Les animamos a seguir adelante. Les animamos a seguir adelante trabajando en la obra del Señor. Nuestro trabajo no es en vano. La hermana Miriam Mejía se comunicó para saludar a los hermanos de Tejera. Gloria al Señor, a todos los hermanos de Tejera. Y también dice, saluda a todos los hermanos de Luquihue. Bendito sea el Señor. Gloria a Dios. Tenemos dos alabanzas a continuación para la gloria del Todopoderoso.

Bendito el Señor, estos cantos son para la gloria del Señor. Y vamos a presentar la palabra del Señor bajo el tema lo más peligroso que le puede pasar a la iglesia del Señor. Bendito el Señor. Recuerde que la iglesia la compone usted y yo. La Biblia dice que somos templo y morada del Espíritu Santo. Bendito sea el Señor. Cuando hablamos de este tema con este título, no lo estamos refiriendo a cuatro paredes. Nos estamos refiriendo a usted y a mí. Donde lo más peligroso que nos puede pasar, antes Dios, es perder el amor de Cristo. Santo Dios, mire que la Biblia dice que el amor de Dios es sufrido, es benigno, no tiene envidia, no guarda rencor, todo lo soporta. Y para haber alcanzado este amor, algunos tuvimos que sufrir, tuvimos que pasar pruebas. Santo Dios, porque es más fácil odiar a una persona que amarla. Y la Biblia dice en el libro Apocalipsis que había una iglesia en Éfeso que había perdido el primer amor. Gloria al Señor. Ellos ya no sentían nada de amor por las almas. Gloria al Señor. Y dice la Escritura en el capítulo 2, versículo 4, una carta dirigida a la iglesia de Éfeso. Pero tengo contra ti que has perdido tu primer amor. Recuerda, por tanto, de dónde has caído y arrepiéntete y haz las primeras obras, pues si no, vendré pronto a ti y quitaré tu candelero de su lugar si no tuvieres arrepentido. Bendito el Señor. La iglesia de Éfeso, los problemas, las pruebas, las dificultades, los habían hecho que perdieran el amor de Dios. Allá había chisme, había contienda, había desprecio, había todo tipo de mal. Y ellos no se daban cuenta que es que habían perdido el primer amor, antes del Señor. Recuerde que, mire, lo que vamos a ver hoy es dirigido a la iglesia del Señor, que la componió usted y yo. Un pastor sin amor, ¿cómo puede manejar una congregación? ¿Cómo puede hablar? ¿Cómo puede aconsejar? Santo Dios. Un líder sin amor, ¿cómo puede manejar la obra del Señor? Entonces, mire, la iglesia de Éfeso habían perdido el amor de Dios. Ellos no tenían amor al prójimo. Gloria al Señor. Y cuando se pierde el amor, el siguiente paso es una caída. Por eso el Señor, por medio del Espíritu Santo, le habla a la iglesia y dice: por tanto, recuerda de dónde has caído. Santo es el Señor. El que pierde el amor de Dios está a un paso de una caída. Gloria al Señor. En el camino del Señor ya está trazada la forma que usted y yo va a caminar. No ponga sus propias condiciones, que al Señor nadie pudo haberle puesto condiciones. Él tiene sus reglas. Y cuando se pierde el primer amor, ya no hay interés por la iglesia. Ya no hay interés por, gloria al Señor, la salvación. Siempre hacemos mención de la oración. Gloria al Señor, que mediante la oración hemos alcanzado grandes victorias. Aleluya, bendito sea Dios. Y la oración es algo fundamental. Bendito sea el Señor. Gloria al Señor. La Biblia habla siempre en Apocalipsis 2:14. Santo Dios, la Escritura habla que se describió a la iglesia de Pérgamo. Estas iglesias, algunas estaban, gloria al Señor, cerca de Jerusalén. Gloria al Señor, Santo Dios. Estas iglesias allá en el Oriente Medio
fueron las primeras que fundaron los apóstoles. Gloria al Señor. Y en Pérgamo había una iglesia. Que esta iglesia, gloria al Señor, había cometido un gran error. Permitió, gloria al Señor, toleró el pecado. Gloria al Señor, santo Dios. Entonces viene el Señor y les reprende y les escribe una carta que dice lo siguiente: yo conozco tus obras y dónde mora, donde tiene el trono Satanás, pero retienes mi nombre. Mire qué maravilloso, ellos eran del nombre y no has negado mi fe, ni aún en los días en que Artifas, mi testigo fiel, fue muerto entre vosotros, donde mora Satanás. Pero tengo unas cosas contra ti, que retienes la doctrina de Balaam, que enseña a Balac a poner tropiezo ante los hijos de Israel y comer cosas sacrificadas a los demonios y a cometer fornicaciones. Y también tienes a los que retienen la doctrina de los nicolaitas, los que yo aborrezco. Por tanto, arrepiéntete, pues si no vendré a ti pronto y pelearé contra ellos y con la espada de mi boca. El que tiene oídos para oír, oiga lo que dice el Espíritu a las iglesias. La iglesia de Pérgamo, gloria al Señor, santo Dios, cometió un gran error. Toleraba la falsa doctrina, santo Dios. Toleraba la falsa enseñanza. Y ahí tenía la enseñanza de Balac y de Balaam. ¿Quiénes eran estos? Para entender mejor, tenemos que ir al Antiguo Testamento, al libro de Números 22.

Black, con presentes, con oro, plata, bronce y todo tipo de riquezas, a visitar a Balaán para que maldijera al pueblo de Israel. Santo es el Señor. Mire, esto es bien extenso, esto es bien delicado. Permitir que en la iglesia se tolere, gloria al Señor, el pecado. Permitir que en la iglesia se tolere la ambición, la maldiciencia, gloria al Señor. Y sabe que el Todopoderoso no permitió que Balaán maldijese al pueblo de Israel. Todos los que maldicen al pueblo de Israel han tenido consecuencias terribles. Balaán murió. Balaán murió. Hugo Chávez, que maldijo al pueblo de Israel, lo mató un cáncer, gloria al Señor. Santo es el Señor. Entonces, todo aquel que se levanta contra el pueblo de Dios, contra los hijos de Dios, mueren de una muerte bien rara. Gloria al Señor. Y Balaán, como no pudo maldecir al pueblo de Israel, mire que tentó a los hijos de Israel para que cometieran fornicaciones. Mire que alguna gente piensa que la fornicación suele ser un hombre con una mujer. Hay una fornicación que si los hijos de Dios se ponen en el hombro a Santiago, se ponen en el hombro a Santa Rosa, se ponen en el hombro a San José, cometen un adulterio espiritual y cometen fornicación. Esto es detestable entre los hijos de Dios. Y Balaán hizo que los hijos de Israel hicieran esto, porque Balaán sabía las cosas que Dios se enojaba. Si usted no lo sabe, Dios se enoja si usted se postre ante una estatua. Dios se llena de ira si usted lo mira con una estatua en el hombro. Y sabe que Dios se enojó con aquella iglesia de Pérgamo, porque permitían que los hermanos comieran cosas sacrificadas a los ídolos y a los demonios. Gloria al Señor. Y dice la Biblia que el Señor dijo, cosas que yo aborrezco, santo Dios. Entonces, mire, este es lo más triste que le puede pasar a una iglesia, o a usted, mi hermano, porque la iglesia somos nosotros, que retengamos la doctrina de Balaán. Gloria al Señor. Y dice la escritura, el que tiene oídos para oír, oiga lo que el Espíritu. Mire que humanamente, carnalmente, pues llenos de rencor, no podemos entender estas cosas. Tenemos en la mano un libro que se llama Las Sagradas Escrituras. Ahí están las condiciones, cómo y de qué manera usted tiene que ser salvo. Bendito sea el Señor, santo Dios. Entonces, mire, la doctrina de Balaán, la doctrina, gloria al Señor, de Balaán, santo Dios, la permitió la iglesia. Y mire que ellos, no todos, ellos retenían el nombre. Santo Dios, por eso le digo, la iglesia de Pérgamo era una iglesia, gloria al Señor, del nombre del Señor Jesús. Ellos retenían, ellos se bautizaban en el nombre, pero se les habían metido esa enseñanza de los nicolaitas. Mire que ya viene el fin de año y todos están pensando poner a San Nicolás ahí en la puerta. San Nicolás era un demonio, gloria al Señor. Y mire que esa iglesia se retenía. ¿Y cuántas iglesias retienen? Allá yo conozco mucha gente, diversas iglesias, que ponen un arbolito de Navidad. Mire, esto es satánico. Esto es un invento de los demonios, gloria al Señor. Entonces, ellos tenían esa doctrina, gloria al Señor. Ellos tenían esa forma de creer, aleluya, gloria al Señor. Y el Señor reprendió todo aquello. Bendito el Cordero de Dios. La Biblia dice en Apocalipsis 3:15, gloria al Señor, santo es el Señor. Dice la escritura ahí, en el nombre de Jesús, poderoso es el Señor. Escribe al ángel que está en

la Odisea. La Odisea estaba cerca también, gloria al Señor, el Santo Dios. Estaba cerca del territorio de Israel. Estas iglesias se habían extendido fuera de Israel, en Libia, allá, gloria al Señor. Santo, porque eso ya no era de Israel. Estaban estas iglesias ahí y el ángel de Dios le escribe a la iglesia que estaba en la Odisea y le dice lo siguiente: yo conozco tus obras, que no eres ni frío ni caliente. Ojalá fuera frío o caliente, pero por cuanto eres tibio y no frío ni caliente, te vomitaré de mi boca. Y dices tú: yo soy rico y me he enriquecido, y ninguna cosa tengo necesidad. Y no sabes que eres un desventurado, miserable, pobre y ciego. La salvación se requiere un esfuerzo. Mire que todas las iglesias tenían problemas. La Odisea, gloria al Señor, Santo Dios. ¿Sabes? Allí en la iglesia de la Odisea se habían convertido en tibio. Qué triste manejar una iglesia que sea tibia. Mire que la iglesia donde está lo tibio, ahí no pueden hacer nada. Allí el pastor los invita a un ayuno, son enemigos del ayuno. Los invita a una misión, no quieren. Los invita a una vigilia, tampoco. Un hermano tibio no puede ofrendar. Una hermana tibia, mire que la oración se le hace pesada. No oran. Un hermano tibio, gloria al Señor, persevera a su propia manera. Nosotros no queremos gente tibia en las iglesias. Gloria al Señor, queremos gente activa. Gloria al Señor. Y esta iglesia decía: yo no tengo necesidad. A veces lo material nos engaña. Pensamos que lo material es todo. Yo le voy a decir algo, que la Biblia dice que las cosas materiales hoy pueden ser y mañana no son. Hemos visto gente rica que ahora no tiene dinero. Santo Dios, las riquezas, el dinero como que tiene alas. ¿Sabe? Y aquella iglesia, ellos decían: nosotros tenemos dinero, no tenemos necesidad de nada. Y no había echado de ver que eran tibios. Una iglesia tibia, una iglesia espiritualmente pobre. Una iglesia tibia es aquella que tiene años, quizás 10 años, quizás 20 años, o quizás nunca han hecho un ayuno. Una iglesia tibia, gloria al Señor, es la que no ora. Es la que no hace la obra del Señor. La que no visita un enfermo. La que no visita a un necesitado. La que no va a buscar la oveja perdida. Esa es la oveja tibia. Y le repito lo que dije al principio. No estamos hablando de las cuatro paredes. Estamos hablando de usted, que es un templo del Señor. Porque en usted hay palabra de Dios. En usted hay alabanza. En mí hay coro, hay mensaje. Somos una iglesia que anda caminando. Santo Dios. Por eso los estamos refiriendo a usted. Que si usted es un hermano tibio, nunca va a evangelizar. Un hermano tibio es aquel que bromea con el impío, que bromea con el inconverso. Un hermano tibio es aquel que le da fama a un partido político. Es aquel que le da fama a un hombre con las manos llenas de sangre. Un hermano tibio así es. ¿Y sabe qué dijo el Señor? Por cuanto no eres tibio ni caliente. Por cuanto eres tibio y no frío ni caliente, te vomitaré de mi boca. Un hermano tibio termina saliéndose de la iglesia. Gloria al Señor. El tema es lo más peligroso que le puede pasar a la iglesia. Santo Dios. Usted y yo tiene que poner cuidado a la palabra del Señor. No se mete en la cabeza que todo lo sabe. En una ocasión, aquel varón llamado Job quiso contender con el Señor. Y el Señor hizo una pregunta: ¿dónde estabas tú cuando formé la lluvia? ¿Dónde estabas tú cuando hice el mundo? No podemos contender con el Señor.
santo Dios, la Biblia habla de esa manera. Gloria al Señor. Por tanto, yo te aconsejo, dice el Señor, aleluya, que de mí compres oro refinado. Santo Dios. Y yo reprendo y castigo a todos los que amo. Santo Dios. El que venciere, óigase bien, el que tiene oídos para oír, oiga lo que el Espíritu Santo dice a las iglesias. Me llama la atención lo que dice el capítulo 2, donde dice, aunque tienes poca fuerza, no has negado mi nombre. Santo Dios. Había unos hermanos ahí que no eran tibios. No habían negado el nombre del Señor. Santo es el Señor. Aleluya. Retenían el nombre. Y les dijo el Señor, aunque moras, vives donde tiene el trono Satanás. Mire que estamos viviendo en una sociedad donde el espíritu del demonio anda en todos lados, donde la maldad se ha multiplicado. Santo es el Señor, donde el orgullo pesa más que el amor, donde la avaricia pesa más que la fe. Y algunos perseveramos en medio de los problemas que hay en el mundo. Santo es el Señor. Lo más peligroso que le puede pasar a la iglesia, Primera Juan 2:15, ¿sabe qué dice la Biblia ahí? Que una iglesia o usted mismo ame al mundo. Esto es duro para la carne. Porque mire, la carne quiere amar al mundo. Y dice la Escritura, no améis al mundo, ni las cosas que están en el mundo. Si alguno ama al mundo, el amor del Padre no está en él. Mire que alguna gente han llegado a decir a los hermanos, ese hermano Garay los tiene confundidos. Los tiene ahí que no pueden hacer nada. Es bueno que se diviertan allá mirando las carreras de cinta. Es bueno que vayan a ver allá el partido de fútbol. Esto es del demonio. Esto es satánico. Y entonces mire, antes del Señor, usted puede hacerlo. Usted puede andar en eso. Usted puede ir. Lo que no va a poder es de entrar a la gloria celestial. Santo Dios, cuántas cosas se pueden hacer en esta vida, pero ya está trazado cómo y de qué manera vamos a ser salvos. Gloria al Señor, porque todo lo que hay en el mundo, gloria al Señor, los deseos de la carne, los deseos de los ojos, la vanagloria de la vida, no viene del Padre, sino del mundo. Gloria al Señor. Y el mundo pasa y sus deseos, pero el que hace la voluntad de Dios permanece para siempre. Lo más peligroso que le puede pasar a la iglesia del Señor. Allá el libro de Timoteo, gloria al Señor, Timoteo recibió una carta y era firmada por el apóstol Pablo. Gloria al Señor. Y Timoteo era un hombre joven, era un hombre quizás no con mucha experiencia, pero le tocó servir al Señor, así como muchos hombres jóvenes han venido a la iglesia y tienen el deseo de servir. Y estos jóvenes tienen que ser aconsejados. Y le escribe el apóstol a Timoteo y le dice lo siguiente. Esto te escribo, 1 Timoteo 3:14. Esto te escribo aunque tengo la esperanza de irte a ver. Para que si tardo sepas cómo debes conducirte en la casa de Dios, que es la iglesia del Dios viviente, columna y baluarte de la verdad. Gracias al Señor que la iglesia Nuevo Testamento no se parece con ninguna iglesia. Mire, somos aborrecidos, somos criticados, ¿y sabe por qué? Por causa del nombre del Señor Jesús. Somos vituperados
se burlan de nosotros. Y Jesús dijo, por causa de mi nombre, seréis aborrecidos de todos. Todas las iglesias los aborrecen por causa del nombre del Señor. Porque no los parecemos en nada. No los parecemos en ninguna iglesia. Nosotros amamos al Señor. No amamos al mundo. Hoy hay una puerta ancha donde muchos van caminando por ahí y perseveran a su propia manera. Aquí yo le voy a decir algo. No pretendemos saberlo todo, ni que seamos perfectos, pero una cosa hacemos, seguimos adelante. Y si algo sale mal, rectificamos. Pero somos la iglesia del Señor. La iglesia del Señor Jesús. Una iglesia que no se parece. Otros, mire, que están esperanzados a un profeta. Y el tiempo de los profetas ya terminó. La ley y los profetas llegaron hasta Juan. Otros están dejando guiar del Antiguo Testamento. O por el día sábado. Eso ya pasó. Otros tienen que poner, mire, una imagen delante para que los escuche Dios. Nosotros tenemos la palabra del Señor. Algo precioso hemos recibido. Y recuerde lo más peligroso que le puede suceder a la iglesia. Perder el amor. Tolerar, aleluya, las falsas enseñanzas. Amar al mundo. Volverse tibio. Son cosas tristes que le puede pasar a la iglesia del Señor. En esta mañana estamos agradecidos con el Todopoderoso. Dios me los bendiga y hasta mañana si el Señor así lo permite. Amén y amén.

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9 de la mañana con 17 minutos. Top Silas a Big Mandy. Top Silas a Big Mandy. Muy buenos días, amigos y amigas de las emisoras del centro. ¡Ey, qué felicidad me da! Lo digo sinceramente, me da mucha felicidad. Que se note la felicidad plena. Me da mucha felicidad estar aquí con ustedes. Que no se note la envidia que me estoy cargando en estos momentos, ¿verdad? Para quienes ya, de una vez, ya de una vez están vacacionando. Increíble, increíble. Saludos, amigos y amigas. Muy buenos días. Sean bienvenidos a una emisión más del Enganche Musical del 89.7. ¿Cómo están? Espero que se encuentren de la mejor manera. Les saluda a su amiga personal y su servidora Solange Reaños desde el 89.7 FM, ya con ustedes conectada, ya activa, preparada, enlistada. Para poder complacerles a esta hora de la mañana, amigos y amigas. A través de las emisoras del centro, saludándoles como siempre. Es un honor, es un placer. Esta servidora, esta amiga personal de ustedes, se siente afortunada de una vez más estar aquí con ustedes a través del Enganche Musical. Recuerden que la línea telefónica está habilitada desde ya al 9684-7780. Y déjenme decirles, amigos y amigas, desde ya, un feliz feriado morazánico. Qué rico, solo ponerse a pensar que uno ya. Mira, yo no voy a vacacionar, Yo no entiendo cuál es mi emoción porque ya no, yo no voy a vacacionar. Yo nada más es aguardarme a mi casa y a dormir lo más que pueda. Sí, sí. La vida de adulto es tan simple. Cosas tan simples nos hacen tan felices. No, no, amigos, recuerden realizar. Así mismo como les estaba comentando el día de ayer, usted tiene la oportunidad de viajar a lo largo y ancho de nuestro país, de vacacionar, de disfrutar y también de realizar turismo interno. Realícenlo,

Así que, amigos y amigas, por supuesto, me iba de repente. Salía de la escena de la nada. Mil disculpas. Y retomando el tema, así es, amigos y amigas, hay que realizar turismo interno y disfrutar de este feriado monazánico de una manera en que todos y todas podamos pasarla muy bien. Así que, bienvenidos al Enganche Musical. Escuchamos a Acid Dani junto a Fresh Bolden, Jair Clark, JT y el Alemán con Topsider Remix en 89.7 FM. Y también escuchamos a Dalvin la melodía junto a Prince Royce, Romeo Santos con Menor a esta hora de la mañana en el Enganche Musical del 89.7. Recuerden que la línea telefónica sigue habilitada a su disposición, 9684-7780, para que usted reporte su sintonía, realice sus saludos y también pueda realizar sus peticiones musicales. Voy leyendo los mensajes de la plataforma del WhatsApp. Hola, complazcame una canción, Amor Prohibido, de Celina Quintanilla. Habla Michelle Cruz desde El Porvenir, Francisco Morazán. Hey, saludos a todos los fieles oyentes de esa bella audiencia que anda enganchado, enganchada con el 89.7 en el sector del Porvenir, Francisco Morazán. Muchísimas gracias. Saludos. Y así como Michelle, usted puede reportar su sintonía al 96 84 77 80, a nuestra plataforma del WhatsApp. Usted puede mandar su audio, puede mandar su mensaje de texto a nuestra plataforma del WhatsApp al mismo número, 96 84 77 80, para que usted pueda disfrutar de la música que usted quiere escuchar esta mañana a través del 89.7. Rápidamente voy complaciendo hasta El Porvenir, Francisco Morazán, Michelle, Celina Quintanilla con El Amor Prohibido en 89.7, el Enganche Musical esta mañana.

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1: Así es, amigos y amigas, continuamos a través del enganche musical del 89.7 FM a esta hora de la mañana, amigos y amigas. Continuamos con más música y cuenta la leyenda que si nosotros reproducimos o colocamos, hacemos sonar martes de galería junto al Rookie y de la Ghetto un martes, efectivamente es un martes de galería, sí. Algo debieron haberse imaginado o esperado, ¿verdad? Lo siento mucho por desilusionarlos. Pero bueno, se dice que es de buena suerte. Claro que sí, vamos a continuar a través del enganche musical. Buenos días.
2: Buenos días, señorita. ¿Cómo está?
1: ¡Ey! ¿Cómo estamos?
2: Aquí estamos bien y escuchándola.
1: Anda activo, ¿ah?
2: No, estoy vivo.
1: Dígame, amigo.
2: Quiero decirle, me complace Eterno Amor Secreto. No sé quién la canta, ¿sí? Le busco.
1: Sí, sí, Marco Antonio Solís. Sí, sí. Bájale el volumen a su radio, por favor.
2: Vaya, pues, te saludo para todos los miembros oyentes, ¿va?
1: Anda activo. Don Amadeo, ¿verdad?
2: Sí, claro, perfecto, perfecto.
1: Don Amadeo, ¿a quién le quiere hacer un saludo? ¿Cómo la está pasando en este feriado morazánico usted?
2: No, un saludo muy especial para todos los fieles oyentes y a la que habló, a la que llamó de por venir, vaya, aquí de Francisco Morazán, un saludo muy especial y para usted. Súper especial, ¿no? Porque es realmente usted bien especial.
1: Muchísimas gracias, don Amadeo. Ey, ¿cómo la está pasando en este feriado morazánico, don Amadeo?
2: Muy bien, más algo. Yo estoy en la casa y cuidando lo que tengo. Yo tengo una pequeña propiedad y eso es lo que me llevo haciendo.
1: Disfrutando del enganche musical, ¿verdad?
2: Sí, aquí estamos pendientes.
1: Listo, muchísimas gracias, don Amadeo. Ya le vamos a complacer, saludos.
2: Ok, gracias.
1: Listo, bueno, muchas gracias. Don Amadeo siempre es un fiel oyente muy especial. Él siempre está conectado a toda la programación del 89.7. Él no se pierde absolutamente nada. Mis enganchados, enganchadas, sean como don Amadeo. Saludos, don Amadeo, muchísimas gracias. Que tenga un excelente día, ya le vamos a complacer. Voy leyendo los mensajes de la plataforma del WhatsApp rápidamente. Escuchábamos, claro que sí, a El Rookie junto a De La Ghetto con Martes de Galería. Hoy, que es martes. Así que esperamos a que esto nos influya en algo positivo y próspero, ¿verdad? 96847780 me dicen por acá. Hola, buenos días. ¿Me puede complacer con la canción Somebody's Watching Me de Michael Jackson junto a Rockwell? Un saludo para todos los fieles oyentes del 89.7 desde Llorito. Lloro, muchísimas gracias hasta el sector de Llorito. Excelente tema musical, oíme. Aprovechando que es octubre y tenemos las vibras del Thriller Night. Ahorita ningún jiji, jajaja. Ahorita puro muajaja, ¿verdad? Saludos a todos los fieles oyentes que están conectados con 89.7, aprovechando que se encuentran en casita disfrutando con su familia. Usted que se encuentra en la comodidad de su hogar realizando su quehacer, disfrutando desde ya, right now, del feriado morazánico. Muchísimas gracias, saludos a cada uno de ustedes que siempre está conectado, conectada a través de nuestra potente señal 89.7, frecuencia radial autorizada, www.rcrcyorohn.com, plataforma web. Y a través de nuestra app oficial TuneIn Radio, disponible en App Store y Play Store. Usted la descarga como TuneIn Radio, por supuesto, y nos busca como Cadena Radial del Centro Honduras. Ay, no. Y ahí usted está 24/7 pegadito a la programación de las emisoras del centro. No solo del enganche musical, de toda la programación de la 89.7 FM. Así que rápidamente vamos a escuchar este éxito musical. Hay algo importante, un dato importante que quiero comentar de este clásico, y es que este tema en sí no tiene créditos de Rey del Pop, no tiene créditos de Michael Jackson. Sí, si ustedes la buscan, Somebody's Watching Me, solo aparece como titular Rockwell, pero es porque el mismísimo Rey del Pop, tan icónico, por eso soy su fan, desde luego, ¿verdad? Por algo será. Que no se note que somos Moonwalkers. El mismo Rey del Pop pidió a Rockwell que por favor, pero así, ¿no? Por favor, no le colocara los créditos a la canción porque él no quería hacerse notar. Pero es inconfundible en el estribillo de la canción no notar que era el mismísimo Michael Jackson. Él de seguro se metió en su papel de que seguramente nadie lo va a notar. Claro que sí, amigo. Todos ya te conocemos en la tonalidad de la voz. Es increíble. Y esta canción también salió en 1984 y fue álbum debut of the same name de Rockwell, por supuesto. Y años después, creo que por ahí en el 2010, 2011, 2012, fue agregado a un álbum póstumo de Michael Jackson, por supuesto. Increíble, me encanta. Es de lo mejor. Vamos a escuchar a Rockwell con Somebody's Watching Me y luego voy a complacer a Don Amadeo hasta el Francisco Morazán, por supuesto, donde está conectado él escuchándome a esta hora de la mañana con Mi Eterno Amor Secreto de Marco Antonio Solís. Así que rápidamente vamos con música a través del 89.7 en el enganche musical en este feriado morazánico. Métete, rebane con nosotros en 89.7.
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0: 9:42, 9:42 en 89.7. Escuchamos a Marco Antonio Solís con Mi Eterno Amor Secreto a esta hora de la mañana. Y también escuchamos a Rockwell junto a Michael Jackson con Somebody's Watching Me a través del 89.7. Recuerden, 96847780, línea telefónica habilitada para que usted, por supuesto, pueda realizar sus peticiones musicales y seguir disfrutando de la buena música a través del enganche musical de la 89.7 FM. Agradecer desde luego a quienes están conectados a través de la www.rcrcyorhn.com. A través también de nuestra app oficial TuneIn Radio, usted la descarga, disponible para App Store y Play Store, y nos busca como Cadena Radial del Centro Honduras, y ahí usted está 24/7 conectado con toda la programación de las emisoras del centro al alcance de su dispositivo, para siempre estar conectado en donde usted quiera, a la hora que usted lo quiera. Y también a través de nuestra frecuencia radial autorizada 89.7 FM. Así que vamos a continuar con más música. Ya, qué rápido, qué bárbaro. 9:44. No, el día martes nos está diciendo, no, ya, miren, yo vengo y así mismo me voy. Increíble. 9:44. Recuerden, plataforma del WhatsApp 96847780. Vamos a seguir disfrutando, vamos a escuchar a la leyenda del vallenato. Claro que sí, el gran Jorge Celedón con Cuatro Rosas. Para seguir disfrutando esta mañana a través del enganche musical del 89.7. Métete a Rebane con nosotros. Continúa conectado a través del 89.7 en este feriado morazánico.
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0: Ángel Riaños en cabina.
1: Así es, amigos y amigas, continuamos a través del 89.7 FM, el enganche musical. Retornamos luego de la pausa comercial y vamos contestando llamadas telefónicas del enganche musical. Buenos días.
2: Buenos días.
1: Buenos días, amigo.
2: ¿Qué es una canción?
1: ¿Qué canción, amigo?
2: Aquella tarde con el grupo Muy Amar.
1: ¿Cuál, amigo?
2: ¿No?
1: Sí, dígame, ¿cuál canción es la que desea escuchar?
2: Aquella tarde con el grupo Muy Amar.
1: Permítame, ¿desde dónde me habla?
2: De barrio Montecristo.
1: ¿Quiere realizar un saludo?
2: Dios, perdón.
1: Sí, que si quiere realizar un saludo.
2: Sí.
1: Ok, aquí, ¿para quién es saludo, amigo?
2: Un saludo para usted. Que pase buen día.
1: Muchísimas gracias. Hoy te vas de Grupo Miramar, ¿verdad?
2: Ok.
1: Listo, listo. Saludos, gracias. Hasta el barrio Montecristo. Reportando sintonía esta mañana a través del enganche musical del 89.7, amigos. Recuerden, 96847780, línea telefónica habilitada en los estudios de la cadena radial para que usted realice sus peticiones musicales y continúe disfrutando en la comodidad de su hogar o donde sea que usted me esté sintonizando esta mañana del enganche musical y de la música que usted desea escuchar a través del 89.7. Muchísimas gracias. 96847780. Voy leyendo los mensajes de la plataforma del WhatsApp. Hola, soy Ángel, complázcame con una canción de Paulo Londra, tal vez. Saludos desde las Crucitas. Cedro Francisco Morazán les saluda. Santos, hey Santos, muchísimas gracias, saludos. Asimismo, saludos a toda esa bella audiencia que nos está escuchando en el sector de las Crucitas, Cedros Francisco Morazán. Muchísimas gracias por estar conectados. 96847780. Métanse a rebane con nosotros en el enganche musical. Estamos complaciéndoles esta mañana. Vamos a ver, voy leyendo más mensajes. Hola, buenos días. Quiero la canción Amargura de Karol G, me dicen por acá. Vamos a ver. No me reporta desde donde me escucha, pero un saludo especial. Muchísimas gracias por estar conectada o conectado con 89.7 FM. Así que rápidamente voy complaciendo esta mañana con más música a través del enganche musical. Vamos a escuchar al grupo Miramar complaciendo hasta Barrio Montecristo con Hoy Te Vas. 10 de la mañana, 7 minutos en 89.7, el enganche musical de la CRC.
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1: Así es, amigos y amigas, continuamos a través del 89.7 FM, el enganche musical. Escuchamos a la nena de Medellín, Karol G, con Amargura a esa hora de la mañana. En 89.7, complaciéndoles en el enganche musical de la CRC. 96 84 77 80. Continúen realizando sus peticiones musicales a través de nuestra plataforma del WhatsApp. Usted mande su mensajito de texto al 96 84 77 80. Voy leyendo los mensajes de la plataforma. Vamos a ver, así que muchísimas gracias a todos y a todas que están conectados con el enganche musical. Hola, buenos días desde el sitio. Te saluda Ramón Alberto, bendiciones. Estamos en octubre. Cada vez falta menos para que sea diciembre. Oíme, sí, yo estoy ya, que se acabe este año. Ya pregonando que llegue diciembre. ya pasamos todo el año, ya septiembre, octubre, no, ya mejor diciembre, de una vez. Saludos a Ramón Alberto hasta el sitio. Él me solicita, vamos a ver, Sombra de un ayer de los hermanos Arriola, por supuesto. Vamos a estar complaciéndoles a esta hora de la mañana. En la 89.7, recuerden, 96 84 77 80, plataforma del WhatsApp. Usted continúe realizando sus peticiones musicales para seguir disfrutando de la música, de la buena música. En este momento que usted se encuentra descansando en casita, que se encuentra en su trabajo aún, acompañándonos en el transporte público, en el rapidito, muchísimas gracias, saludos a cada uno de ustedes. Hey, a nuestros amigos de rubro de transporte público urbano, ¿verdad? Muchísimas gracias por estar siempre conectados con la 89.7 FM y a todos los fieles oyentes, nuestra bella audiencia que siempre está conectado, conectada con el enganche musical y con la 89.7. Vamos a escuchar a los hermanos Arriola, Sombras de un ayer, hasta el sitio en el enganche musical del 89.7.

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0: Continuamos a través del 89.7 FM, El Enganche Musical. Retornamos luego de la pausa comercial, amigos y amigas, cuando ya puntualizamos las 10 de la mañana con 42 minutos en El Enganche de la CRC. Mis enganchados, enganchadas, recuerden comunicarse al 96 84 77 80, línea telefónica habilitada. Si usted quiere realizar sus llamadas de manera normal, puede hacerlo al 96 84 77 80. Asimismo también a nuestra plataforma del WhatsApp perteneciente al mismo número, 96 84 77 80. Muchísimas gracias a todos los fieles oyentes que se encuentran disfrutando de la cadena radial del centro en compañía del Enganche Musical. 96 84 77 80, estamos en vivo a través de la www.rcrcyorohn.com, a través de la app oficial TuneIn Radio. Muchísimas gracias por estar siempre, siempre conectados con nosotros. Siempre ese cariño, esa preferencia para con las emisoras del centro. Muchísimas, muchísimas, pero muchísimas gracias. Claro que sí. Saludos, que tengan un excelente día martes. Martes, no te cases ni te embarques. 10:43. Vamos a continuar con más. Vamos a escuchar al mítico maestro de la salsa, Héctor Lavoe, con Periódico de Ayer. Escuchamos anteriormente Cumbia Sampuesana de Aniceto Molina. Y también escuchamos, por supuesto, los Silver Star con Carne Asada. Así que vamos a continuar con más música a través del Enganche Musical esta mañana.
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0: 11 de la mañana con 7 minutos, 11 de la mañana, 7 minutos a través del 89.7 FM en Enganche Musical. Retornamos luego de la pausa comercial. Escuchábamos anteriormente a Casa de Agrupación con El Amor de una Rosa y a Peña Suazo y su banda gorda con Mi Mujer Me Gobierna. Recuerden, amigos y amigas, 96 84 77 80, línea telefónica habilitada para que usted continúe realizando sus peticiones musicales y por supuesto solicitando lo que usted desea escuchar a través del 89.7 El Enganche de la CRC en este día, esta mañana. Claro que sí, saludar a todos los fieles oyentes conectados con nosotros, muchísimas gracias, saludos especiales, que tengan un excelente día. Vamos a escuchar al Mayimbe de la Bachata, Anthony Santos con Linda y Difícil en la 89.7 El Enganche Musical.
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1: 11 con 23 minutos en 89.7. Escuchamos al maestro Maelo Ruiz con Te va a doler a esta hora de la mañana. En la 89.7 FM, el enganche musical de la CRC. Recuerden, amigos y amigas, 96 84 77 80, línea telefónica habilitada para que continúen realizando sus peticiones musicales esta mañana. También la plataforma del WhatsApp completamente disponible al 96 84 77 80, activa para todos ustedes, nuestros fieles oyentes que se encuentran sintonizando pegaditos a la programación de la cadena radial del centro. A esta hora de la mañana vamos a continuar con más música. Recuerden, repito una vez más, 96 84 77 80. Gracias a todos los fieles oyentes que también están disfrutando del enganche musical a través de la www.rcrcyorohn.com, plataforma web, conectados con nosotros 24/7 en tiempo real en cualquier parte del mundo, vía internet, en todos sus dispositivos móviles. Vamos a continuar, vamos a escuchar a la reina de la bachata, Alexandra, con No ha sido fácil. 11 con 24 minutos en el enganche musical esta mañana a través del 89.7.

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0: 11:53 minutos en 89.7 FM, el enganche musical, amigos y amigas. Retornamos luego de la pausa comercial y, por supuesto, también estábamos escuchando éxitos musicales. Escuchábamos a Matei con A Meja Q. Y también escuchábamos a los Gatos Bravos y su mítico Ranche Punta número 3 a esta hora de la mañana en la 89.7 FM. Ya qué bárbaro, amigos y amigas. Tengo que despedirme por el día de hoy. Por el día de hoy lo vamos a dejar por aquí. Ya en breves minutos, su noticiero de Jornada Meridiana. En su segunda emisión, Acontecer Informativo, con las noticias completamente actualizadas. Todo lo que usted necesita saber para estar bien informado en Acontecer Informativo Jornada Meridiana. Mi nombre es Orange Riaños y ha sido un placer acompañarles esta mañana, el día de hoy, a través del 89.7. Me voy a despedir con esto, con este éxito, claro que sí, de Casa Afcon. Muy buenos días, amigos y amigas. Que tengan un excelente día. Chao, chao.
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tardes, oyentes de Acontecer Informativo. Qué placer saludarles. Qué gusto compartir las noticias con ustedes a través de Acontecer Informativo en esta segunda emisión de noticias. Damos gracias a nuestro Dios Todopoderoso por las bendiciones, por las oportunidades de cada momento. Estamos listos, el equipo de prensa, para informarles a través de Acontecer Informativo en esta segunda emisión de noticias. Hoy es 6 de octubre, año 2026. Estamos listos, el equipo de prensa, para informarles a través de las emisoras del centro. Bienvenidos a las noticias a esta hora. Saludamos a los amigos que nos sintonizan a través de las diferentes frecuencias de radio. 89.7 en el Bajo Aguán, Radio Sulaco en Sulaco, Radio Quipú en Victoria, Radio Lomán en Morazán y por supuesto a través de Cadena Radial del Centro, la 89.7, transmitiendo completamente en vivo desde el centro de la ciudad de La Lluvia de Peces. Bienvenidos a las noticias esta mañana a través de las emisoras del centro. Iniciamos las noticias de inmediato. Mucha atención a los titulares. Reportan reducción de incendios forestales en Siguatepeque. Copeco reporta 338 familias y 2 muertos en Santa Bárbara. Detienen 2 de la pandilla 18 y Escudo de Honduras suma 19 capturas de presuntos terroristas. Sigue riesgo hídrico alto y medio en represas de la capital. Taxistas realizan plantón pacífico en La Ceiba para exigir eliminación de impuestos a combustibles. Bomberos mantienen más de 10 colonias bajo vigilancia en la capital. Papa León XIV recibirá obispos hondureños en el momento cumbre de su visita. Lluvias y chubascos con tormentas en la mayor parte del país. Represa Los Laureles puede alcanzar el 80% de su capacidad esta semana, según Senaos. Hondureños bendicen a sus mascotas en el Día de San Francisco de Asís. 5.6 millones de hondureños todavía siguen en peligro por sequía, advierte Copeco. Esto y más a continuación en Acontecer Informativo en esta segunda emisión de noticias.

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0: Ya con 14 minutos en Acontecer Informativo, 12-14 minutos en emisora del centro, Arnoldo Garay. ¿Qué sucede en Victoria? Arnoldo, adelante.
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0: 12 del mediodía con 24 minutos en Acontecer Informativo, 12 con 24 minutos en emisoras del Centro. Falso contacto desde El Paso, conocido como a la salida de Yodeco. Este sector que conduce a los municipios de Jocón, Olanchito y también para la zona norte del país. Escuchemos a continuación.
1: Nos encontramos desde la salida que conduce al municipio de Jocón, al municipio de Olanchito, exactamente en la salida de Yodeco. Y es que pueden ver la movilización de muchos ciudadanos que de repente vienen a la ciudad de Yoro de otros departamentos o incluso yoreños que van de camino hacia otros destinos, es decir, otros departamentos. De esta manera es el tráfico acá en la salida de Yodeco en el barrio Montecristo. Recalcar de que estamos en la semana morazánica y por ende ya muchas personas están de vacaciones. Comenzaron los empleados públicos ya desde el lunes algunos y la mayoría de la empresa privada y otras instituciones comienzan el feriado morazánico a partir de mañana miércoles a eso de las 12 del mediodía. Las recomendaciones de los distintos cuerpos de socorro y sobre todo el benemérito cuerpo de bomberos es que usted tenga mucha precaución si va al volante, si va conduciendo, si va a ingerir bebidas alcohólicas, tome mucho control. Y pues podemos ver por acá que está el cuerpo, el benemérito cuerpo de bomberos realizando su labor. Vemos también que, bueno, esta oportunidad no hemos visto a como en años anteriores a miembros de COPECO, de la Cruz Roja. Únicamente está la institución de los bomberos que en cada estación, en cada celebración, en Semana Santa, Navidad, feriado morazánico, ellos están presentes en cualquier, vuelvo a mencionar, y no es así como COPECO, no sé qué pasaría, todo el equipo de CONAPREN. Vamos a estar muy a la expectativa de lo que suceda. Están en este punto que puede usted por acá visualizarlos, están en este punto y también están en otros, por ejemplo, la salida allá al medio, la calle que conduce hacia el Progreso, hacia la zona norte del país, hacia otros lugares, comunidades de acá del municipio de Yoro. Y pues vamos a estar muy a la expectativa. Por los momentos no se ha presentado ningún accidente a causa de las personas que andan en sus distintos vehículos. Nuevamente, la recomendación es tener mucha precaución en este feriado morazánico y si usted va a salir con toda su familia, también tener cuidado con los animalitos que deja en casa, con los gatos, con los cachorros, los perritos y asimismo dejar todo desconectado. Esas son las principales recomendaciones que dan los diferentes cuerpos de socorro, en este caso el benemérito cuerpo de bombero. También el domingo, si es posible, o el sábado, usted puede hacer el viaje un poco antes por la afluencia de vehículos que normalmente vienen en diferentes carreteras del territorio hondureño para así llegar a su destino de una forma más protegido y usted no ande con el reloj pues ahí una hora inmediata. Pues con nuestro compañero Lesman Cordo en cámara desde aquí, de la salida a Yodeco, con este contacto que hemos realizado, yo voy a regresar con ustedes y estén muy pendientes a través de las plataformas de las emisoras del Centro, Cadena Rural del Centro y Telesul, las diferentes páginas que informamos para cualquier última hora.

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0: mediodía, 35 minutos en Acontecer Informativo. Walter Gómez, ¿qué sucede en Olanchito? Walter, adelante.
1: Alcalde municipal, licenciado Juan Carlos Molina Puerto, en lo que es la inauguración especialmente de esta semana segura de la jornada morazánica en la ciudad cívica de Olanchito.
2: La Secretaría de Salud, la Secretaría de Educación, los militares, el ejército que también ha dicho presente, COPECO, el ICF, los diputados que hoy pues quien nos acompaña es el honorable diputado Denis Calix. Saludar a todos estos equipos que están aquí, el equipo de la policía, policía militar, los bomberos, policía municipal, la Cruz Roja, COPECO, los guardabosques que también tienen una labor fundamental para el desarrollo del municipio y la conservación del medio ambiente, que es clave en estos tiempos del cambio climático. Quiero saludar allá a la distancia a la licenciada Juana Lozano, que es una colaboradora permanente en la Cruz Roja a nivel nacional. Muchas gracias, mi estimadísima. Gracias por estar acá con nosotros. Y decirles a ustedes que la semana morazánica, al director del CODE, disculpame René, que no te saludé de igual manera y que soy el coordinador y el que encabeza todo esto. La semana morazánica tiene un objetivo. Tiene un fin, es una semana creada por el gobierno de la República. ¿Cuál es el fin que tiene? Es poder incentivar el turismo. Es hacer de Honduras una semana con mucha movilización interna, con los fines y con el propósito de poder permitirle a los empresarios, a los emprendedores del turismo, que sea una semana de provecho para ellas y que los hondureños podamos tomarla como descanso para poder disfrutar, viajar de una ciudad a otra, provocar o promover el turismo interno, que ese es el objetivo por el cual fue creada esta semana. Así que, en pro de esa decisión del gobierno de la República, los CONAPRED tienen que activarse. Señor Achito, siempre con formalidad y con seriedad, nos hemos activado y ha sido de gran éxito. Yo tengo aquí ya voy sobre 5 años de estar dirigiendo el municipio. Y les soy honesto que el equipo este, en forma conjunta, ha hecho siempre una buena labor porque es mínima la incidencia que hemos tenido en el municipio de Olanchito. Así que haciendo equipo todos somos fuertes, haciendo equipo todos somos más organizados, y el objetivo de esto es lograr que las familias de nuestro municipio que salgan a Trujillo puedan regresar con bien a sus hogares. Los que vayan a La Ceiba de la misma manera, los que vayan a cualquier lugar del país, que retornen con bien a sus hogares bajo las recomendaciones que todo este equipo de CONAPRED estará dando tanto en la entrada como en la salida de esta ciudad. Así que en mi condición de alcalde respaldo totalmente las actividades. Ahí si hace falta combustible para la patrulla de la Cruz Roja, estamos a la orden. Si hace falta algo, comisario, en qué poder apoyar a la policía, estamos a la orden. A los militares de la misma manera, para que todo funcione. COPECO y todas las instituciones que tengan que ver, cualquier cosita, estamos a la orden para que esto funcione de la mejor manera durante toda la semana. Gracias a todos por el apoyo. Decirle a la población, asigne un conductor que no va a ingerir bebidas alcohólicas. Ese es el primer requisito clave para poder salir a disfrutar a uno de nuestros balnearios o a disfrutar a una ciudad hermana. Ese conductor tiene que ser estrictamente asignado como conductor del viaje, de la gira, y que no se le permita o que vaya entendido que no va a poner en riesgo la vida de una familia que va a llevar en ese vehículo. Por lo tanto, no debe ingerir bebidas alcohólicas para que todo se desarrolle con bien.
1: Palabras de el alcalde municipal, licenciado Juan Carlos Molina Puerto, en esta importante inauguración de lo que tiene que ver este importante de la semana morazánica. Con este informe, retornamos al control principal. Buenos días.
3: Sí. Policía Nacional.
1: Juan José Molina es, el segundo al mando de Copeco en el departamento, en lo que es este importante lanzamiento.
3: El CODE, todos y la sociedad en general nos volvemos protagonistas en este tipo de eventos. Hay algo que quiero comenzar diciéndoles y es, si prevenimos, ganamos. Si prevenimos, ganamos. Si no prevenimos, perdemos. Perdemos carros, perdemos motos, perdemos vidas humanas, que es lo que no queremos. Cada uno, decía Javier Espinosa, quiero hacer mía sus palabras, cada uno de nosotros tiene que poner su granito de arena para que tengamos una semana muy especial, así como vivimos la Semana Santa, que realmente no tuvimos hechos que lamentar. Y repito, si prevenimos, ganamos. Si no prevenimos, vamos a perder. Y no queremos perder. Nosotros somos ganadores. El Señor nos da la venia de que tenemos que ser triunfadores. Y para ser triunfadores tenemos que prevenir. Cuida de los que en ti confían. Para todos nosotros, las autoridades que participamos grandemente en esta Semana Morazánica, es cuida de los que en ti confían. Nosotros tenemos que cuidar la sociedad en general. Y desde luego, pues, me alegra mucho cuando nos unimos para una causa muy importante como es salvar vidas humanas. Entonces, la prevención, decía la profesora Iris, hay que comenzar desde la casa de habitación, ¿verdad? Cuidar al vecino, el vecino que se quede en casa, póngale ojo a la casa del vecino que se fue a dar una vuelta con su familia por ahí, ¿verdad? Esa es una forma como cuidarnos unos con otros. Y para que tengamos una sociedad justa, una sociedad adelantada, una sociedad desarrollada, tenemos que ser con el vecino, con el pariente, tenemos que darle solidaridad en cualquier momento que él lo necesite. Por lo tanto, estimados amigos, Copeco y todas las autoridades que conformamos SINAGER, aquí estamos dando inicio este día de hoy a la Semana Morazánica y esperamos que en cada uno de los centros de diversión la población tenga el comportamiento respectivo especial como lo tuvimos la Semana Santa.
1: Importante las palabras de Juan Francisco Molina, quien es el subcoordinador de Copeco a nivel del departamento, hablando sobre lo que tiene que ver esta inauguración de la Semana Morazánica en cuanto a la prevención y protección de la población en general de parte de las autoridades.

0: diputado ante el Congreso Nacional de la República, ha estado también en este evento de esta jornada de Semana Segura, en lo que va a ser el feriado morazánico.
1: Sí, gracias a Dios nos hicimos presentes, avalando a la invitación que me hizo la municipalidad, los coordinadores de este evento, pidiéndole a la gente que por favor pues se cuiden, de que es una semana para pasar en familia, y que si salen, se cuiden, que busquen un chofer, que hasta en el relajo hay que andar en orden, entonces que nos cuidemos todos y que disfruten la Semana Morazánica.
0: Denis, entendemos, ante el Congreso estás haciendo mucho, especialmente por el departamento. ¿No te has quedado con eso de que la figura de un diputado suplente no tiene cómo gestionarlo? ¿Estás haciendo?
1: No, gracias a Dios. Yo soy una persona muy abierta, platico con todos los sectores. El Blanchito, que espere que yo voy a hacer todo lo posible que pueda dentro de mi capacidad, lo voy a hacer para mi pueblo, porque vengo de la nada y quiero ayudar a mi gente, a mi pueblo tan lindo que Blanchito no, me ha dado este honor de ser diputado, pues estoy muy agradecido.
0: Entendemos, has entregado medicamentos en diferentes sectores, has gestionado este tipo de ayuda.
1: Sí, claro, pues estoy gestionando mucho, nada más que a veces no lo aprueban por circunstancias políticas, pero yo entiendo eso, yo sé que se va a dar falta, ahorita solo llevo meses, vamos a esperar un par de años.
0: Denis, pasó la celebración del Día del Niño, también entendemos, estuviste donando piñatas, confites y mucho para que los niños fueran felices.
1: Sí, gracias a Dios, mira, me dio tiempo y pues pude ajustar un poquito de dinero para darle a todos los niños, porque yo fui niño y agradezco que la gente me haya recibido, las maestras, las directoras de cada escuela.
0: Muchas gracias. Denis Calix, con nosotros a través de este espacio de noticias. Con este informe retornamos al control principal.

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12:52 minutos en Acontecer Informativo. 12:52 minutos en Acontecer Informativo. Emprendedores lloreños preparan sus productos para recibir a los visitantes en este feriado morazánico. Escuchemos.

Son las 12:52. Vamos a escuchar al presidente de la ANDI, Fernando García, quien indica que el alivio al subsidio en los combustibles podría ser muy bueno para el país. Escuchemos.

0: es coyuntural y lo que se busca es una solución integral. Lo que tenemos que hacer es identificar cuáles son las trabas y los costos que generan este incremento en el transporte de los diferentes bienes y servicios y personas. Y para eso lo que deberíamos identificar es las inversiones en infraestructura vial que se tienen que hacer para reducir los tiempos y hacer más eficiente el sistema, así como en el tema del transporte de personas, todo lo relacionado con las rutas, todo lo relacionado con el uso de la tecnología para identificar claramente cuánta gente está utilizándola, qué rutas son las que tienen mayor viabilidad, mayor carga de personas circulando, y también de esa manera poder hacer un mejor diseño de las mismas y más eficiencia. Hay que ver los temas de horarios diferenciados también para empleados públicos en ciudades como Tegucigalpa, que permitieran un mejor ordenamiento de la vialidad, y se tiene que trabajar con las alcaldías también en este tema.
1: Es decir, que se tienen que seguir buscando mecanismos para generar ahorros.
0: Este es un paliativo temporal, pero se requiere una solución integral, y para que esa se dé es importante que siga el proceso de diálogo y que se maneje de manera integral y que se tome en cuenta también en la opinión de los usuarios. Que se pueda analizar el problema de una manera integral y que de esa manera podamos tener una solución realmente permanente y no solo esta situación temporal que se estará dando en estos 20 días.
1: Sin embargo,
0: temporal, 20 días, hay que aprovecharlo, está bien. Pero recordemos que ese dinero se va a dejar de percibir, y el que no lo percibe el Estado significa que va a haber algún servicio que no se va a estar dando o que se va a tener que limitar también para cubrir ese diferencial.
1: El petróleo ha bajado. ¿Se espera que eso podría haberse trasladado en los próximos días?
0: Ojalá, hay una fórmula que tiene la Comisión Administradora de Petróleo, ojalá que esto siga bajando. Yo lamentablemente creo que no hay una solución rápida al tema de la guerra en el Estrecho de Hormuz, la guerra entre Irán, Israel y Estados Unidos, que es lo que ha disparado los precios. Ojalá que sucediera, porque están perdiendo muchas vidas y está teniendo un impacto negativo también en la economía global. Entonces esperemos que eso se pueda resolver lo más pronto posible. Han habido algunas medidas que está tomando el Banco Central para tratar de controlar la inflación. Esperemos que esto pueda tener un impacto positivo. Entiendo que se va a hacer una revisión al programa monetario, analizando toda esta situación de la guerra que se ha dado. Es algo que no estaba en los supuestos del Banco Central a principios de año y ha tenido un impacto muy fuerte. Recordemos que más o menos el 45% de la inflación que tenemos en el país es importada. Significa que hay productos o insumos o materiales para producir que se compran afuera y que ya vienen con un precio más alto, que no lo podemos controlar eso nosotros. Y también dentro de esa inflación importada está todo el costo de los combustibles que también nosotros importamos. Entonces, ahí tenemos dos situaciones que se están conjugando y en las cuales es necesario que se pueda intervenir para controlarlo. Sin embargo, tenemos una inflación que está en torno al 6%. Ojalá que esas medidas den el resultado deseado. El tema aquí básicamente es poder generar mayor producción nacional, más bienes que se produzcan en Honduras, para el consumo nacional y para el consumo externo, porque eso es lo que nos da es menos divisas que se utilizan en la compra afuera, y también nos da una mayor cantidad de reservas internacionales. La producción nacional es lo que se debe estimular y es lo que se debe promover para que tengamos un menor impacto afuera. Y entre mayor producción también, para el consumo interno, hay menos presión al precio de la alza.
1: Sin embargo, entonces, este tema de los combustibles es un detonante por el número de divisas que se están empleando.
0: Claro, el combustible afecta porque incrementa el precio de buena parte de la generación de energía, que es la generación térmica, e incrementa también el precio de todo el transporte en el cual se mueven los bienes y servicios. Y también hay plantas industriales que por el mal servicio del ENE tienen que activar sus plantas de búnker o de diésel para poder mover la industria en determinados periodos de tiempo. Y esto también tiene un incremento. También la maquinaria agrícola se mueve con diésel, entonces todo este tema del incremento del combustible definitivamente tiene un impacto negativo en la economía y pega fuertemente en la inflación. Tenemos una inflación en torno al 6.2 en este año. Se tomó la medida y lo que espera el Banco Central con la medida es que esto baje aproximadamente a 5.8, entre 5 y 6. Ojalá que lo consiga. Tiene todavía un par de meses para hacer el esfuerzo, pero esto depende muchísimo de lo que está ocurriendo con el tema de los combustibles en el Estrecho de Hormuz.

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8: Mis amigos y mis amigas de la sintonía, un placer enorme para mí saludarle a cada una de las personas que hoy están en sintonía de este programa que dirige Caridad Murillo, un programa que pues se habla del fascinante mundo de la medicina, un programa que presenta testimonios de la vida real, personas que vienen a contar sus historias de cómo su vida ha cambiado a través de un tratamiento de medicina natural con Caridad Murillo. Y pues para iniciar este programa, estos 15 minutos que vamos a estar aquí en esta potente cabina de radio, voy a dejarles este bonito testimonio de una persona más que hoy se curó a través de nuestros tratamientos, a través de la medicina natural. Póngale atención.
9: Hermanos y hermanas de la sintonía, en este momento tenga una hermanita que viene pues a dar sus palabras de agradecimiento, a contar su historia de vida, a contar el problema, la enfermedad, perdón, por la que ella estaba pasando, pero que poco a poco ella ha estado viendo el cambio en su vida, ha estado viendo el cambio en su salud. Hermanita, cuéntele con sus propias palabras a las personas que están escuchándola el día de hoy en este programa de la maestra Caridad. Cuéntele a la gente cómo se sentía usted antes de venir por acá.
10: Bueno, yo me sentía, hermana, yo me sentía con un dolor en esta pierna y hinchada que la tenía. Yo me sentía angustiada, yo solo buscaba la cama, yo prendía en calentura de eso, yo lloraba mis tristes lágrimas, pero yo la fe que tenía era que usted me iba a aliviar, hermano. Y a mis amigas yo les digo que vengan aquí, a mi familia, porque aquí nos ocupa mucho pisto para aliviarlo.
9: ¿Al cuánto tiempo usted sintió el cambio, hermana?
10: No, yo a los 8 días.
9: ¿Qué es lo que sentía exactamente usted?
10: Yo era el dolor, hermana, yo era un dolor que no se imagina. Yo parecía que la rodilla la tenía abierta.
9: Pero ahora usted ya se siente.
10: De aquí, mire, hermana, era un dolor.
9: Que no la dejaba.
10: Mire, yo me paraba así, mire, yo este pie parecía que lo tenía, mire, hermana. Sí. Así, mire, ve, pero se me iba encogiendo. Yo creía que iba a quedar impedida.
9: ¿Se le iba de lado ese pie?
10: Sí, se me iba de lado.
9: ¿Y ahora cómo?
10: Y me hacía como fuerza para atrás.
9: Y más bien usted pensaba que se iba a caer.
10: Ah, yo, sí.
9: ¿Le daba miedo caminar? Porque sí. Pensaba que se iba a caer.
10: Sí, cómo no. Pero yo le pedí a Dios, ay Dios mío, decía yo, que vaya a quedar en pedida, yo decía yo.
11: Sí, ¿usted
10: pero
11: tenía
10: yo,
11: miedo?
10: Yo me daba miedo y yo lloraba, así, uy, y decía yo, yo voy a ir donde la hermanita, que yo sé que ella me va a aliviar.
11: ¿Y cuánto tiempo se tardó en ver el cambio usted conmigo, hermana?
10: Uy, hermana, sí, yo a los 8 días yo miré el cambio.
11: ¿Ya me sentía mejor?
10: Sí, ya me sentía mejor.
11: ¿Ya no sentía tanto dolor?
10: No. Le digo yo, no, yo mis 4 palabras las doy, le digo,
11: sí, porque, de agradecimiento, sí, voy a contar mi historia, dice usted. Y usted ha visto el cambio de sus hijos también, ¿verdad?
10: No, también, hermano. Sí, yo los aconsejo a ellos, que le digo yo que no anden llamándome a doctores, que usted es la que la va a aliviar.
11: Que claro,
10: sí,
11: correcto.
10: Claro.
11: Y ya están viendo un cambio en la,
10: sí,
11: vida de ustedes,
10: yo
11: de
10: los
11: su
10: estoy
11: familia.
10: Viendo, sí.
11: Usted, hermana, ¿a quién le da las gracias?
10: Yo le doy gracias a Dios y usted también con la medicina que Dios le da, poder que los alivie.
11: Usted venía con, sí, fe y dijo, sí, que ahí me voy a curar.
10: Sí. Sí, porque yo no fui a otro doctor, no, que solo para
11: directa
10: para acá.
11: Y ahora ya está.
10: Bueno, gracias a Dios que ya estoy mejor. Sí,
11: porque la miro totalmente,
10: sí,
11: diferente,
10: sí,
11: ¿verdad?
10: Gracias a Dios, porque primero Dios y ahí usted con la medicina.
11: Así es,
10: sí,
11: mi hermana. Muchas, vaya, gracias por contar su historia, sí, por contar su, sí, su problema, su,
10: sí,
11: enfermedad por el cual usted estaba pasando,
10: sí,
11: ¿verdad?
10: Así.
11: ¿Cuál es su nombre, hermanita?
10: Aminda Flores.
11: Bueno, muchas gracias.
10: Bye, hermano.
8: Qué bonito testimonio el de la hermanita Minda. Ella vino muy agradecida y me dijo, hermana, yo no me voy a quedar con esto. ¿Sabe por qué? Me dice, porque hay mucha gente que está sufriendo, hay mucha gente que está hospitalizada, me dice ella. Hay mucha gente que no haya la curación, dice, ha gastado mucho dinero y no se ha curado, dice, y lo bonito es curarse con medicina natural. Pues mire, ahí están las bonitas palabras de la hermanita que hoy está totalmente agradecida, vino a contar su historia de vida, sus enfermedades que tenía, pero que gracias a Dios hoy está bien. Voy a dejarle mi dirección a donde les estoy atendiendo. Ya voy a regresar con cada uno de ustedes. 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Si usted es una de las personas que hoy sufre de terribles dolores en su cuerpo, usted es una de esas personas que ni siquiera se puede parar. Usted es una de las personas que no puede ni levantarse de la cama, una de las personas que siente aquel hormiguero en sus pies, que lo siente hinchados, inflamados. Usted es una de esas personas que no aguanta el dolor cuando está haciendo frío o cuando está haciendo demasiada calor. Usted es una de las personas que no puede agarrar pero ni una taza de vidrio porque se le cae de las manos. Yo quiero decirle a usted e invitarle que venga por su tratamiento de medicina natural. Le trabajo con las mejores plantas, óigame bien, le trabajo con las hierbas, con los frutos, con los aceites. Nosotros tenemos conocimiento de cómo prepararle un cocimiento de plantas. Necesitamos su presencia y que usted se presente donde nosotros y nos comente su enfermedad. Tenemos plantas reconocidas como la quina. Tenemos plantas reconocidas como la valeriana, como la liquidámbar, como la éter. Tenemos un tratamiento muy bueno para la próstata, para aquel caballero que está sufriendo de la próstata, que le da aquella gran ansiedad de orinar, pero solo gotea, que le arde su parte íntima para orinar, que no puede orinar absolutamente nada, que siente aquellos grandes fogazos en su espalda, en su columna, aquel caballero que ha perdido lo que es las ganas de estar con su pareja en la parte sexual porque no le está funcionando, porque está teniendo baja naturaleza a causa de la próstata o por falta de un tratamiento. Usted necesita sentir más vigoroso, más potente en la parte sexual, mi hermano. Tengo tratamientos, le estamos curando con la planta del yantén, le estamos curando con la cúrcuma, la curcumeca, el tilo, la damiana. Nosotros tenemos muchos productos naturales que le van a servir para que usted se cure. Aquella mujer que sufre de los ovarios, tenemos un tratamiento de ovarina para limpiar los ovarios, infecciones en su parte íntima, mi hermana. Nosotros tenemos el tratamiento. Ya voy a regresar, voy a dejarles mi dirección nuevamente. 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A través del Fenogreco nosotros estamos curando esa gastritis, un preparativo de hierbas, un preparativo de plantas para curarle la gastritis, la bacteria Helicobacter. Tenemos un tratamiento que se llama ovario fértil. Es un tratamiento que se está tomando durante todo un mes. Aquella mujer que hoy quiere tener un bebé, hoy quiere tener un hijo, que lo ha intentado una y mil veces, pero no ha podido. Este tratamiento le ayuda para poderle a usted, óigame bien, limpiar sus ovarios, su matriz, y así usted pueda encargar un bebé, ¿verdad? Dicen que solo Dios sabe cuándo le va a dar a uno lo que es una bendición, tener un hijo. Pero le voy a decir una cosa, haz la fuerza que yo te ayudaré, dice la Biblia. ¿Sabe por qué? Porque nosotros estamos aquí y hemos estudiado cada planta, cada fruto, para poderle ayudar a aquella mujer que quiere tener su bebé, pero no ha podido, o tal vez logra quedar embarazada, pero tiene abortos, se le caen. Entonces nosotros tenemos tratamiento de lo que es ovario fértil, para que usted tenga ese ovario fértil, para que pueda salir embarazada y no se le vaya a caer su bebé. Tenemos también el cartílago de tiburón, es un aceite que le ayuda a aquella persona para sus huesos, para su columna, para el artritis, le ayuda bastante lo que es el ajo King Artrin, también ese lo tengo, es un tratamiento totalmente natural, aceite de ajo King, para que usted pueda fortalecer sus huesos. La cola de caballo es una de las plantas que más yo uso para poder curar esas enfermedades. Tengo el alpiste, tengo la pasiflora, tengo el alcachofa, el árnica, la pasiflora, como le dije anteriormente. Tengo una hierba que se llama hierba de sapo. Es una hierba que es buenísima también. Tiene muchas propiedades curativas, varias enfermedades. Le cura el ginkgo biloba. El ginkgo biloba lo tengo también. Tengo la uña de gato, tengo lo que es para la próstata, para rejuvenecer y limpiar la próstata. Yo tengo buenos tratamientos. Hay muchas personas que me escriben, me llaman y me dicen, hermana, yo estoy sufriendo demasiado del cerebro. ¿Tiene usted un tratamiento? Claro que sí. En mi consultorio, cuando usted venga, va a ver cualquier cantidad de plantas, va a haber medicamentos 100% naturales y son medicamentos para curar a esa persona que hoy está enferma, a la persona que necesita de nuestra ayuda. Usted escuchó escuchó el testimonio allá atrás, ver de la entrada del programa, así como la hermanita que viene de artritis, vienen personas que sufren del hígado, de migraña, del insomnio, hay personas que vienen con los nervios descontrolados, que están sufriendo del colon, que están sufriendo de varias enfermedades, y es ahí donde yo le digo que tengo la medicina para curarle. Mis hermanos, me despido por el día de hoy. Recuerde, mi programa lo puede sintonizar en la mañana y también lo puede sintonizar en la tarde. Que el Señor me lo bendiga, será hasta la próxima. 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
4: Bienvenida a este programa, hermana. ¿Qué le dice usted al público?
5: Sí, yo venía grave y yo venía triste, desconsolada, porque solo yo sabía, en vez que iba a amanecer, no amanecía, pero Dios, yo le pedí a Dios que en oración que me diera mi medicina, porque yo ya estaba cansada de andar buscando medicina, y Dios me sentía alegre con aquella emoción de venir, que yo quería saber todas mis enfermedades, pero hoy me siento alegre porque ya hago oficio, voy a traer leña y primero no me daba ánimo de nada.
4: No hacía nada, mi querida
5: nada,
4: hermanita.
5: Nada, sí. La hacía contra la fuerza.
4: A la fuerza, era necesidad. Estaba enferma, ¿verdad?
5: Sí, estaba enferma.
4: Pero ahora le da las gracias a Dios en público, sí, porque el Señor puso aquí estos hermanitos que nosotros le dimos la medicina y usted se curó con la medicina que le dimos.
5: Sí, me siento bien. Alegre. Yo me levanto con ganas de trabajar y yo no me siento triste. Tuve unos días que sí me sentía triste, desesperada porque iba a dejar mis hijos solos. Bueno, yo, según me sentía, yo le puedo decir, sí, vayan, porque yo a lo que tenía, yo me siento mejor, porque yo lloraba quedito de los dolores y me sentaba en mi cama a sobarme el cuerpo, porque no me dejaba dormir según el dolor.
4: Cuéntenos del brazo, ¿cómo era el brazo?
5: El brazo tuve como 2 meses que yo no me podía peinar, yo no me podía, no lavaba,
4: no podía levantar
5: del dolor. Y Y yo no, bueno, y decía ponerme el vestido, me costaba. Siempre levantar cositas así pesadas, no las podía porque me dolía mi brazo. Yo lloraba y sentía que como que el oído se me reventaba. Y unas pelotas que me sentía. Ahora yo ya me siento más mejor. Yo le he pedido a Dios que me diera la medicina y Dios me la ha dado. Por eso estoy acá y me siento alegre porque yo ya estoy bastante mejor. Y le pido a Dios que siga ella. De luego, Dios ha dejado las personas para que den la medicina a quien la necesita. Yo fui una que le pedí a Dios que me diera la medicina porque yo la necesitaba. Estaba cansada de ir en doctores y yo ya no tenía dinero. Quedé sin nada buscando medicina y después le pedí a Dios que me diera, que me diera mi medicina porque Él ha dejado las personas para que prepare la persona lo que tienen. Porque Él ha dejado la medicina de la planta y la persona para que las prepare, para que le dé a quien necesita.
4: Así es. Sí. Bueno, muchas gracias, hermana. Bueno, que Dios le bendiga, hermanita. Bueno.
6: 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Y con usted, don Enrique, no siento nada de pesar de lo que pude haber invertido, ya que usted es una persona muy consciente, don Enrique. 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Vamos a darle contestación aquí a los mensajes que nos están llegando aquí a nuestro número. 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Maestro Enrique, le escribo porque desde hace unas 3 semanas para acá he venido sintiendo algo bastante raro en mi cuerpo. Siento un gran dolor profundo en mi parte íntima, pero no es un dolor normal, es un dolorcito como con un latido adentro. No es una infección, no es alergia. Ya me hice los exámenes. El ginecólogo me dice que todo está perfecto. Salí completamente bien de los exámenes. Eso que me pasa es como una sensación caliente, don Enrique, en mi parte íntima, como si algo se activa por dentro. Esto empieza justo cuando es ya de noche, que empiezo a dormir. En el día ando tranquilo. A veces ese dolorcito sube un poco más hacia arriba, como que me quitan el aliento en el vientre, y siento un latido extraño, distinto al pulso normal. Durante el día, don Enrique, todo pasa bien. Cuando cae la noche es cuando empiezo a sentir esta sensación. Me preocupa porque esto ha desatado un gran deseo sexual en mí. Yo sé que esto no es normal. Yo he sido una mujer bien reservada, pero esto me produce demasiado deseo. Yo quisiera que usted haga un estudio y me diga qué está pasando. Por eso recurro a usted, porque ya lo he escuchado en la emisora. Solo quiero entender, don Enrique, a través de su estudio, qué es lo que está pasando en mi persona. Muchas gracias. Quiero decirle que este mensaje fue estudiado, ya tenemos la respuesta acá. Y quiero decirle que usted perfectamente bien sabe que allí en su casa, mi estimada hermana, hay una persona. Su compañero murió, hace unos años murió su compañero, pero allí quedó un trabajador en su casa, una persona que se encarga del ganado, que se encarga de la finca de café, una persona que era de tanta confianza para su esposa, una persona que también es de confianza para usted. Pero usted bien sabe que esta persona últimamente ha empezado a enamorarla. Esta persona nosotros detectamos a través de nuestra capacidad mental, a través de los estudios en el naipe, los estudios en el espejo, los estudios en el tabaco, en el puro. Nosotros detectamos a través de nuestros conocimientos que esta persona tiene un profundo interés en usted. Y yo sé que usted, mi estimada hermana, en este momento se sorprende, porque lo que nosotros le decimos es la confirmación de lo que usted ya días viene detectando en esta persona. Esta persona ya días viene manifestando energía de amorío con usted. Usted lo ha rechazado. Él ha buscado las artes espirituales a través de ciencias espirituales. Él está buscando conjuros, está buscando endulzamientos de amor, miel de amor, y le están poniendo un trabajo en la intimidad a usted, mi querida hermana. Por eso es esa enorme sensación. 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Muchas gracias por comunicarse con nosotros, mi estimada hermana. Esperamos que nos busquen la dirección que nosotros tenemos. 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
5: Sí, yo vine por un dolor en el cerebro, dolor en la cabeza y dolor aquí en la columna. Pero y ahora yo duermo bien, me siento bien. El dolor en el cerebro ya no me pega, ni dolor en la cabeza, ni dolor aquí en la columna. Yo vine por varias enfermedades, porque yo me sentía mal, me sentía enferma, yo no dormía. Y yo era un pensamiento que yo y todo eso no me dejaba dormir. Yo creo en Dios primero, en Dios y en usted, en la medicina que usted da.
6: Así es, sí, está comprobado, sí, porque ya lo comprobó.
5: Sí, porque usted me curó un hijo también del alcohol.
6: Del alcoholismo,
5: sí, correcto. Usted me lo curó y yo le doy gracias a Dios y a usted, porque hoy mi hijo... Él trabaja, él tiene sus cositas ahora.
6: Se ha recuperado.
5: Se ha recuperado.
6: Son trabajos efectivos, sí, los que hace don Enrique.
5: Sí, él tiene sus cositas, yo le doy gracias a Dios. Sí. Y a usted por la medicina que usted le dio, y a mí también.
6: Si hay alguna persona que está enferma, que le duele la columna, así como le dolía a usted, porque era un terrible dolor en la columna, en las rodillas. Usted decía de que tenía problemas como para caminar por los dolores.
4: Bueno, sí, hay muchas enfermedades en este pueblo. Sí. La mayoría de este pueblo está enfermo.
7: Sí.
4: Pero si hay una persona ahí cerca de su casa que está enferma, ¿usted la recomendaría
7: sí,
4: este lugar?
7: Yo se la recomiendo. Allí hay varias personas que están sufriendo así enfermedades, lo mismo.
4: ¿Usted qué les dice? ¿Cómo era su enfermedad?
7: Yo era un dolor de cabeza, dolor en el cerebro. Y me pegaba como violencia y yo miraba que la casa le daba vueltas, ¿sí?
4: Sí.
7: Y como una cosa, como ganas de arrojar.
4: Y ganas de arrojar.
7: Sí.
4: Pero todo eso se le quitó.
7: Sí, mire, todo eso se me quitó y ahora no.
4: Ahora está bien.
7: Sí, y ahora estoy bien.
4: Gracias a Dios y gracias a las medicinas naturales que don Enrique le dio, ¿verdad?
7: Gracias a Dios, a las medicinas naturales que usted me dio.
4: Qué bueno, qué bueno. ¿Tenemos bastantes medicinas naturales en esta clínica o está pelada?
7: No, sí hay.
4: Sí.
7: Sí.
4: Es que hay algunas clínicas que no tienen nada para sanar las enfermedades.
7: Sí,
4: no, pero mandan a comprar a los clientes todo a la farmacia.
7: Sí, todo mandan a comprar y aquí no.
4: Aquí se le entrega la medicina.
7: No, aquí se entrega la medicina.
8: Queridos hermanos, vamos a hablar de un ritual para traer ventas a tu negocio. Recuerde que usted está quebrando, amado hermano, en su negocio, porque no le llegan clientes, no le llegan clientes. Es preocupante porque tan lindo, tan grande que es su negocio y está terminando. Pero cuando hay una mala racha en su negocio, hay que procurar hacer un ritual para prosperar. Este ritual de magia blanca se ha diseñado para atraer ventas a tu negocio. Es ideal para quienes sienten que el flujo de clientes ha disminuido o desea aumentar su prosperidad. Nosotros estamos ofreciendo la preparación de este ritual para aumentar sus negocios. Y los ingredientes que vamos a ocupar es 3 naranjas, un cuchillo afilado, medio litro de agua y una botella de spray. Y la preparación, pues, es así. No necesitas preparar un altar, pero asegúrate de trabajar en un espacio limpio y ordenado. Pues las instrucciones que le vamos a dar es, con el cuchillo, corta con cuidado 9 círculos en la cascada, ¿verdad? 9 círculos en la cáscara de cada naranja, ¿verdad? Coloca las 3 naranjas en medio litro de agua y deja que reposen al aire libre o en un lugar fresco, ¿verdad?, durante la noche. Al día siguiente, vierte el agua en una botella de spray. Cubre el local rociado desde la puerta, siguiendo el sentido de las agujas del reloj hasta regresar al punto de inicio, amados hermanos. Mientras rocías, visualiza, ¿verdad?, la llegada de más clientes y repite la frase: que los clientes vengan, que mis productos beneficien a quienes lo lleven. Así que hay que agradecer a las fuerzas universales, ¿verdad?, por su ayuda, y siempre gratitud por las ventas que llegarán, amados hermanos. Realiza este ritual el primer día de cada mes para mantener un flujo, ¿verdad?, constante de energía positiva, amados hermanos. Hay una advertencia al hacer este ritual. Recuerde que ofrecer una buena atención al cliente y productos de calidad también son clave para el éxito del negocio, amados hermanos. ¿Qué importante es esto? Importante, amado hermano, que usted tiene que asegurarse de hacer bien las cosas. Nosotros le vamos a dar a conocer todo esto, es como la preparación. Aún si usted nos visita aquí, nosotros con todo gusto le vamos a ayudar. Le vamos a ayudar.
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10: ¿Qué era lo que le pegaba a ella?
5: Le pegaban ataques y ella se mordía la lengua. Y 19 ataques, mire que una vez la llevamos gravecita al hospital. Pues haga lo mismo, me la dieron a ella y no, nada. Pues yo ya no llevaba cómo hacer con ella porque... pues ella reunió un pistillo, ella, porque mire como allí hay cortas y ganaba pistillo. Pues de allí y así pues, mire que reunió el pistillo ella y de allí le digo yo a ella que reunió ese pistillo, le digo, mejor vamos, le digo yo, y no compré ella zapatos.
10: ¿Usted ya había buscado médicos, hospitales?
5: Sí, ya había buscado médicos, todo, donde quiera, y no, mire que ella ve cuánto tiene estado en tratamiento ella y no, nada, la
10: no
5: medicina
10: le llegaba nada.
5: Se estaba intoxicando ella, y era que yo no dormía, yo viera que yo era una aflicción, que mire, de verle ella que todos los días le pegaba los ataques, 4 ataques, en fin, que todos los días
10: ella al no diario le pegaban.
5: A diario,
10: ataques,
5: 4 le pegaban, había
10: 4 ataques al día.
5: Y cuando ella a veces, mire que ella no quería tomar la medicina porque tenía dolor en el vientre, pues ella me decía, mami, yo no quiero tomar medicina, me decía. No, hija, tome, le decía yo, porque cómo, yo le tenía...
10: Ella ya no quería tomar las pastillas,
5: sí,
10: que le daban.
5: Sí, porque...
10: Eran bastantes pastillas.
5: Sí, eran 8 pastillas.
10: 8 pastillas al día,
5: todos
10: ya no
5: los
10: se
5: días.
10: Las quería
5: no,
10: tomar.
5: Ya ella ya no quería.
10: ¿Y cómo usted me encontró? ¿Cómo
5: no,
10: fue que vino acá?
5: Fue que oí el radio.
10: Y escuchó el programa de Don Enrique.
5: Ay, allí le dije
10: ¿Y usted
5: yo,
10: qué pensó en ese momento?
5: No, pues le dije yo a ella que íbamos a venir aquí de usted. Y allí se va a curar, le digo yo.
10: ¿Y ha visto resultados acá?
5: Sí.

0: ¿Sí? Don Enrique.
1: No, le digo yo que
0: don
1: yo
0: Enrique
1: ya he
0: es
1: ido.
0: Mentiroso. ¿Qué le dice usted?
1: Es que le digo yo que mi esposo, el compañero mío, aquí lo trajimos y aquí se curó. Sí. No, yo le digo que vengan aquí porque...
0: Así es. Voy a escuchar las palabras de la jovencita. ¿Le ha vuelto a pegar el ataque a usted?
1: No, ya no.
0: ¿Ya no le ha vuelto a pegar?
1: No, ya no me ha vuelto.
0: ¿Y antes, cada al día, cuatro veces al día, dice su mamá?
1: Sí, cuatro veces al día.
0: Ahora cuéntemele a este público que la está escuchando, ¿cómo se siente usted ahora?
1: No, yo ahora, gracias a Dios y a usted, me siento bien.
0: ¿Qué le dice usted a este público que la escucha en cuanto a las medicinas naturales?
1: No, que vengan acá porque usted sí cura, la medicina de usted sí es buena.
0: Dice su mamá que eran 8 pastillas al día.
1: 8 pastillas al día me tomaba, viera, yo ya no aguantaba ya.
0: Ya no aguantaba tanta,
1: sí,
0: pastilla, ¿verdad?
1: Tanta pastilla.
0: Sí, hasta que un día tomaron la decisión de venir a donde,
1: sí,
0: don Enrique. Medicina natural.
1: Natural.
0: ¿Y usted recomienda esa medicina natural ahora?
1: Claro que sí la recomiendo porque es muy buena.
0: ¿Ha visto resultados usted?
1: Sí.
0: ¿Usted recomendaría a don Enrique?
1: Claro que lo recomendaría.
0: Amén. Bueno, gracias por sus palabras.
1: Vaya.
0: Que Dios la bendiga.
1: Amén.
0: Y un testimonio que lo han escuchado acá.
2: El día de hoy traemos un tema importante, amados hermanos, sobre el ritual de la visión de abundancia. Este ritual tiene como objetivo mejorar tu capacidad para prever, ¿verdad?, oportunidades de crecimiento financiero y prosperidad, alimentándote con la energía de la abundancia, amados hermanos. Y los ingredientes que vamos a ocupar para este ritual es una vela verde, un pequeño cristal de citrino, ¿verdad?, hojas de menta, también un trozo de papel en blanco y un bolígrafo, un vaso de agua. La preparación, pues, se la vamos a dar, ¿verdad? Y usted tiene que tener en mente eso, que tiene que visitarnos. Usted, nosotros le podemos dar qué es lo que va a hacer, pero también no tiene la capacidad, ¿verdad? Elige un espacio tranquilo y cómodo, donde puedas concentrarte sin interrupciones. Limpia el espacio con las hojas de menta, ¿verdad? Frotándolas ligeramente en las superficies o dejando que su aroma se disperse, ¿verdad?, por el aire, amados hermanos. Coloca la vela verde en una superficie estable y enciéndela, centrando, ¿verdad?, tus pensamientos en la abundancia, amados hermanos. Sostén el cristal de citrino en su mano, cierra los ojos y visualiza una luz dorada, ¿verdad?, llenando tu mente, amado hermano. ¿Me escuchas muy bien? ¿Me escuchas? ¿Verdad? Es un buen estudio, una buena enseñanza, la que usted está aprendiendo, ¿verdad? Pero cuando nos visites a nuestros centros botánicos, usted se va a dar cuenta cómo preparar. En el trozo de papel, escribe un objetivo financiero específico que desees alcanzar con gran claridad. Dobla el papel y colócalo debajo del vaso de agua, dejándole al lado de la vela, ¿verdad? Habla en voz alta, invoca el... Oiga bien, habla usted, repito, habla en voz alta, invocando la predicción para que usted, pues, le guíe hacia la prosperidad, ¿verdad? Que su visión sea clara y su camino, ¿verdad?, iluminado. Ese es el objetivo de nosotros. Después de un momento de silencio, bebe el agua, imaginando que te llena de conocimientos y sabiduría, amados hermanos. Y apaga la vela, guardando el papel como un recordatorio de tu compromiso, amados hermanos. Lleva contigo el cristal de citrín y colócalo cerca de tu área de trabajo para seguir atrayendo energías abundantes, amados hermanos. Hay que realizar este ritual durante una luna llena para mayor potencia. Combina con prácticas meditativas regulares para aumentar la claridad, ¿verdad?, intuitiva, ¿verdad? Así que ya lo sabe, amado hermano, solamente le invitamos que nos visite para prepararle mejor el ritual para que usted tenga, ¿verdad?, una visión de abundancia.

0: esperamos.
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2: Cuéntenos, ¿cómo se siente usted de estar en consulta con don Enrique,
3: hermano? Estoy agradecido con Dios y con el hermanito Enrique de estar luchando porque él me ha sanado de todas las enfermedades que tenía. Yo vine por motivo de que padecía de enfermedades crónicas en mi cuerpo y don Enrique me ha ayudado y nuestro Señor Jesucristo.
2: Usted vino con una enfermedad en los riñones.
3: En los riñones y el colon y sí.
2: Sí, la orinadera que tenía, el gran ardor para orinar.
3: Para orinar.
2: Sí, las medicinas le han llegado.
3: Me han llegado las medicinas. Yo le agradezco a Dios y al hermanito Enríquez, que él me ha ayudado bastante.
2: Sí, y le han llegado las medicinas.
3: Me han llegado las medicinas naturales son las que lo van a curar.
2: Sí, sí. ¿Usted ha sentido mejoras?
3: Ella sintió mejoras.
2: Sí. ¿Usted recomendaría a otras personas?
3: Les recomiendo, les digo, vayan donde don Enrique son, pues miren, vayan, vieran cómo es el Señor. Lleguen a aprenderlo. Si usted vieran qué bonito el modelo, digo, y démosle.
2: Sí.
3: No se dejen agobiar de las enfermedades, sí. Porque hay enfermos que sí están.
2: Sí.
3: Hay en esos lugares.
2: Usted le da gracias a nuestro, sí, Padre Celestial.
3: Nuestro Padre Celestial. Que él me ayude para que él me ayude y a don Enrique también, porque el hombre es sincero, porque cuando da la medicina es que la da directamente para las enfermedades.
2: Bueno, entonces, hermanito, muchas gracias por sus palabras. Vaya, pues,
3: gracias, don Enrique, sí, gracias.
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